0: fue creciendo y creciendo, hasta que el coste final rondó los 44 millones de dólares, una cifra astronómica que la convirtió en el film más caro jamás producido hasta ese momento.
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1: En el siglo XV estaba generalizada, siendo pieza que no faltaba en las cocinas. Fue un utensilio tasado, es decir, su precio estaba vigilado por el gobierno por su importancia en el ajuar doméstico. Te contamos la historia de la sartén. Originariamente, las sartenes eran fabricadas por los caldereros y las sartenes se hicieron a mano hasta el siglo XIX, en que se introdujo la maquinaria. Hacia 1890, los sarteneros ingleses, Sankey & Sons, revolucionaron el mundo de este utensilio, introduciendo la posibilidad de remover el contenido de lo que se estaba friendo sin tener que levantar la tapa. Eran unas sartenes dotadas, por el lado opuesto al mango, de cuatro bocas en pico que daban salida al vapor y permitían introducir una espátula con la que remover el contenido. Su fabricante aseguraba que así se ahorraba combustible al acelerarse la cocción y hacía menos insufrible el ambiente en la cocina al no llenarse el recinto del asfixiante olor a grasa quemada. Tenía otras ventajas adicionales y era que los alimentos en ellas cocidos conservaban todas las propiedades al no volatilizarse sustancia alguna. Eran criterios muy modernos que la industria retomó en nuestro tiempo. Al principio, nadie pensó en aplicar este producto a las sartenes, inexplicablemente, pero la idea resurgió hacia los años 50 del siglo XX. No era necesario un gran esfuerzo para comprender que la sartén ideal es aquella que no se pega.
2: ¡Claro que sí!
1: Y la sartén antiadherente fue descubierta por casualidad. Nació en varios lugares a la vez. En 1955, Mark Gregoire fundó la compañía Tefal. Mark había sido toda su vida un pescador empedernido, a la par que un extraordinario ingeniero. Conocía el PTFE o teflón y se apercibió de que con este producto podía evitar que su sedal se pegara a los objetos metálicos. Pero no fue él quien pensó en la sartén, sino su señor. ¿Qué le dijo? Si puedes hacer eso con el sedal, me imagino que podrías hacerlo también con mis sartenes. Gregoire puso manos a la obra y su mujer fue una de las primeras en evitar que los alimentos tratados con aquella sartén se pegaran. Un año después, al presentador de televisión inglés Philip Harvey le sugirió uno de sus televidentes cómo evitar que los huevos que freía ante las cámaras en sus actuaciones se le pegaran.
3: ¡Es perfecto!
1: La sartén inició entonces una gigantesca escalada. El mercado estaba preparado y también las amas de casa, a pesar de que se trataba de cambiar todas las viejas sartenes del mundo por las nuevas. La sartén se convirtió en el artilugio de cocina más fabricado, más publicitado y más vendido. En la actualidad, sigue siendo así.
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0: Internacionales.
2: Los suizos rechazaron en referéndum dos iniciativas sobre la neutralidad nacional y la dieta de origen animal. La consulta popular de este domingo descartó cambios constitucionales sobre la postura exterior del país y una propuesta ecologista para priorizar vegetales.
0: Nacionales.
2: Vialidad 2. Casación mantuvo la probation de una ex directiva de una constructora del grupo Baez. La Sala 4 declaró inadmisible el recurso extraordinario contra el beneficio concedido a Miriam Elizabeth Costilla, acusada de haber intervenido desde Canqui Costilla S.A. en licitaciones y contrataciones investigadas entre 2007 y 2013.
0: Deportes.
2: Kevin Gómez dejó de ser promesa y se consagró campeón argentino con un nocaut espectacular. El oriundo de Balcarce se consagró nuevo campeón argentino supermediano, tras imponerse en un trabajado combate a Santiago Fernández, a quien liquidó con un espectacular nocaut en el quinto asalto.
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Los cultivos de trigo, maíz y soja enfrentan un escenario complejo por la falta de agua. Las últimas lluvias de septiembre no alcanzaron para mejorar la situación de los cultivos de invierno y acumular agua para el inicio de la siembra. La guía estratégica para el agro de la Bolsa de Comercio de Rosario destacó que los campos de trigo en estado excelente retrocedieron 7 puntos porcentuales. La siembra de maíz pisó el freno y se demora. Por su parte, la soja inició los preparativos para el inicio de la campaña con el análisis de semillas y hay dudas sobre la calidad germinativa. La siembra temprana avanzó 15 puntos porcentuales en la semana y alcanzó el 55% del área intencionada. Para entender lo que sucede con el desarrollo de nuestro país, esto fue Conexión Agroindustrial. 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
0: Internacionales.
2: Los suizos rechazaron en referéndum dos iniciativas sobre la neutralidad nacional y la dieta de origen animal. La consulta popular de este domingo descartó cambios constitucionales sobre la postura exterior del país y una propuesta ecologista para priorizar vegetales.
0: Nacionales.
2: Vialidad 2. Casación mantuvo la probation de una ex directiva de una constructora del grupo Baez. La Sala 4 declaró inadmisible el recurso extraordinario contra el beneficio concedido a Miriam Elizabeth Costilla, acusada de haber intervenido desde Canqui Costilla S.A. en licitaciones y contrataciones investigadas entre 2007 y 2013.
0: Deportes.
2: Kevin Gómez dejó de ser promesa y se consagró campeón argentino con un nocaut espectacular. El oriundo de Balcarce se consagró nuevo campeón argentino supermediano, tras imponerse en un trabajado combate a Santiago Fernández, a quien liquidó con un espectacular nocaut en el quinto asalto.
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La oportunidad de Argentina de crecer en la producción de granos y otros cultivos se apoya en varios factores. Uno es la ampliación de la frontera agrícola hacia zonas hoy desaprovechadas. Otro es mejorar la productividad por hectárea. En ambos casos, hay una tecnología fundamental para lograrlo: el riego. En zonas como el norte de Río Negro o las tierras áridas del noroeste argentino, la incorporación de pivots o sistemas por goteo puede sumar áreas productivas con muchísimo potencial. A la par, en aquellos lugares donde la siembra ya es intensiva y extensiva, garantizar un flujo de agua constante y que complemente las lluvias naturales permite fijar pisos productivos y explorar techos de rendimiento más altos. Para entender lo que sucede con el desarrollo de nuestro país, esto fue Conexión Agroindustrial. 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
1: Mastodon se está consolidando como una red social descentralizada y de código abierto. A diferencia de plataformas como X y Threads, permite que cualquier persona utilice, adapte e instale su software en un servidor propio. Fundada en 2016 por Eugene Ronco, Mastodon opera como una organización sin fines de lucro. El propósito central no reside en generar beneficios para accionistas, sino en responder a las demandas de la comunidad internacional de usuarios y administradores. El eje clave del funcionamiento es su descentralización, ya que el sistema se configura alrededor de servidores independientes. Cada servidor puede ser administrado por personas, grupos u organizaciones y establecer reglas sobre la temática.
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1: Es el deporte más practicado y seguido en todo el mundo. Por algo se le conoce como el deporte rey. Pero, ¿conoces su historia? Ahora te vamos a contar el origen, su evolución y quién inventó el fútbol. En China, en tiempos remotos, el emperador Huang Ji utilizaba un juego con balón como adiestramiento militar. En Grecia, en el siglo III a.C. y en Roma, en la época de César, también se practicaba. En la Edad Media se jugaron diversas variantes del fútbol, pero los ingleses fueron los primeros, a finales del siglo XVII, en poner normas y reglas. Son muy numerosos los estudios que nos intentan acercar y aclarar los orígenes del fútbol. Si miramos hacia el pasado del fútbol, tal y como lo conocemos en la actualidad, debemos ir directamente a la Gran Bretaña de la segunda mitad del siglo XIX. En 1841, se juega en Eton el primer partido que se recuerda con 11 jugadores en cada equipo. En 1848, en la Universidad de Cambridge, se unifican normas y se crea el Código Cambridge, que limita el uso de las manos.
2: Por supuesto.
1: En 1857, el Código Sheffield añade los saques de esquina y los saques de banda, pero puesto que aún había disidentes, en 1863 se tuvo que convocar la reunión antes mencionada, que dio lugar a la primera Asociación Inglesa de Fútbol. En 1908, el fútbol participa por primera vez en los Juegos Olímpicos a nivel de selecciones nacionales y el primer ganador es Gran Bretaña.
2: Por supuesto.
1: El fútbol en el mundo está regido por la FIFA, Federación Internacional del Fútbol Asociado. Fue fundada el 21 de mayo de 1904 en un congreso celebrado en París, al que asistieron representantes de Francia, Bélgica, Dinamarca, España, Holanda, Suecia y Suiza. Bajo la supervisión de la FIFA, cada uno de los continentes y subcontinentes ha adquirido con el tiempo una entidad propia, encargándose de la organización de diversas competiciones. La UEFA, Unión Europea de Fútbol Asociación, organiza el Campeonato de Europa de Naciones con carácter cuatrienal desde 1960. La CONMEBOL, Confederación Sudamericana de Fútbol, organiza la Copa Libertadores de Clubes anualmente desde 1960. Que suele estar dominada por equipos argentinos, brasileños y uruguayos. La CAF, Confederación Africana de Fútbol, organiza la Copa de África de Selecciones bianual y la Copa de África de Clubes. La AFC, Confederación Asiática de Fútbol, organiza la Copa de Asia de Selecciones cuatrienal y el Torneo Juvenil anual. La CONCACAF, Confederación Norte-Centroamericana y del Caribe de Fútbol, organiza el Torneo de Campeones anual y el Campeonato de Naciones de la CONCACAF. La CFO, Confederación de Fútbol de Oceanía, organiza la Copa de Oceanía de Naciones.
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0: Internacionales.
2: Huracanes en el Pacífico amenazan con inundaciones y erosión de playas en el sur de California. Las marejadas de Polo y Odalis convergen con mareas altas en el sur del estado, donde costas ya dañadas por tormentas previas enfrentan nuevos riesgos de crecidas esta semana.
0: Nacionales.
2: Cayó una avioneta en el sur de Córdoba con 5 personas a bordo, hay 2 menores heridos. 2 jóvenes de la zona llegaron al lugar antes que los equipos de emergencia, al guiarse por los gritos de uno de los niños atrapados entre la vegetación. Debieron retirar el techo de la cabina para sacar al piloto.
0: Deportes.
2: Voivoda no habló en conferencia de prensa, que se sabe de su continuidad en Racing. Tras la dolorosa derrota 3-2 a manos de Boca en cuartos de final de la Copa Argentina, el entrenador de la academia optó por no declarar ante los medios presentes y aumenta las dudas sobre si seguirá en el cargo.
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1: Hace más de 6 décadas, Cleopatra, la superproducción protagonizada por Elizabeth Taylor, no solo buscaba contar la historia de la legendaria reina egipcia, sino que acabó escribiendo una de las páginas más locas de la historia de Hollywood. Cuando el estudio empezó a rodar la película a principios de los años 60, nadie imaginaba que se estaba metiendo en un berenjenal de 3 pares de narices. La película, que inicialmente tenía un presupuesto modesto para los estándares de la época, fue creciendo y creciendo hasta que el coste final rondó los $44 millones, una cifra astronómica que la convirtió en el film más caro jamás producido hasta ese momento.
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0: El Servicio Nacional de Sanidad y Calidad Agroalimentaria actualizó el marco para el control de la plaga Lobesia botrana e incorporó disposiciones que alcanzan directamente el traslado de uvas, pasas, maquinaria agrícola y otros elementos utilizados en la cosecha y el acarreo. La medida fue establecida mediante la resolución 870/2026, publicada en el Boletín Oficial, que mantiene el Programa Nacional de Lobesia botrana y redefine diferentes procedimientos de control, vigilancia y fiscalización. La norma tiene alcance en todo el territorio nacional y entró en vigencia a partir de su publicación.
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1: La industria de los altavoces inteligentes suma un nuevo protagonista. LG anunció el lanzamiento del Stage 501, un altavoz enfocado en karaoke que incorpora inteligencia artificial para transformar la experiencia musical en casa. El dispositivo elimina o ajusta las voces principales de casi cualquier canción y modifica el tono para que se adapte a la voz del usuario gracias a su sistema AI Karaoke Master. Este equipo destaca porque no requiere archivos de karaoke prediseñados. Permite que cualquier persona convierta su música favorita en un escenario interactivo. El Stage 501 fue desarrollado en colaboración con will.i.am, quien aportó su experiencia en música y tecnología.
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0: 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Del 15 al 17 de octubre, Valle María será escenario de la primera fiesta provincial del trigo. 3 días para celebrar nuestra producción, nuestra identidad y todo el trabajo que hay detrás de uno de los cultivos más importantes de nuestra región. Productores, técnicos, empresas, instituciones, escuelas y familias se encuentran en el predio Chacra 100 para compartir una propuesta que combina producción, innovación, tecnología, cultura y tradición. Una fiesta pensada para conocer las últimas novedades del sector, intercambiar experiencias, descubrir nuevas herramientas para el campo y poner en valor el trabajo de quienes hacen crecer nuestra región. 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
0: Olivia Wall y Coti, tus errores.

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producción, crecimiento, nuevos desafíos, tecnología de vanguardia, las últimas noticias del campo y la industria, pilares fundamentales para el desarrollo de nuestro país, resumidas en Conexión Agroindustrial. 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Las olas de calor y las lluvias por debajo del promedio ponen en riesgo la producción de arroz en Japón. Las temperaturas elevadas dejan granos opacos y frágiles, reducen su calidad comercial y obligan a los agricultores a adoptar variedades de arroz resistentes al calor. El problema se agravó tras los récords de 2023 que contribuyeron a la crisis del arroz Reiwa de 2024. Ante esa realidad, agricultores de todo el archipiélago abandonan las semillas tradicionales. Según el Ministerio de Agricultura, las variedades termotolerantes cubrieron 248.000 hectáreas en 2025, un 18% del total del cultivo y un salto drástico frente a las 42.000 hectáreas del año anterior, según informó The Guardian. Para entender lo que sucede con el desarrollo de nuestro país, esto fue Conexión Agroindustrial. 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
1: La rápida expansión de la inteligencia artificial está reconfigurando el mercado laboral a nivel global y empieza a influir incluso en una de las decisiones más importantes para millones de jóvenes: ¿qué carrera universitaria estudiar? Distintos análisis basados en modelos de IA advierten que algunas titulaciones tradicionales podrían enfrentar un futuro complejo. Según estos sistemas, el avance de la automatización, la digitalización de procesos y la incertidumbre económica están reduciendo la demanda de determinados perfiles profesionales. Entre las carreras que, de acuerdo con la IA, perderían mayor peso en los próximos años, figuran humanidades, periodismo, administración de empresas, derecho y turismo u hotelería.
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1: Hoy, 29 de septiembre, es Día de los Santos Arcángeles Miguel, Gabriel y Rafael. En tanto que en 1547 nacía Miguel de Cervantes Saavedra, escritor español. En 1658 se produce la segunda fundación de San Miguel de Tucumán. La ciudad primitiva es trasladada a La Toma, donde se encuentra actualmente. En 1935 nacía el cantante Jerry Lee Lewis. En 1964 aparece Mafalda en el diario Primera Plana. En 1979 el Papa Juan Pablo II se transforma en el primero en visitar Irlanda. Y en 1988 las tropas de paz de las Naciones Unidas ganan el Premio Nobel de la Paz.
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0: Hacemos una pausa, un breve espacio publicitario y ya regresamos. 147 años de Aldea Brasilera, día 4 de octubre, gran almuerzo y baile. 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
1: Chris.
2: Producción, crecimiento, nuevos desafíos, tecnología de vanguardia, las últimas noticias del campo y la industria, pilares fundamentales para el desarrollo de nuestro país, resumidas en Conexión Agroindustrial.
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4: Las cotizaciones de los granos registraron caídas en la Bolsa de Comercio de Chicago. La ausencia de anuncios concretos de desgravación arancelaria o acuerdos comerciales bilaterales durante la cumbre celebrada en Washington entre los presidentes de Estados Unidos, Donald Trump, y de China, Xi Jinping, impactó en los valores. La falta de confirmación oficial sobre nuevos compromisos de compra de bienes agrícolas por parte de China debilitó la tendencia de los mercados internacionales. En este contexto, el maíz cayó un 2% y el trigo retrocedió un 2,5%. También afectó la apreciación del dólar y las negociaciones diplomáticas en el Mar Negro.
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1: La industria de los altavoces inteligentes suma un nuevo protagonista. LG anunció el lanzamiento del Stage 501, un altavoz enfocado en karaoke que incorpora inteligencia artificial para transformar la experiencia musical en casa. El dispositivo elimina o ajusta las voces principales de casi cualquier canción y modifica el tono para que se adapte a la voz del usuario gracias a su sistema AI Karaoke Master. Este equipo destaca porque no requiere archivos de karaoke prediseñados. Permite que cualquier persona convierta su música favorita en un escenario interactivo. El Stage 501 fue desarrollado en colaboración con will.i.am, quien aportó su experiencia en música y tecnología.
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Producción, crecimiento, nuevos desafíos, tecnología de vanguardia, las últimas noticias del campo y la industria, pilares fundamentales para el desarrollo de nuestro país, resumidas en Conexión Agroindustrial. Conexión Agroindustrial. El índice de actividad de la cadena agropecuaria que elabora la Bolsa de Comercio de Rosario exhibió en agosto un incremento mensual desestacionalizado del 1,1% en agosto. Con este resultado, la serie alcanzó un récord histórico, ubicándose 19% por encima del nivel registrado en agosto de 2025, indicó la BCR en uno de los artículos de su informativo semanal. Puntualmente, durante el último mes, 5 de las 12 series que componen el índice registraron variaciones mensuales positivas, con un importante crecimiento en la producción primaria. En otras palabras, la cosecha de granos con un volumen histórico es el principal aspecto que explica este indicador en alza. Para entender lo que sucede con el desarrollo de nuestro país, esto fue Conexión Agroindustrial. 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
1: La rápida expansión de la inteligencia artificial está reconfigurando el mercado laboral a nivel global y empieza a influir incluso en una de las decisiones más importantes para millones de jóvenes: ¿qué carrera universitaria estudiar? Distintos análisis basados en modelos de IA advierten que algunas titulaciones tradicionales podrían enfrentar un futuro complejo. Según estos sistemas, el avance de la automatización, la digitalización de procesos y la incertidumbre económica están reduciendo la demanda de determinados perfiles profesionales. Entre las carreras que, de acuerdo con la IA, perderían mayor peso en los próximos años, figuran humanidades, periodismo, administración de empresas, derecho y turismo u hotelería.
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1: Hoy, 29 de septiembre, es Día de los Santos Arcángeles Miguel, Gabriel y Rafael. En tanto que en 1547 nacía Miguel de Cervantes Saavedra, escritor español. En 1658 se produce la segunda fundación de San Miguel de Tucumán. La ciudad primitiva es trasladada a La Toma, donde se encuentra actualmente. En 1935 nacía el cantante Jerry Lee Lewis. En 1964 aparece Mafalda en el diario Primera Plana. En 1979, el Papa Juan Pablo II se transforma en el primero en visitar Irlanda. Y en 1988, las tropas de paz de las Naciones Unidas ganan el Premio Nobel de la Paz.
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0: Muchas gracias.
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Producción, crecimiento, nuevos desafíos, tecnología de vanguardia, las últimas noticias del campo y la industria. Pilares fundamentales para el desarrollo de nuestro país. Resumidas en Conexión Agroindustrial. Conexión Agroindustrial. El índice de actividad de la cadena agropecuaria que elabora la Bolsa de Comercio de Rosario exhibió en agosto un incremento mensual desestacionalizado del 1,1% en agosto. Con este resultado, la serie alcanzó un récord histórico, ubicándose 19% por encima del nivel registrado en agosto de 2025, indicó la BCR en uno de los artículos de su informativo semanal. Puntualmente, durante el último mes, 5 de las 12 series que componen el índice registraron variaciones mensuales positivas, con un importante crecimiento en la producción primaria. En otras palabras, la cosecha de granos con un volumen histórico es el principal aspecto que explica este indicador en alza. Para entender lo que sucede con el desarrollo de nuestro país, esto fue Conexión Agroindustrial. 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
1: La industria de los altavoces inteligentes suma un nuevo protagonista. LG anunció el lanzamiento del Stage 501, un altavoz enfocado en karaoke que incorpora inteligencia artificial para transformar la experiencia musical en casa. El dispositivo elimina o ajusta las voces principales de casi cualquier canción y modifica el tono para que se adapte a la voz del usuario gracias a su sistema AI Karaoke Master. Este equipo destaca porque no requiere archivos de karaoke prediseñados. Permite que cualquier persona convierta su música favorita en un escenario interactivo. El Stage 501 fue desarrollado en colaboración con will.i.am, quien aportó su experiencia en música y tecnología.
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1: Algunos muy similares a los actuales y otros, en cambio, totalmente distintos y sorprendentes. Te contamos el origen e historia del saludo y cómo ha sido su evolución con el paso del tiempo. Las fórmulas salutatorias son generalmente convenciones sociales que no coinciden de una civilización a otra. Por ejemplo, en ciertas regiones indostánicas, cuando entra alguien en el salón, los que están de pie se sientan en señal de respeto. En Occidente, hacemos lo contrario. También en la buena sociedad europea del siglo XIX, una breve y recortada inclinación de cabeza era lo frecuente en salones, visitas y lugares cubiertos. En la calle se saludaba con el sombrero. Uno de los más antiguos saludos entre iguales es el abrazo. Se saludaba así en el mundo semítico hace 4.000 años. También el beso en la mejilla, beso en la mano o beso en la boca, dependiendo de la naturaleza del saludo, amistad, sometimiento o devoción. En el mundo antiguo y hoy en sociedades poco evolucionadas, la ceremonia del saludo podía durar minutos. Estos son algunos de los saludos típicos que se utilizaban en la antigüedad y en diferentes civilizaciones y pueblos. En algunos pueblos centroafricanos, se coronaba al saludo con hojas mientras el saludador estrecha tres veces el dedo al corazón de aquel. En Oriente Próximo y gran parte del Lejano, la inclinación de cabeza sigue siendo frecuente. El saludo es más o menos pronunciado según la categoría de los implicados. Se puede llegar a dar con la cabeza en las rodillas. Hasta no hace mucho se usaba en Japón un saludo chocante. Quien lo iniciaba se descalzaba un pie. En Filipinas se tomaba el pie del saludado en vez de la mano y se frotaban la cara.
2: ¿Quiere decirme qué está haciendo?
1: En la India era saludo respetuoso agarrarse la barba. En Afganistán, saludado y saludador se encorvaban mientras se agarraba la barba y se levantaba un pie. Ceremonia difícil de llevar a cabo.
2: Está loco.
1: Menos recomendable es el saludo de los nativos de las Islas Cícladas, en el Egeo. Se vierte agua sobre la cabeza del saludado. En la costa yamení se besa la espalda y otros sacan la lengua. Pero el saludo más sorprendente es el de los naturales de la región de Hornos. Hacen el pino. Los árabes preislámicos saludaban a un superior tocando el suelo con la mano derecha. Una tribu africana de Cabo López, Gabón, saludaba alzando las manos y dando tres palmadas al aire. Los habitantes de Luango, República del Congo, agitan los brazos y dan tres saltos atrás. En las Islas Marianas, el saludo más extendido es el de pasarse la mano por el estómago. Los esquimales, todavía en la actualidad, se saludan frotándose las narices.
3: ¡Buenas noches!
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El índice de actividad de la cadena agropecuaria que elabora la Bolsa de Comercio de Rosario exhibió en agosto un incremento mensual desestacionalizado del 1,1% en agosto. Con este resultado, la serie alcanzó un récord histórico, ubicándose 19% por encima del nivel registrado en agosto de 2025, indicó la BCR en uno de los artículos de su informativo semanal. Puntualmente, durante el último mes, 5 de las 12 series que componen el índice registraron variaciones mensuales positivas, con un importante crecimiento en la producción primaria. En otras palabras, la cosecha de granos con un volumen histórico es el principal aspecto que explica este indicador en alza. Para entender lo que sucede con el desarrollo de nuestro país, esto fue Conexión Agroindustrial. 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
0: A simple vista, un pastizal pudo parecer apenas una extensión de pasto, pero detrás de ese paisaje existe un ecosistema que alberga numerosas especies y cumple funciones esenciales para el ambiente y la producción. Según explica Manuel Jaramillo, director general de Fundación Vida Silvestre, estos ambientes proveen alimento y forraje, ayudan a regular el agua, conservan los suelos y almacenan carbono. En Argentina, además, ocupan cerca de la mitad del territorio y tienen un fuerte vínculo con la actividad ganadera. Las pampas concentran alrededor del 60% de los pastizales argentinos, aunque estos ecosistemas también se extienden por regiones como Campos y Malezales, el Espinal y el Chaco Húmedo. Para entender lo que sucede con el desarrollo de nuestro país, esto fue Conexión Agroindustrial. 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
1: La industria de los altavoces inteligentes suma un nuevo protagonista. LG anunció el lanzamiento del Stage 501, un altavoz enfocado en karaoke que incorpora inteligencia artificial para transformar la experiencia musical en casa. El dispositivo elimina o ajusta las voces principales de casi cualquier canción y modifica el tono para que se adapte a la voz del usuario gracias a su sistema AI Karaoke Master. Este equipo destaca porque no requiere archivos de karaoke prediseñados. Permite que cualquier persona convierta su música favorita en un escenario interactivo. El Stage 501 fue desarrollado en colaboración con will.i.am, quien aportó su experiencia en música y tecnología.
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No ardió el fuego en la estrella, fueron sueños sencillos, pero hermosos al fin. 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

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Las cotizaciones de los granos registraron caídas en la Bolsa de Comercio de Chicago. La ausencia de anuncios concretos de desgravación arancelaria o acuerdos comerciales bilaterales durante la cumbre celebrada en Washington entre los presidentes de Estados Unidos, Donald Trump, y de China, Xi Jinping, impactó en los valores. La falta de confirmación oficial sobre nuevos compromisos de compra de bienes agrícolas por parte de China debilitó la tendencia de los mercados internacionales. En este contexto, el maíz cayó un 2% y el trigo retrocedió un 2,5%. También afectó la apreciación del dólar y las negociaciones diplomáticas en el Mar Negro. Para entender lo que sucede con el desarrollo de nuestro país, esto fue Conexión Agroindustrial. 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
1: La rápida expansión de la inteligencia artificial está reconfigurando el mercado laboral a nivel global y empieza a influir incluso en una de las decisiones más importantes para millones de jóvenes. ¿Qué carrera universitaria estudiar? Distintos análisis basados en modelos de IA advierten que algunas titulaciones tradicionales podrían enfrentar un futuro complejo. Según estos sistemas, el avance de la automatización, la digitalización de procesos y la incertidumbre económica están reduciendo la demanda de determinados perfiles profesionales. Entre las carreras que, de acuerdo con la IA, perderían mayor peso en los próximos años, figuran humanidades, periodismo, administración de empresas, derecho y turismo u hotelería.
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1: Hoy, 29 de septiembre, es Día de los Santos Arcángeles Miguel, Gabriel y Rafael. En tanto que en 1547 nacía Miguel de Cervantes Saavedra, escritor español. En 1658 se produce la segunda fundación de San Miguel de Tucumán. La ciudad primitiva es trasladada a La Toma, donde se encuentra actualmente. En 1935 nacía el cantante Jerry Lee Lewis. En 1964 aparece Mafalda en el diario Primera Plana. En 1979 el Papa Juan Pablo II se transforma en el primero en visitar Irlanda. Y en 1988 las tropas de paz de las Naciones Unidas ganan el Premio Nobel de la Paz.
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0: Hacemos una pausa, un breve espacio publicitario y ya regresamos. 147 años de Aldea Brasilera, día 4 de octubre, gran almuerzo y baile. 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
3: Las cotizaciones de los granos registraron caídas en la Bolsa de Comercio de Chicago. La ausencia de anuncios concretos de desgravación arancelaria o acuerdos comerciales bilaterales durante la cumbre celebrada en Washington entre los presidentes de Estados Unidos, Donald Trump, y de China, Xi Jinping, impactó en los valores. La falta de confirmación oficial sobre nuevos compromisos de compra de bienes agrícolas por parte de China debilitó la tendencia de los mercados internacionales. En este contexto, el maíz cayó un 2% y el trigo retrocedió un 2,5%. También afectó la apreciación del dólar y las negociaciones diplomáticas en el Mar Negro.
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Martes 29 de septiembre de 2026, este es nuestro informe de audios desde la redacción de Al Día entreríos.com.ar. Estos son los títulos de la primera hora de la mañana en este día del santo patrono de la provincia de Entre Ríos, San Miguel Arcángel.

0: y UDA formalizaron su rechazo a la propuesta salarial del Ejecutivo Provincial, que comunicó que no se presentará una mejora. El incremento de septiembre será aplicado por decreto, mientras que los aumentos previstos para noviembre y diciembre deberán volver a negociarse. SEDAPER rechazó el 3,5% de la Municipalidad de Paraná. Es arbitrario y exiguo. El Sindicato de Empleados de la Administración Pública de Entre Ríos, SEDAPER, rechazó enérgicamente el incremento salarial del 3,5% otorgado por decreto por la Municipalidad de Paraná. El sindicato calificó la medida como arbitraria y exigua y cuestionó que el Ejecutivo Municipal haya tomado una decisión unilateral sin convocar previamente a los representantes de los trabajadores. Docentes entrerrianos anunciaron un paro de 48 horas. La medida de fuerza responde a que la propuesta oficial fue declarada insuficiente. No obstante, desde Casa Gris indicaron que el incremento ofrecido del 3,5% con haberes de septiembre será pagado por complementaria. El paro de 48 horas se llevará adelante este miércoles y jueves.
1: Provinciales.
0: El jueves 1 de octubre se inicia el cronograma de pagos para la Administración Pública Provincial. El gobierno provincial dio a conocer el cronograma de pagos de los haberes correspondientes al mes de septiembre para los agentes activos y pasivos de la Administración Pública de Entre Ríos. El esquema de pagos se comenzará a hacer efectivo el jueves 1 de octubre para finalizar el jueves 8 del mismo mes.
1: Política.
0: Frigerio, trabajamos para posicionar a Entre Ríos como un lugar importante para hacer turismo. El gobernador de la provincia, Rogelio Frigerio, recorrió el stand de Entre Ríos en la Feria Internacional de Turismo junto a Daniel Scioli y otros funcionarios. Retore, se dispuso el decomiso de los bienes a favor del Estado provincial. El Estado entrerriano será a cargo de los bienes decomisados a Sergio Urribarri, Pedro Báez y Juan Pablo Aguilera, lo anunció el fiscal de Estado adjunto Martín Retore, quien brindó información al respecto. Rossi, en los últimos 20 años armaron un proyecto para delinquir. En los últimos 20 años armaron un proyecto para delinquir. No hubo un proyecto de gestión de salir a buscar mejoras para la provincia de Entre Ríos, que está saqueada y endeudada, afirmó el intendente de Santa Elena. Aluani acompañó la inauguración de la unidad coronaria de la Entrerriana y destacó el RINI. La vicegobernadora de la provincia de Entre Ríos, doctora Alicia Aluani, encabezó este lunes el acto de inauguración de una nueva unidad coronaria de alta complejidad. Estuvo acompañada por el ministro de Salud de la provincia, Daniel Blanzaco, y la presidenta de la Entrerriana Sociedad Anónima, Silvia D'Agostino, autoridades institucionales y personal médico.
1: Locales.
0: Convocatoria para abogados y abogadas nobles. Desde el 1 de octubre se habilitarán las inscripciones para abogados y abogadas nobles que estén interesados en ejecutar títulos ejecutivos de la Municipalidad de Paraná. La Municipalidad de Paraná pagará los haberes del mes de septiembre el 30, como lo viene haciendo normalmente, con lo dispuesto por decreto del 3,5 por parte del Ejecutivo Municipal.
1: Policiales.
0: Murió un joven jockey entrerriano tras un grave accidente en la Ruta Nacional 18. Ezequiel Bloch permanecía internado desde el pasado 22 de agosto, cuando el auto que conducía chocó

0: Chocó de frente contra un camión. Su fallecimiento generó profundo pesar en San Salvador y en el ambiente del turf entrerriano. Identificaron al conductor de moto Uber fallecido mientras trabajaba en Paraná. Se descompensó mientras trasladaba a una pasajera, detuvo la moto y se cayó sobre la calle. Fue llevado al Hospital San Martín, donde entró con un paro cardiorrespiratorio y falleció. Se trata de Nelson Germán Francisconi, de 46 años. Durante el examen realizado sobre el cuerpo, el médico policial encontró entre sus prendas, las de Francisconi, dos envoltorios que contenían una sustancia similar a cocaína. El procedimiento final arrojó resultado positivo para cocaína y estableció un peso de 4,3 gramos, según se consignó en el informe oficial de la policía de Entre Ríos.
1: Efemérides.
0: En cuanto a las efemérides de este 29 de septiembre, en 1820 el Supremo Entrerriano anunciaba desde Corrientes la creación de la República de Entre Ríos bajo los conceptos de una organización democrática y federal. Hoy también es el Día del Inventor en honor al nacimiento del creador de la Virome. Es el Día del Diplomático Argentino, jornada dedicada a los integrantes del Servicio Exterior del país. Es el Día Mundial del Corazón, promovido para concientizar sobre la prevención de enfermedades cardiovasculares en honor al primer Congreso Mundial de Cardiología. Es el Día Internacional de Concientización sobre la Pérdida y el Desperdicio de Alimentos, establecido por la Organización de las Naciones Unidas, ONU, para reducir el desperdicio global de comida. En tanto, el 29 de septiembre se conmemora en Entre Ríos la festividad de San Miguel Arcángel, el santo patrono de la provincia. En una elección popular, San Miguel fue elegido protector de Entre Ríos por votación popular en 1825 durante la gobernación de Juan León Solá. Desde la redacción de nuestro portal de noticias www.aldiaentrerrios.com.ar, en este martes 29 de septiembre de 2026, este fue nuestro panorama de audios. Estamos saludando a las radios AM, radios FM, radios digitales. Que tengan una excelente jornada. Será hasta un nuevo encuentro.

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0: que sí.
1: Muy, pero muy buenos días, querida gente. Feliz patrono de Entre Ríos San Miguel, ¿eh? Aquí estamos, poniéndole el pecho a la realidad como todos los días. El saludo enorme a nuestra audiencia. Hay muchos que no nos han escrito, ¿eh? Que tempranamente nos escriben. Yo creo que la gente piensa que nos tomamos el día, seguramente, ¿eh? No, no hemos tomado el día. Aquí estamos, viviendo la realidad, ¿eh? En la Argentina hay que laburar. Si no laburás, bueno, te llevan los demonitos, ¿eh? El abrazo grande a todos ustedes. El gusto enorme de compartir este 29 de septiembre, Día del Patrón Entre Ríos. Saludamos a la hermana población de Aldea Saldo, ¿eh? Bajo la tutela de San Miguel Arcángel. Un saludo grande a nuestros hermanos Aldea Salto, a ustedes. Agradecemos obviamente a Dios que nos ha traído, nos ha permitido. Después de, obviamente, San Miguel se anticipó, ¿no? Nos trajo una bendecida lluvia tan, pero tan esperada. No solamente por el sector productivo entrerriano, sino por entrerrianos de toda esta región centro del país, sino también por todos, ¿eh? Para que se lleve de una vez por todas, como dice la abuela, las pestes que dejó el invierno, ¿eh? Así que el abrazo grande, gracias a Dios por permitirnos estar, obviamente, en la compañía de nuestro querido compañero, amigo de todos los días, otro laburante como es Mario Daniel. ¡Buen día, Mario!
2: ¿Qué dice Raúl? Buen día para usted, buen día a la audiencia, buen día a cada uno de los que están del otro lado, hoy arrancando este martes feriado, como usted decía, feliz de San Miguel para todos los oyentes, hay una oración para San Miguel, así que después vamos a estar recordando un poquito también. 8:53 minutos en la mañana de este día, martes 29, se nos va, 29 del 26, así estamos en la mañana arrancando, como siempre, agradeciendo antes de arrancar a Dios por tanto. Que nos perdone por tan poquito. Bendecida jornada para cada uno de ustedes que están del otro lado. Gracias por acompañarnos. A los que están en actividad, a los que se han levantado a tomar su matecito, a los que han despertado para, qué sé yo, para alguna actividad hogareña, ¿por qué no? Gracias a cada uno de los que están del otro lado. De verdad, es un placer, Raúl, tener a ustedes del otro lado también haciéndonos compañía. Hoy debemos decir que el amigo Rubén Romero no pudo viajar hasta Valle María porque estaba complicado a esa hora.
1: Sí, el clima estaba bravo, ¿eh?
2: Estaba bravo a la hora que él sale de Diamante, 5:20, 5:30 más o menos. Me imagino que debe haber habido agua por todos lados porque Dios no nos bendijo con una linda y agradable lluvia.
1: Sí, la verdad que no sabemos el volumen, pero bueno.
2: No, ya nos vamos a ir entrando seguramente.
1: Sí, ya nos van a contar.
2: Acá recuperándonos a poquito de la garganta. Bueno, solo porque Claudia no ha venido, se tomó el feriado aparentemente.
1: Así que sí, mandamos un saludo. Claudita se tomó el feriado.
2: Bueno, y ustedes del otro lado están en actividades. Creería que sí, ¿no?
1: Seguro.
2: Porque después de dos días.
1: No, no es mucho.
2: Es un montón, ¿no?
1: Algunos eligieron ayer, otros eligieron hoy. Pero la mayoría, o sea, casi la totalidad, le podría decir, Mario,
2: sí,
1: de los negocios que uno pasa mientras viene transitando hacia la radio, estaban todos abiertos, ¿eh? Porque hoy no te podés dar el lujo de tener las puertas cerradas porque la economía te exige trabajar día a día, ¿eh? Acá la tengo, ¿no? La oración a San Miguel Arcángel. San Miguel el Arcángel, defiéndonos en la lucha, sé nuestro amparo contra la perversidad y acechanzas del demonio. Que Dios manifieste sobre él su poder en nuestra humilde súplica. Oh tú, príncipe de la milicia celestial, con el poder que Dios te ha conferido, arroja al infierno a Satanás y a los demás espíritus malignos. Que vayan por el mundo para la perdición de las almas. Amén.
2: Amén, amén, gracias Raúl, gracias por tirarnos la oración a San Miguel, Bueno, seguramente distintas actividades en distintas parroquias de la provincia de Entre Ríos. Nosotros vamos a intentar hacerle compañía hasta las 11 en esta propuesta radial de la mañana de Eclipse. Luego viene José Raúl Rusterol nuevamente para hacer, si hacemos mano a mano, ¿no?
1: Sí.
2: Bueno, muy bien.
1: Vámonos.
2: Vamos a intentar, si ustedes nos acompañan, de estar ahí Juntitos. Aquí Luján nos dice, buen día muchachos, yo también pensé que se tomaban el día. Qué hermoso 29 de septiembre después de la lluvia de anoche. Y ahora con la cara del sol. Es verdad, está. Hola Luján, buen día Luján. Está alumbrando de a poquito el solcito. Igual va a haber un par de nubecitas dando vuelta en el día de hoy. Estamos a esta hora con 17 grados la temperatura.
1: Hermoso.
2: Linda temperatura,
1: hermoso,
2: ¿no?
1: Hermoso.
2: Así que muy vivible, ¿eh?
1: Mariela Diamante dice, buenos días, amigo. Qué alegría que estén al aire.
2: Acá justamente.
1: Qué alegría, qué alegría. Olé, olé, olá, ¿eh?
2: ¿Todos pensaban que no veníamos? No somos ninguno vago. Sí, gracias Mariela. También nos dice, nos saluda acá con unas florcitas y buen día, nos dice Mariela. Los mejores deseos para ustedes, para su familia y claramente toda la gente que nos escucha también en esa linda ciudad de Diamante.
1: Bueno, felicidades para todos los Migueles. En su día.
2: Es verdad. Saludos para todos los Migueles.
1: Buen día, Raúl y Mario, bendecido día de San Miguel, Silvita Israel. Hola, Silvita.
2: Hola,
1: Silvita. Barrio Grande, che.
2: ¿Volvió?
1: Sí, volvió.
2: Estaba. Lo había dejado solo a Pedrito, decía. Hablando de Pedrito, lo tengo a Pedro de Salto, ¿eh? Pedrito querido, buen día.
0: Hola, buenos días, Mario, buenos días, Raúl. Primero de todo, feliz día para los Miguel. Yo de San Miguel Arcángel. Y acá estamos con el amigo Nelson. Menos mal que guardamos la leña anoche. Ya los vecinos salen el rumbo por las chimeneas, dijo. La única aldea que festeja su patrono del mismo día.
1: Exacto.
0: San Miguel de Arcángel, la aldea Salto, está de fiesta.
2: Muy bien.
0: Y acá estamos armando con el Nelson. Medio lechoncito.
2: Toma.
0: Te manda muchos saludos, Nelson, igual que yo. Para vos, Mario, y para vos, Raúl.
1: Gracias. Escucha. Que le salga rico el cochinillo, ¿eh?
2: ¿No será mucho? ¿Medio lechón para dos personas?
1: Sí. Lo cortan después por el medio, claro. Y cada cual. vamos, chicos. No será mucho. Estela Silva, hola, buenos días, Raúl. Que aquí estaba esperando que empiecen. Sí pensé que hoy no iban a estar, pero la radio seguía encendida. Saludos, Estela. Estela y Mario nos manda el matecito ahí. Ya está culminado ese matecito, Estela, ¿no? Sí. Ya han desayunado. Qué linda Estela, gente.
2: ¿Y Mario dijo usted?
1: Saludos a Mario. Estela porque, Silva.
2: Ah, porque Estelita también nos está diciendo hola acá. Buenos días, Raúl y Mario, ¿eh? Gracias, Estelita. Que tengas lindo día, ¿eh? Alicia, buen día.
1: Buen día, Alicia.
2: Dice, buenos días, hermoso día. La mayoría creo que optó cerrar ayer para darle descanso a sus empleados por su día. Y hoy, normal, ¿no?
1: Sí.
2: Sol con cielo nublado, dice, me mandan imágenes. Es verdad, está el solcito, pero hay una nubecita dando vuelta. Gracias, Alicia. Que tengas una linda jornada de día martes también,
1: ¿Sabés lo que me hace acordar el sol así como está? Cuando te tapás con la sábana.
2: ¿Cuándo qué son?
1: Te tapás con la sábana.
2: ¿Ah?
1: Se ve, pero atrasluz.
2: Atrasluz, es verdad. Buen día. Hola, Adriancito, querido.
3: Buena y santa. ¿Cómo anda, don Mayo, tío Raúl?
2: ¿Llegó
3: la tía Clavo o no?
2: No,
3: estamos mateando, tranqui nomás. Como mirando hacia lo lejos. Fuerte abrazo, vamos nomás, yupi, fantasmas.
2: Fantasmas,
1: querido.
2: Qué lindo.
1: Sí, dice Silvia, volví. Hay que seguir en la lucha, trabajando, como dice Raúl, ¿eh? Y hay que seguir, ¿eh? Mientras Dios nos bendiga con la fuerza de darle para adelante. ¡Vamos para adelante, gente!
2: Hoy me parece que María Ril se ha tomado su descanso. Ayer estuvo, hoy ya no. Así que le mandamos un gran saludo a toda la familia de María, a toda la gente de Protestante. Buen día de cada mañana, ¿no?
1: Es que uno a las 6 de la mañana escuchaba esas gotillas sobre el techo de zinc y decía, che, qué lindo que está para seguirle dando, ¿no? Pero después,
2: ¿no?
1: Bueno, este aparatito acá te hace un ruidito a las 7, te dice, vamos, levantate arriba,
2: Creo que es la actitud del señor poderse levantar.
1: Pero
2: ¿no?
1: Claro, por supuesto que sí.
2: Aunque por más que tengamos fiaque, tengamos ganas de seguir, qué lindo es saber que Dios acordó nuevamente de hacernos despertar.
1: Exactamente. Muy buen dicho, Mario. Buena palabra, ¿eh? Buen día, Chelita Martínez. ¿Andás por ahí, Chelita, Conselmo?
2: Hola, Chela, buen día.
1: ¿Estás bateando temprano?
2: Escuchá. Lili, no sé si nos están escuchando de brasilera o alguien que nos esté escuchando de brasilera que nos tiene un reporte. Con el grandote no hubo mucho para hacer, falleció.
1: Quedó chiquitín.
2: Claro. No, quedó otro entre medio ahí. Ah. Que nos va a hacer el aguante.
1: Uno que se agita.
2: Si llega hasta que.
1: El agitador.
2: Se pueda acomodar el equipo de la planta de Pasecuta, ¿no? Que sufrió un daño interesante. Interesante y preocupante.
1: Sí, lo encontré serio, mi compañero hoy. Pero vamos para adelante, Mario. Vamos. Amor mío de una vez. Pedrito, ¿estás, Pedrito? El otro Pedro de Salto está de fiesta, che. A la gente del Super Adelino, un saludo grande a la mañana. Che, vamos, ¿ya se levantaron? Robertito Kerler, buen día. Susana Arnold, buen día. Emiliano Pared, buen día. Julia en Brasilera, buen día. Lilita, ¿nos estás escuchando desde tu lugar de trabajo, Lilita? Con loco amor.
2: La vida no siempre es perfecta, pero siempre tiene algo hermoso, por lo que agradecer, ¿eh? Valora cada bendición y disfruta lo que hoy tienes. Es la frase que nos envía Nelly desde Diamante. Ella también escuchándonos dice: buenos días, chicos. Que Dios lo bendiga acá tomando unos mates con el Nono y escuchándolo. Vaya el abrazo para Nono Nando, carajo.
1: Vamos, buen día, Nono. Vamos.
2: Temprano, che, mateando el viejo. Vamos, querido. Saludos para Normita también. Gracias, Nelly, por estar cada mañana con nosotros. ¿Sí?
1: Silvia dice a mi hermano: su hermano está como el sol. Se le pegaron las sábanas, dice. Claro, al sol se le pegaron las nubes, no se las puede sacar encima. Pero mirá, boche. Ese sí que tiene vida jubilado, ¿eh?
2: Qué grande. Y acá, Claudia, que nos saluda, ¿eh? ¿Está en la casa, Claudia? ¿Se tomó el feriado?
1: Sí, yo le dije. Eso. Temprano, y le dije yo.
2: Oli dice acá, escuchando y poniendo a punto la nueva adquisición. ¿Qué se compró?
1: ¿Una trompeta?
2: Vamos, saluda a la mami, che.
1: Vamos a la tanda, Raúl. Vamos a la tanda, vamos.
2: 9:03 en la República Argentina. Vendemos y volvemos, Vendemos y volvemos enseguida para seguir haciendo más Mañana de Eclipse. ¿Te quedas? Gracias,
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0: Ahí seguimos, Raúl, ¿eh?
1: Sí, maestro. Renovamos el ritmo de la radio, ¿eh?
0: 13 minutitos pasaron de la hora 9 en la República Argentina. Escuchamos el Gordo Faría, ex Gordo Faría, ¿eh? Adiós para salvar tu amor. Seguimos con 17 grados la temperatura actual en Valle María. Con más saluditos en la mañana. A ver qué nos dice.
2: Hola, buen día, gente.
0: Roberto, ¿cómo anda, Roberto? ¿Qué dice?
2: Buen día. Mañana, ¿no?
0: Gracias, mi viejo. Sí, sí.
2: Y bueno. Hasta donde tengo datos de lluvia, de allá pariente de Salto, y bueno, de acá de Valle María, 26 milímetros parejito.
0: Ah, linda, linda, linda lluvia.
2: Dale,
0: lindo,
2: gente, lindo. Hermosa lluvia, dale.
1: Ayer hablamos de que... Saludos, Robertito. Lindo dato, ¿eh? Ayer hablábamos que necesitamos entre 30 y 40. Bueno, 26.
0: Estamos cerquita ahí.
1: Estamos ahí cerquita. Una bendecida lluvia, ¿no?
0: Claro,
1: pues, los trigales, los cultivos estaban pidiendo, por favor. No solamente los trigales, los cultivos, sino la sociedad en general, ¿eh? Se notaba en los patios donde, bueno, ya había rajaduras. Así que, bueno, significación de que faltaba agua. Está mejorando el clima. Así que bueno, también, obviamente el temporal trajo consecuencias. Un rayo mató 3 vacas, ¿eh?
0: Sí.
1: Lecheras en un campo entrerriano estiman pérdida por 10 millones de pesos.
0: Nada más,
1: Nada más. Pero me deja viajar un poquito, Mario. Voy rumbo a protestante. 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No digas que sí.
0: 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Y saludamos a Raúl, a Ramona, que nos dice buen día.
1: Hola,
0: Mario, Raúl.
1: Ramona.
0: Bendecido día para todos. ¿Cómo anda, Ramona? ¿Todo bien? Espero que así sea, ¿eh? Excelente jornada. Gracias, gracias por estar. Lili de Brasilera, sí, apareció. Yo pensé que no,
1: Lili,
0: que no llegábamos, pero
3: Mario,
0: llegamos.
3: Hola, Raúl, Lili. Claudia, buenos días. Acá estamos.
0: Claudia no vino.
3: Escuchándolo ya.
1: Estamos poniendo
3: el agua para unos matecitos y arrancamos un poquitito más tarde, aprovechando el feriado. Pero acá estamos ya, en la sintonía, disfrutando la compañía.
0: Gracias,
3: de ustedes,
0: Lili,
3: como todos los días cuando se puede.
0: Gracias,
3: que
0: Lili,
3: tengan una muy bella jornada, chicos, y un abrazo grande.
0: Tu amiga, la que defendés todos los días, no vino hoy, se tomó feriado.
3: Pobrecita Mario, pobrecita Claudia, no puede salir por el barro.
0: Es como si
1: va,
0: todo arregladito ahí, Lili. ¿Cómo llegamos
1: hoy, Lili? Está todo embrosadito, Lili, vamos.
0: Lili, ya que te despertaste más tarde de lo que nosotros teníamos saludando y preguntando y pidiéndote un reporte, ¿cómo llegamos hoy? Yo estuve trabajando,
1: contanos, Lili,
0: los
1: contanos,
0: técnicos hasta la noche tarde, la noche tarde. Bueno, el grandote no se pudo recuperar, como le decía, pero ahí tiene que haber mejorado,
4: Buen día.
0: Hola,
1: buen día, hermano.
4: Buen día, Raúl, ¿cómo estás?
1: Hola, bien.
4: De su casa. Y a todo Valle María, a toda la audiencia. Llovió lindo, Tengo 23 milímetros registrados yo. Y Diamante, como me pasó el amigo, tenía registrado 20 milímetros justo.
0: Dios. Gracias, Tim,
1: linda,
0: buen día.
1: Linda lluvia, Tim,
0: Buen día, Tim. Hoy, perdón que pregunte. ¿Hoy trabajando o descanso por el feriado? ¿O hicieron feriado ayer? Contanos, si no, mandale un gran saludo también para el amigo Ale.
1: Sí,

0: Yo no sé si estamos llegando, pero le mando un saludo grande a la gente de la zona de Colonia San Juan. La señora Sosa, ayer que estuvo en contacto con nosotros. Un cariño de grande para ella, para la gente del Centro de Jubilados de Colonia Ensayo, para todos los centros jubilados de toda esta región, para la gente, bueno, hoy las escuelas descansan, los docentes descansan, la gente de la policía, ¿no? Está trabajando, así que un saludo para ellos. Bomberos voluntarios que están siempre atentos a que no ocurra ninguna contingencia, esperemos que no sea de esa manera. Así que un saludo grande para todos los que trabajan por el bien de la comunidad, Hoy las entidades oficiales no trabajan, no hay banco, así que bueno, gente, tranquilo, Al que pueda disfrutar, que disfrute del feriado, Y al que le toque laburar, que labure con ganas, porque la vida sin trabajo no tendría sentido,
1: No, estamos trabajando, amigo. Ayer tuvimos el feriado por el Día del Empleado Comercio.
2: ¿Por eso?
1: Que fue el sábado, pero lo tuvimos ayer. Y hoy no. Como de los provinciales, los feriados provinciales prácticamente no los tenemos nosotros.
2: Claro.
3: Grande, Marito, saludos. Mira, Mario,
2: dale.
3: Raúl.
2: ¡Hola! Vamos, mi viejo. Buen día. Espero que andes muy bien, Que tengas una excelente jornada, mi viejo. Gracias por el mensajito. Que a nosotros nos encanta que estén ahí prendidos y que de esta manera se sumen, ¿no? Hacemos más fácil las mañanas, Y el amigo Emiliano Paredes de Diamante dice: hola, buen día, buen martes, amigo Mario, Raúl. Linda mañana con llovizna. Y hasta ahora llovió 19 acá, Bueno, ahí. El amigo Martín nos decía 20, así que estamos ahí, Muchas gracias por cada uno de los reportes que suman a montones, Gracias.
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2: que no me deja olvidar. Absolutamente, dice: hola, buen día, Mario, Raúl, Claudia. Quería mandarle un saludo a Roberto. Un gusto escucharlo. Hace tanto tiempo que no lo veo. Espero que ande bien de salud. Y por supuesto, no puede faltar el saludo para mi amor, ese hombre trabajador que le pone el pecho a las balas y a la lluvia. ¿Dónde anda ese morocho, La que manda mensajito a María Paola. Un placer tenerte en la audición. Vos, Amalia, hoy estás de descanso, ¿no? Y el Nerito Bordón, ¿dónde anda ese cuerpo? Buen día, el saludo para Roberto le manda a María Paola,
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2: Entonces, ¿ya?
5: Hola, Mario.
0: Hola, Chela.
5: Un saludo a mi amiga Claudia, que no pudo salir por la lluvia. Bueno, Mario, acá lo estamos escuchando con Anselmo.
2: Hola, Anselmo. Hola,
5: y Chela. Quisiera que nos pase un lindo tema. Si puede ser Cachamay.
2: Cachamay, claro.
5: O si no, el Toromelo. Les deseo un feliz martes. Cuídense mucho, los quiero mucho. Bendiciones y un chau.
0: Chelita querida, yo voy a disentir contigo, ¿Sabes por qué, Mario? Primer saludo para Claudia, que se quedó en la casa haciendo, viste, nada. Y después nosotros, viste, que sí vinimos a laburar como todos los días, Así que bueno, diciendo que, Chela, creo que se quedó a descansar.
2: No, dice que está acá.
0: Dice que está laburando.
2: Está trabajando en una nueva adquisición. Grande, Claudia.
0: Qué grande,
2: yo cuando sea grande
0: quiero ser como Claudia.
2: Claro. Saludo a María, che.
6: Hola, buen día.
0: Hola, una María, ¿viste?
2: Otra María.
6: Todo bien, todo tranquilo por ahora, gracias a Dios. Que tengan un bendecido martes, un lindo día. Bueno, chao.
0: Chao, María.
2: Chao, María.
0: Vamos.
5: Bueno, Raúl, no te enojes. Yo le mandé para usted, para Mario, para Claudia también. Y bueno, pobre Claudia, tiene que descansar un poquito. Y dale saludo a María Catalina también.
2: Vamos, María Catalina. ¿Estuvo de sopa ayer o hoy? Hoy se presta para una sopa.
0: Los lunes son de sopa, dijo María Catalina.
2: Sí. Vamos.
0: ¡Sí, que nos animamos! ¡Vamos todos juntos!
7: ¡Quiero más!
0: ¡Sí, queremos más! ¡Vamos! Queremos más mensajes, queremos más contacto. Queremos saber desde qué lugar está usted junto a la radio, a través del dial común, a través de la aplicación, de qué manera nos están escuchando. ¡Vamos, gente!
2: Aquí a María Paula dice muchas gracias. Por supuesto, yo hoy disfruto de este día de lluvia. Para mí es espectacular. Y mi señor esposo me dijo que iba a chambear. Espero que así sea. Nerito Bordón. Anda por qué pagos, Nerito Bordón. Buen día, Nerito Bordón. ¿Cómo está el tema de las ventas de los bonos? Yo acá vendí todos a María Paula. ¿Cómo le digo? ¿Mario o Paola?
0: ¿Qué Paola, afuera decía? Paola, Paola, Paola, todo el
2: mundo. Paola, mañana se sortea, mañana se sortea, mañana 30, sí. Si queda alguno, digan no y vamos a tratar de venderlos a todos,
4: Y cada tarde, al volver su esposo.
2: No, si andan la ruta, Germancho, andan la ruta. Pará que esta sí me la complicó, Una curva, pará. Camino de Avante, viejo querido.
8: Buenos días, amigo. Buenos días, Marito. Buenos días, Raúl.
0: Buen día.
8: Buenos días, Claudia Mari. Que tenga un buen descanso. Ella se lo merece también. Amigo, lo mejor de lo mejor, que tenga un excelente día. Y bueno, acá va mi justificación. Un abrazo, que tengan un buen día.
2: Sí, Paola, anda en la ruta, anda en la ruta. Despacito, no, tranquilo,
0: Nosotros con Mario vamos a tomar enero y febrero, los dos meses.
2: Vamos. ¿Cómo anda el amigo Emanuel que nos viene saludando también? Dice buen día, Mario.
0: Hola.
2: Raúl, Claudia, ¿cómo andan? Que tengan un bendecido martes. Saludos para el Alto Cumpa XRB. ¿Dónde anda ese Alto Cumpa XRB? Saludos para todos. Y como dice, 26, la lluvia caída por acá,
0: Mirá qué lindo.
2: 26.
0: Está medio fresco para un toromelo hasta ahora,
2: Y me manda fotos. ¿Esas son actuales, amigo Emanuel?

0: Raúl se viene, no sé de qué lado, se viene negro, negro, ¿eh? Me están mandando imágenes.
1: ¿Colorcito oscuro?
0: Y estaba preguntándole si era
1: y
0: actual.
1: Está y pronosticado, me dice, Mario.
0: Sí, sí,
1: ¿eh?
0: Hay una alerta, hay una alerta.
1: Hay una alerta. Ahí sí, como decían los viejos locutores, atento, Fioravanti, ¿eh?

0: ¿Cómo anda Eliane? ¿Qué dice? Dice, hola, hola, buen día, buen día.
1: Eliane.
0: ¿Cómo anda Eliane? ¿Todo bien? ¿Cómo anda el barrio San Cayetano? ¿Cómo anda la gente vecina? Claro, justamente.
1: Claro, Bernardo. Bernardo, Marita, la chica. No tenemos ni noticia de ellos, che. ¿Cómo anda la familia Reis por el Paz en Cúter, eh? Buen día a todos los que conforman esa linda familia, che.
0: Buen día, dice, bien, bien, bien, dice Eliane, ¿eh? Y Chelita nos está mandando imágenes de su jardín, hermoso jardín, qué lindo que está.
1: ¿Sabés cómo va a revivir
0: Chelita,
1: ahora?
0: Por favor, qué lindo que está, che.
2: Marita, estoy contenta porque me florecen mis rosas también, ah, mi azucena. Y bueno, decir que me corté un ramito ayer para ponerlo en un florero, para el centro de mesa.
1: Y no, con el viento, chao.

0: Mario, pasate el toromelo que te lo pidieron. Creo, si no escuché mal, escuchaste mal. Te dijimos que estaba fresco para el toromelo.
1: Pero está fresco para el toromelo, che.
0: Estos son los príncipes, y esto es siempre, siempre, ¿eh? Tú me haces falta.

0: Eliane, al final encontraste cómo se llamaba el tema de Rodrigo Tapari, que quería escuchar ayer. Así, hoy que está el día así.
1: Tranqui,

pasa lo que quieras, Mario, dice. Porque siempre hago lo que yo quiero, ¿no? A ver si no es este, Eliane. A ver si no es este. Y si es este, lo dejamos, ¿eh? Sí, le pegué. Rodrigo Tapari, ya volvemos, Raúl.

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0: Que ahí Raúl nos agradecía a Eliane por el tema. Gracias, gracias. Qué temón, gracias, decía. Gracias. Lindo, sí, tema de lindo Rodrigo Tapari.
1: Vamos transitando la mañana, 9:44 ya en el país. Momentos que no volverán.
0: Me siento solo. ¿Y vos también te tomaste el feriado? Qué pregunta, ajá, ¿cuánta pregunta? Gente se tomó el feriado, che.
1: ¿Quiénes se tomaron el feriado, eh? A ver, un mensajito, sí, algo por el estilo, ¿no? Mario, ahora sí, me parece que se va a venir una tanda de varias, no esta semana, sino a partir del sábado próximo, varios días con cielo lluvioso, cubierto, la semana próxima va a ser bastante complicada si se cumple la previsión del Servicio Meteorológico Nacional, ¿eh?
0: Saludamos a Rosita en Spatzenkutter que nos está escuchando porque viene levantando las manitos, el pulgar arriba, Rosita, vamos, buen día, Rosa, que tenga un excelente día, Gran abrazo para usted,
1: 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Y con este ritmo nos vamos a Diamante. 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
1: Los amigos mecánicos, buen día, mi amigo Lucio. Arrancó un Gotique SRL, Gotique Inyección Diesel. Mi amigo Cristian desde el Condado de Colonia Ensayo. ¿Cómo andamos? ¿Todo bien? Espero que así sea, ¿eh? Lorita querida, buen día, buen día. La gente del Pueblo Nuevo, General Alvear, arrancó, ¿eh?
0: Lilita, buen día ahí en el Rey del Salame. Nos manda el buen día, Lilita, ¿eh? Que estés bien, ¿eh? A vos y a Marita, el saludo grande, ¿eh?
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1: Estoy a dos celulares, Raúl, porque estoy manejando de la radio también, ¿eh?
0: Sí,
1: por eso
0: sí.
1: Por ahí me,
0: a dos
1: me
0: manos. A Silvita Deilos y a su grupo, a su familia, el saludo grande, Silvia, un cariño enorme aquí para vos, para Lito, para tu padre, para toda tu familia y al amigo Tubá, con cariño muy especial, ¿eh?
1: Buen día, Elena, del Centro de Jubilados de nuestra comunidad. ¿Cómo andamos? Buen día.
3: Hola, buen día, Saúl y Mario, acá del Centro Jubilado, escuchándolos.
1: Grande, siendo Patich.
3: Agradecida por la hermosa lluvia que tuvimos.
1: Linda lluvia, sí, señor.
3: Hacía mucha falta, y bueno, es una bendición para
1: claro,
3: todos,
1: claro que sí.
3: Para todos, sobre todo para la gente en campo, que tanto esperaba esta lluvia. Bueno, un ratito más y ya también me retiro. No podemos tener tanto feriado.
1: No, no.
3: Tenemos que pensar en trabajar también, me parece.
0: Sí.
3: Bueno, las cosas están marchando, nos estamos preparando para la fiesta del trigo.
1: Ajá, qué grande.
0: ¿Qué servicio van a apretar ahí?
3: Con una idea fija, definiendo qué vamos a hacer. Esperemos que Dios nos acompañe, nos ayude y que tengamos unos lindos días.
0: Esperemos.
3: Así que tengan un buen día, que disfruten el día hermoso que vamos a tener, si Dios quiere.
0: Gracias, Elena, gracias.
1: Gracias, Elena, gracias, por el mensajito. Gracias, hoy solamente para decirnos que nos está escuchando.
0: Qué lindo ¿no?
1: Saber que estás ahí, lindo, querida. Un abrazo para vos, para toda la gente que labura tanto y tan bien por el centro de jubilados de nuestra localidad. ¿Es así, Raúl?
0: Sí, señor. También quiero aprovechar la oportunidad para saludar al Centro de Jubilados de Colonia, a todos los centros jubilados de toda la zona, de toda la región, ¿eh? Ellos que trabajan ad honorem, obviamente, por el resto de los afiliados, obviamente, al Centro de Jubilados. Y no se olviden de pagar la cuotita, ¿eh? La cuotita mensual, que es la que ayuda a que el centro siga funcionando de la mejor manera, ¿eh? Le mando un saludo, querido amigo, a Oscarcito Ulrich. ¿Nos estará escuchando el Conserva la Burrita? Estará escuchándonos a esta hora de la mañana. Abrazo grande, Oscarcito, si nos está escuchando, ¿eh? El Chaboray no nos escucha. Por lo que veo, el Chaboray no nos está escuchando, Oscarcito, ¿eh? Ahí seguimos. Junto a ustedes, querida gente, compartiendo información, contándoles cosas, cosas que pasan, dijo el amigo Adrián, ¿eh? Así que el saludo grande para Adriancito también, que seguramente nos está. ¿Estás haciendo grasa o estás llevando grasa, repartiendo grasa por Diamante, amigo? Abrazo grande para ti, que ya nos mandó tempranito su mensaje, así que el cariño grande para ellos. Silvia Pedrito, ¿se levantó o no se levantó, eh? Está haciendo fiaca todavía ahí. Andá, sacale las cobijas, que se levante. Vamos, vamos, Pedro.
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0: Municipales de Paraná cobrarán septiembre con un aumento de un 3,5% del salario básico que tienen, Algo es algo, dijo Galgo. Se comió una libre flaca, Contrabando millonario en el río Paraná. Una lancha llevaba termos y productos electrónicos escondidos, obviamente. Bueno, fue encontrado este grupo por prefectura, obviamente. Y fueron secuestrados todos los elementos que llevaban de manera delictiva, ¿eh?

0: La mujer más longeva de la Argentina, ¿saben cuántos añitos tiene? Va a cumplir 114 años. Rosa Micaela Puertas Quiroga. Mirá qué nombre, Rosa Micaela Puertas Quiroga. Cumple 114 años, es la mujer más longeva de la Argentina. Buscará superar el récord de Casilda Venegas, quien vivió 115 años y 81 días. Conocida como Mamina, cumple este martes 114 años. Hoy lo está cumpliendo.
1: Mamina.
0: Sí, feliz cumple, Mamina. Mantiene el récord de ser la mujer más longeva de la Argentina. Además, es viuda de Francisco Edbold, el pastelero austríaco que más trabajó en la elaboración de recetas de dulces jugos. Puertas Quiroga nació el 29 de septiembre de 1912 en Boedo, en la ciudad de Buenos Aires. Se convirtió en la mujer más longeva del país el pasado 15 de septiembre, después del fallecimiento de Angélica Tisconia, que también tenía 114 años.
1: Muy bien, hace ratito nos
0: saludamos. ¿Tanto? ¿Usted quiere tanto?
1: ¿Tan? No. Saludamos al amigo Cristian, está en el condado de Colonia, ensayo, y aquí nos dice buen día, acá poniendo alma, corazón y vida. Eso, amigo viejo, ¿cómo va?
0: Vamos, amigo.
1: Y Adriancito nos manda la imagen de que sí, está en plena elaboración de gracias, Raúl.
2: 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No, más tarde tengo que salir a una panadería, pero tengo que llevarle chicharrones nada más.
1: Chicharrón, qué lindo, che. Ahí está tu cachamay, Chelita querida. Este es el cachamay. Ya después vamos con el telomero, que

0: Ahí giraba el cachamá ahí que le había pedido Chelita,
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0: No, y está brava, Está brava.
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0: Muchas gracias.
1: Buen día, gente linda. Saludos, abrazo grande, amigo. Gracias, gracias. Abrazo, mi viejo. Los mejores deseos para este día, martes 6.

0: Linda música la de FM Eclipse. Y más ahora que están pasando, chamarrita, al escuchar esta música entrerriana, siento que mi corazón me palpita.
1: ¡Opa!
2: Vamos a contestarle al paisano, ¿me permite, Mario?
3: Pero me talenta.
2: Buenas y santa, mi pago, permiso pido al cantar, para cantarle a la tierra que hoy se empieza a adorar. 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

0: Espérese, Raúl, espérese, que después le damos el vale 4, ¿eh?
1: Así me gusta sus versos. Y la verdad que yo a usted lo felicito. Con esa improvisación, ay, la pucha. No sé si yo también lo necesito. Vamos, don Raúl, y merece mi felicitación. Gracias, por esa hermosa glosa que nos alegra el corazón. En este día nublado, mi corazón siempre se palpita. Y más si estoy escuchando una hermosa y rica chamarrita.
2: Esa paisana, vamos.
0: ¿Quién vale cuatro? Drancito.
2: Gracias, Drancito.
0: Mario, mirá si anda filoso, Raúl. Bueno, si no me junto con porquería. Buen día, equipo, escuchándolos. Agradecido a Dios por un día más y todas las bendiciones recibidas. Voy a hacer una defensa a favor de mi amiga Claudia. Tomá. Ustedes ayer en la tarde no estaban trabajando en la radio. Claudia, sí. Soy testigo. Hoy merecido descanso para ellos. Hermosa música. Dale, Glorita querida.
1: A ver el chamán, que se mate una glosa.
0: A ver, chamán, Martincho. Y Diego, tanto que le gusta esta música, ¿eh? Nos anima a un envío, un real envío.

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1: Somos varios, Mario, ya somos varios los que salimos en defensa de Claudia. Vamos a tener que armar un grupo de WhatsApp los defensores de Claudia.
2: Ustedes no me consiguieron boxer cuando tenía la humedad en la cabeza para hacer un grupo de WhatsApp. ¿En serio, dice Diego? ¡Métale, Dieguito, métale! ¿Por qué no?
0: Silba la calandria.
2: Seguro que tiene alguno bajo, ¿eh? Bajo el brazo hay alguna frase.

0: Está bien, mi viejo. Ventón en la garganta. Tómese un trago y tíreme una frase, ¿eh?
1: Pero, claro, sí.
0: Raúl, 9, me quedé en el brazo. 17 minutos en la República Argentina. Este día martes 29, día de los ñoquis también, aparte de ser el patrón, el patrono de Entre Ríos, ¿no?
1: Es de nuestra Entre Ríos, tierra de dos ríos bravos, Monte Verde y Ceibal, donde el brazo es fraterno y el mate es un ritual. Suena un tanguito montiero, que aquí me quiero quedar, resumiendo la hidalguía. 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
0: Hay quienes. La pucha, yo que no tengo para echarle un falta en vivo. Acá dice Glorita, vamos Diego, que vos podés, vamos Dieguito, caramba, felicitaciones para Raúl, vamos. En este de ir y venir, yo con la frase, se hicieron las 10 y 8 minutos en la mañana.
1: Y estamos sin vender.
0: Y voy a vender porque si no nos vamos a quedar sin frase. ¿Qué quiere que le diga? Ya venimos gente con más mañana.
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7: Ahí seguimos en la mañana, acompañándonos en esta linda mañana. Se nubló un poquito, pero sí, sigue siendo agradable, Raúl.
8: Les prometo que para las 3 se va a ver sol, ¿eh?
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7: Acá Amalia Paola nos manda unas frases, ¿eh?
8: Sí.
7: Paola, ahora voy con eso. Una para usted y una para mí, así que se la reenvío también a usted. Espere, denme un segundito, ¿eh? A ver, ahí. Raúl, ¿dónde anda Raúl? Aparte de estar enfrente mío.
8: Raúl. ¿Dónde lo tengo en el celular?
7: ¿Dónde lo tengo en el celular? Acá está. Acá está. Como pelado lo tengo.
8: Ah, claro.
7: Por razón
8: claro.
7: No lo encontraba. Pero yo tengo que poner música acorde, ¿no? Espérese, yo con mi garganta hoy no me acompaña ni para cantar arroz con leche, pero vamos a tratar. Mientras tanto, Raúl, voy a tirar un audio que me mandaba usted, ¿no?
8: Sí, bueno, déjeme aclarar.
7: Bien, perfecto, perfecto.
8: Yo soy conocido de Fernando Kreneviter y su hijo, que corre maratones.
7: Sí.
8: Este fin de semana corrieron la maratón de 21 kilómetros en La Picada. Creo que Luz y Fuerza organizaba eso. Y a eso se sumó el hermano de Marcela, que es la esposa de Fernando, que él corre, pero en alta montaña. Este señor ha corrido 48 horas corridas, hasta 300 kilómetros. Bueno, estuvo de paseo aquí y bueno, lo invitaron a participar y participó. Y Marcela, como es conocida de mi esposa, le mandó, porque yo le había solicitado que me mandaran los resultados, cómo salían, le mandó el audio a mi esposa y mi esposa me lo reenvió, o sea que es un reenvío de reenvío. Ahí nos explica Marcela el resultado que obtuvieron en la carrera, ¿eh?
9: Hola Delia, buen día, espero que ande todo bien por ahí. Disculpa que te molesto, pero bueno, acá Fernando me está diciendo lo que Raúl está esperando, el resultado de la carrera que hicieron en La Picada, Paraná, de Luz y Fuerza. Salieron los tres que corrieron, o sea, Emiliano, de Fernando y mi hermano, Gabriel Tabernice, que es de Junín de los Andes, primeros en su categoría. Fernando salió séptimo en la general, Emiliano salió segundo, y mi hermano también, cuarto mi hermano, en la general. Pero cada uno en su categoría salió primero. Después, si querés, te paso foto. No tengo el teléfono de él, su número,
8: bueno,
9: para
8: Marito,
9: poder avisarle. Bueno,
8: ya Delia le iba a cruzar mi teléfono. Pero bueno, lo que hay que destacar, el destacada actuación que están teniendo esta gente en la 21 kilómetros era el Marito, ¿eh? No cualquiera corre esa distancia, ¿eh?
7: Muy bien por los chicos, ¿eh? Muy bien. Muchas gracias por el reporte
8: y
7: también,
8: ¿eh? Por mantenernos informados, obviamente,
7: claro,
8: ¿no?
7: Claro que sí. Muchas gracias.
8: Muchas gracias.
7: De verdad, el agradecimiento por tenernos informados de las actividades que desarrollan, por ahí no tan difundidas, ¿no?
8: Acá tenemos lo de Amalia Paola, Mario, ¿eh? Raúl dice, por la orilla que el río besa y el viento que trae olor a junco, aquí estoy con la voz que empieza en este pago que quiero mucho, ¿eh? Y usted tiene que seguir después, ¿eh?
7: Ahí tengo que seguir, ¿eh? Del campo, del agua, del camino, donde el tiempo va despacio, llegamos con saludos genuinos de la tierra y de este espacio, nos dice... ¡Ah!

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0: nunca más, dice, manda, para Raúl, que manda uno, nunca más. Lorita no hizo caso,
1: 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Ató el poncho en el palenque y guardó el caballo en el ropero. Acariciando la pava puso el perro en el brasero. Apagó el pucho en la cama, se acostó en el cenicero.
0: Dieguito, vamos, querido. De eso se trata, ¿ves?
2: De pasarla bien,
0: grande, Dieguito, querido. Un abrazo, che.
3: Bueno, acabo de comunicarme, Mario, con el ingeniero Pautazo.
0: Sí.
3: Nosotros mañana teníamos programada una visita a la Chacra 100 y me dice, mira, Raúl, es imposible por la lluvia poder realizar el trabajo que teníamos coordinado con ustedes. Así que, bueno, mañana no vamos a ir a la Chacra 100, ¿eh?
0: O sea, mañana no me abandona.
3: No. Capaz que un rato a la mañana temprano, sí, pero después más...
0: Después le entramos. Como el lago. Iba a decir una frase, pero iba a quedar re fiera, che.
3: No importa.
0: Iba a quedar re fiera.
3: No importa. Estamos entre nosotros, no lo escucha nadie.
0: Se me terminó a mí la grapa con miel, porque ando mal la garganta.
3: ¿Se le terminó? Sí. Estamos entre nosotros, no lo escucha nadie.
0: ¿Cómo anda, Yoli? Buen día, Yoli. ¿Cómo anda?
3: Hola,
0: la
3: Yoli.
0: La familia.
3: ¿Necesita refuerzo,
0: Mario? Se me terminó la grapa. Perdón, la grapa con miel, ¿no? Caña con ruda.
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0: Ahí te estaba pedido, Raúl.
3: ¡Ay, Toro Melo! No lo dejemos sin el aperitivo.

0: en eso estoy, dice Manuel querido. Echarle mucho hielo, ¿eh?
1: Echarle hielo, ¿eh?
0: Yo no le eché hielo, mire cómo estoy de la garganta. Ay, lo tiró.
1: Pero por ahí el hielo es contradictorio, ¿eh?
0: ¿Ah, sí? Usted dice que puede ser el hielo y que me...
1: Puede ser el hielo que le hizo mal.
2: Qué lindo se ha puesto el pago. Ya no es tan triste el camino. De nuevo, cantan los surcos al curtido campesino. Como milagro del cielo, por olvidadas acequias, serpeando corre el agua, mojando tierras resecas. En el ranchito del pobre, tan aguerrido a las penas, acompañando vidalas, sus viejas cajas resuenan. La pena de mis paisanos se alivia como trabaja, cantando sus esperanzas en el surco. Se la pasa. Hijos de la tierra más linda, hijos de Santiago, se acabaron las tristezas. Qué lindo se ha puesto el pago. Extraído de revista Folclore del año 1979.
0: Lo tiró, qué lindo, che.
1: Qué linda se puso la mañana.
0: Pero, sí,
1: pero Entre Ríos, le digo la verdad, Adriana, a usted, a la audiencia, es un mundo de poetas en la provincia de Entre Ríos, ¿eh? Mucha gente que por ahí anónimamente escribe, le escribe al paisaje, le escribe al campo, le escribe a la producción, le escribe a la vida misma, ¿no? Es un nido de poetas la provincia de Entre Ríos, ¿eh?
0: Raúl. Y no sé si el sábado tuvieron la posibilidad de escuchar a este pibito Faustino Figueroa, el sábado en Sábado en Familia, un chico que nos está representando en muchos competencias de voces, de payadas, de recitados, y el sábado por la mañana Faustino Figueroa nos mandaba esto.
3: Hola Radio Eclipse de Valle María, de nuestra Entre Ríos. Soy Faustino Figueroa, es Victoria mi ciudad, y desde que era pequeño me atrevo a participar. El cantar es mi pasión, es como sangre en mi vena, me acompaña todo el tiempo, y si me falta, siento pena. Y si a veces me equivoco, el show debe continuar. Como buey en campo abierto, se hace camino al andar. Gracias, oyente de 96.3 FM. Saludos.
0: Grande, Faustino.
1: Lindo, Faustino. Abrazo, Faustino.
0: Hola, mi amigo Lucio. ¿Cómo anda, mi viejo? Buen día. Nos está escuchando,
4: Se lo nota, Mario. Se lo nota que anda complicado de la garganta, pero al final nunca hablamos y... Había conseguido permiso el viernes para salir, capaz que consiguió permiso para salir y estas son las consecuencias ahora. Nunca se supo si pudo o no salir.
1: ¿Qué va a salir? ¿Qué va a salir? Ni en los diarios.
0: Ni me atreví a pedir el permiso.
1: Lili.
0: No, Lili, para
1: ni,
0: nada.
1: Ni en sueño, Lili.
0: Para nada, ni en sueño, es verdad, ni en sueño salí. Así que no, esto es nomás que se complicó la garganta porque se complicó, porque se puso rebelde.
5: Cosa igual.
0: Mirá qué lindo, ahí Lucio y Belén, los dos, mateando. ¿Están haciendo feriado o están laburando?
5: ¿Eh?
0: Buen día a esa familia. Ay, buen día para Rufi, para Aleja también, ¿eh? Un gran abrazo. El sábado estuvimos compartiendo un ratito con ellos. Capaz que el hielo ahí es del sábado fue.
1: Ya.
0: La garganta.
6: Diamante en vilo, población con alas, ceñida por el brazo de este río fundador de la tierra. Altura de aire, donde se empina y canta el pueblo mío.
7: ¡Qué cosa linda, Diamante!
0: Buen día, Mario, Raúl, bendecido día, un abrazo grande, buen día. ¿Cómo anda María Ril? ¿Qué dice? ¿En Protestante o en Valle? Pensé que se había tomado el feriado hoy, ¿eh? Como no arrancó tempranito, que usted no tiene acostumbrado, no sé la vida tampoco de Susana Arnold, que siempre nos escucha tempranamente, ¿eh? Buen día, gente. ¿Cómo anda la gente de Paraje, la Virgen, dale, chico? ¿Cómo anda la gente del condado de Colonia Ensayo? La Negra Sosa,
8: ¿vale? Se hace

0: A pleno el amigo Lucio, a pleno Belén. Y la paisanada está toda laburando. Es grande, che, haciendo el feriado grande de Entre Ríos, ¿eh? El patrono de Entre Ríos.
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0: 33 minutos son los que pasaron de hora 10 en la República Argentina. En este 29 del noveno mes del 2026, ya dándole final a este mes de septiembre, donde recibimos la primavera también. Vamos a vender, bajó un grado la temperatura, 17 la actual. Vendemos y volvemos enseguidita para hacer más mañana de eclipse.
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15: Resumen de noticias. Gualeguaychú será sede del Mundial de Canotaje. El gobernador encabezó en el CENAR del lanzamiento del certamen ecuménico 2026. La ciudad entrerriana recibirá del 19 al 25 de octubre a más de 700 palistas de 40 países, marcando el debut de esta competencia internacional en Sudamérica. Frigerio destacó el trabajo conjunto para fortalecer la competitividad. En la apertura de la 22ª jornada de la industria, ante más de 500 representantes del sector, el mandatario y los titulares de la UIER y la UIA coincidieron en la necesidad de generar condiciones que potencien el desarrollo productivo frente a las transformaciones económicas y tecnológicas. En Campus Party presentaron Entrerrianía. En el marco del Encuentro de Innovación, Tecnología y Desarrollo Digital que convoca a estudiantes y profesionales, se dio a conocer una plataforma gratuita orientada a formar a la comunidad en inteligencia artificial. Gobierno de Entre Ríos.
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1: Ahí le ponemos música a la frase que nos tiraba hoy temprano el amigo Cristian Stan, ¿eh? Alma, corazón y vida. A Soli, che. Cuando solo nos separan 15 minutitos, ¿eh?
2: Sí, señor.

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1: Arriba la familia Weisbecker, buen día, buen día.
0: Como esta canción que lleva alma, corazón y vida. Esas tres cositas nada más.
1: ¿Cómo va el cita en calle Ramírez? Vanessa en Monseñor Dobler.
2: ¿Cómo
1: anda, amigo Lorenzo? Buen día. Rubén Kessler, querido, arriba, arriba. Alma.

0: Elcita nos saluda enseguida, nos dice hola, hola. Hola, buen Elcita. Día para ustedes, gracias Elcita, un cariño enorme, ¿eh?
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0: El tío Huguito. Ajá. Anda por ahí. Grace, buen día, querida, ¿la costura? Pero si

0: Muy bien, ahí escuchamos la música de la Soli, Alma, Corazón y Vida. Y saludamos a Luján que vino, haciéndole un honor al patrono.
1: Luján
0: grande,
1: es laburante, una laburante, querido.
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0: Yoli, ¿no hay caña con ruido por ahí? Vos de la garganta, che.
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1: Crisis en la industria frigorífica, Raúl. Frigorífico acumula 232 cheques rechazados y ya afecta a productores entrerrianos. La firma acumula 232 cheques rechazados por casi 6 millones de pesos. Productores y consignatarios entrerrianos figuran entre los afectados, según fuentes consultadas del sector cárnico nacional. La crisis financiera del frigorífico Eco Carne, Sociedad Anónima, comenzó a impactar en productores y consignatarios de Entre Ríos y Buenos Aires. La empresa acumula 232 cheques rechazados por un total de 5.900.000 en pesos, ¿no? Hablando, ¿eh? Y una
0: ¿en
1: deuda,
0: pesos o en dólares, Mario?
1: En pesos, ¿eh? Pero espere, 5.000 millones, ¿eh?
0: Ah,
1: 5.000 millones. Y una deuda, perdón, y una deuda superior a 41.000 millones en el sistema financiero. Difícil parada, ¿eh?
0: Pero eso es consecuencia de un mal manejo, Mario, ¿eh? Sin duda, ¿eh?
1: No aclara la información.
0: Sí,
1: pero
0: eso es consecuencia de un mal manejo. No puede un frigorífico llegar a tener tremenda deuda con los proveedores, con los productores, con, o sea, hay muchas empresas que se están yendo al fondo del tarro por malos manejos, realmente, malos manejos. Hay muchas empresas que realmente, bueno, lo decía un joven emprendedor que arrancó de la nada. Era empleado, le conté un poquito la historia, ¿sí?, de una hamburguesería, y arrancó siendo mozo en la hamburguesería, una de las más famosas del país. Tiene alrededor de 120 sucursales en todo el país hoy. Él arrancó como empleado y poco a poco fue aprovechando los turnos que los compañeros no querían trabajar, o los feriados que los compañeros no querían trabajar. Él seguía trabajando. Llegó un momento que acumuló tanto ganancia que empezó a comprar sucursales de esa propia empresa, que se fundía, en realidad se fundía. Y hoy cuenta con 120 sucursales en todo el país y le da trabajo a más de 5.000 personas en el ámbito del país, ¿eh? Un tipo que arrancó de la nada, de cero. O sea, yo por ahí veo es como dice la ley, ¿no? El pescado más grande se come el más chico. Y así como van cayendo, por ejemplo, este caso del frigorífico se va a caer, sin lugar a dudas. Se va a caer porque no va a haber cómo solventarlo, excepto que el Estado salga a salvarlo, cosa muy difícil en Argentina. Tenemos un ejemplo, ¿no? Y los mayores, como de mi edad, lo deben recordar. Caso frigorífico de Santa Elena. ¿Cuántas veces el Estado entrerriano tuvo que salir en auxilio del frigorífico de Santa Elena y terminó fundiéndose finalmente, ¿no? Porque a veces los malos manejos también recrudecen la crisis económica, ¿eh? Hoy es un tiempo de números finitos y a veces la finura de los números no alcanza para cubrir los costos de mantenimiento de empresa. Además, la importación está siendo verdaderamente muy, muy competitiva en Argentina. A las empresas argentinas le está costando mucho competir con todo lo que llega del exterior, ¿eh? Y usted es testigo, Mario, de eso. ¿Sabe lo que pasa? Te vienen container cargado con miles y miles de toneladas de productos de China, de Taiwán, de un montón de países que se producen a mansalva, que inundan el país, y obviamente, ¿y cómo salís a competir contra esa potencia productiva que tienen esos países?
1: Sí, claro. Bueno, muy bien, 9 minutos son los que nos separan de la hora 11. Saludamos a Silvita y Juan, que dice: hola Mario, Raúl, ¿cómo andan? Nosotros escuchándolos.
0: Bien.
1: Que tengan un buen día. Gracias, querida audiencia de los pagos de Colonia Estela Maris. Le mandamos un gran abrazo.

0: Bueno, gracias a Dios estoy llegando con lo justito, pero estoy llegando,
1: llegando
0: con la garganta, llegando. Esperemos mañana estar un poquito mejor ya para acompañarlo. Mañana que tengo una actividad, que Raúl va a estar
1: en otras
0: actividades. Y bueno, nosotros vamos a tener que...
1: Al menos por un rato, Mario.
0: Claro, por un rato vamos a tener que estar parlando con nuestra querida y amable audiencia tan siempre elocuente, ¿no? Escuchá, esto es cumbia. Cumbia santafesina con viola,
1: ¿Cómo suena la viola,
0: Estos son los auténticos, los del fuego, ¿no?

0: Zulema Sosa, espero que la esté escuchando, Zulema, le mandamos un gran abrazo, ¿eh? Al polaco se le durmieron los gallos, ¿eh? ¿Qué pasó, polaco? Facu Reich, buen día, buen día. Ramoncito Albornoz, ¿cómo le va? Buen día. Maurito Beisbé, querés un gran abrazo, che.
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0: Toleco levantando la manito, sí, vamos,

0: Y ahí Facu nos viene diciendo: buen día, ¿cómo anda? ¿Todo bien? ¿Goyito? Bien. ¿Laburando? Vamos, mi viejo, vamos, querido. No se olviden de sumarse para la 44ª peregrinación de los pueblos, ¿eh? Peregrinos con María hacia un mundo más humano. Sumate al grupo que sale desde aquí, de la zona, al 3436-112123, al 3436-531-1785. 44ª premiación de los pueblos, Ascan, Paraná.
1: Terminamos hace muy pocas horas.
2: Buen día, Mario, Raúl, buenos días. Acá estamos escuchando el programa. Poca gana de agarrar el celular hoy porque un hermoso día. Linda lluvia. Tranqui. Bueno, un abrazo para todos.
0: Vamos, Polaco, gracias por escucharnos, mi viejo. Buen día, martes, día de los ñoquis, patronos de Entre Ríos. Se termina septiembre.

0: 11:57 ya, mi amigo.
1: Sí, Raúl, ya estamos entrando en la retirada.
0: Sí, estamos entrando a salir.
1: Sí, estamos entrando a salir, exactamente.
0: Saliendo a entrar también.
1: Volvió a subir.
0: Saliendo para entrar.
1: Volvió a subir un gradito la temperatura, 18 grados el actual, un poco de viento. Carina. Va a haber nubosidad durante todo el día, Raúl.
0: Y bueno, hay que tomarlo como Dios manda. ¿Qué quiere que le diga? Mirá, ¿cómo zapatea este paisano? Ese no tiene problema de talón, Pero mire, Mario, le voy a mostrar lo que me manda Claudia.
1: Ah, sí, qué difícil la chamba.
0: No. ¿Cómo está chambeando?

0: El saludo grande a nuestra directora, Mario, ¿eh? Ando por aquí rápidamente. Siempre rápido.
1: Casi nos dejó afuera la directora.
0: Sí.
1: Procuro olvidarte. Estuve laburando un ratito largo para poder entrar al

0: Estamos llegando al final, ¿eh? Hoy 23 grados de máxima, ¿eh? Mañana miércoles también, similar, pero cielo despejado, 23 grados. Hoy por la tarde el cielo se va a despejar, ¿eh? Algo de sol vamos a tener. El jueves cielo parcialmente cubierto, 21 de máxima. El viernes podemos tener alguna inestabilidad pequeña, ¿eh? Sábado ya más complicado, 81% probabilidad de lluvias. El domingo cielo despejado, 23 de máxima. Y el lunes nuevamente vamos a tener un problemita con la con algo de agua, Mario, ¿eh? Y bueno, se viene el niño. ¿Qué quiere que le haga?
1: Claudia, pobre Claudia, yo me imaginé que debe estar esforzándose y trabajando en lo suyo.
0: Mira, te voy a mandar una foto que me mandó. Para que veas cómo está un grito bolsillo.

0: boceto de un afiche. Del 34º aniversario de la inauguración del Centro de Salud Virgen del Rosario de Pueblo Nuevo General Alvear, ¿no? Para quienes estamos vendiendo y tenemos a la venta, aquí en la radio no, pero debe haber todavía numeritos a la venta para un bono contribución para la ampliación de una de dos consultorios, donde cada granito de arena, cada aporte de nuestra amable y querida audiencia, solidaria por cierto también, suma a montones. Así que, si todavía no lo adquiriste, puedes darte una vueltita, creo que en su lugar quedaban uno o dos. Podés adquirirlo y sería seguramente alguno de los chicos que también pertenecen al grupo de ayuda.
1: Sí, señor.
0: Del Centro de Salud Virgen del Rosario de Pueblo Nuevo General Alvear. Gracias, mil. Y nos vamos, Raúl.
1: Nos vamos. Bueno, el saludo a todos los oyentes. Pedrito parece que todavía no se destapó,
0: Está difícil para sacarse la manta.
1: Abrazo, audiencia, los queremos mucho. Gracias por compartir tantos momentos lindos y buenos momentos con nosotros, Por ponerle esa buena onda, esa buena vibra, el buen humor, ante alguna chanza, ¿no? Gracias. Dios los bendiga, que tengan un gran día. Él sabrá si el sol va a aparecer o no, ¿no? Pero el agua que cayó anoche fue una real bendición, no solo para los cultivos, sino para la vida de los seres humanos que habitamos esta parte del planeta,
0: Gracias a Dios por tanto, perdón por tan poquito, bendecida jornada, esforcémonos para intentar de ser felices, Gracias, gente, los queremos un montón, los llevamos de corazón y vivir así es morir de amor. Chau.
1: Abrazo virtual, Marito.

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2: 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Muy buenos días, queridos amigos. El gusto de todos los días de estar en contacto con ustedes. 11 horas 15 minutos en todo el ámbito del país. 19 grados la temperatura actual en Valle María, una región que se vio bendecida por una lluvia que, bueno, para esta época del año es un volumen importante, y más con la situación que traíamos de la falta de agua para los cultivos y para el general de la gente, ¿no? Cambia el humor cuando obviamente fluye el agua del cielo y los cultivos y todo en general mejora su calidad de vida. Aquí estamos, como en cada jornada, vaya coincidencia, ¿no? El día del patrono de la provincia de Entre Ríos, estamos haciendo campo. Ese campo que caracteriza a esta provincia, que es tan productivo, que no solamente la producción de granos, sino la producción de agregado de valor a muchas producciones, la avicultura, lo forestal, en fin, tantas y tantas actividades, la ganadería, que tiene una importancia perentoria y rotunda en nuestra provincia. Estamos aquí, desde Radio Eclipse, para compartir con ustedes este espacio. Contarles que, bueno, la gente, como todos los días, sigue trabajando, ¿no? 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Bueno, Argentina está desacoplada prácticamente con lo que ocurre en Chicago en cuanto al valor de los granos, pero de todos modos tomamos con referencia el mercado internacional, ¿eh? Para contarle que la posición de la jornada del día de hoy, en la apertura del nocturno, la soja, la posición noviembre, está cotizando en $474.90, una caída importantísima, de $9.74 por tonelada, alta caída del precio de la oleaginosa en Chicago. El trigo también tiene una pérdida de $5.62. A diciembre del 2026, $252.79. Y seguramente el maíz raramente escape a esta tendencia negativa, ¿eh? $1.77 de caída, $206.20 a diciembre. En nuestro mercado doméstico, el mercado de la zona del Gran Rosario, ese puerto, esos puertos de gran importancia, 90 kilómetros de puerto en la Argentina, que donde salen cargados los buques, los Panamax, con destino a diversas nacionalidades en el mundo, ¿no? Soja, 565 mil pesos la tonelada disponible, maíz, 294 mil pesos la tonelada, trigo, 348 mil pesos tonelada, sorgo, 296 mil pesos la tonelada, girasol, 766 mil pesos, arveja verde, 280 mil pesos por tonelada, arveja amarilla, 260 mil pesos la tonelada. 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La gente de la ganadera General Ramírez nos comunica que hoy no va a haber actividad granaria y no va a haber actividad, obviamente, en la ganadera de General Ramírez. Pero sí marcó actividad hoy, porque no es feriado en la provincia de Buenos Aires, el mercado de Cañuelas, donde con un ingreso, primer ingreso semanal, y casi cerrando ya el mes de septiembre 2026, 4.493 animales. Buen volumen respecto, obviamente, a las condiciones que tiene los caminos internos en la provincia de Buenos Aires, donde en muchos lugares ha caído mucha agua, Gracias a Dios ha caído agua, que ha mejorar los perfiles productivos de los sembradíos en esa provincia. El novillo mestizo especial y bueno, de 431 a 460 kilos, 4.000 pesos de mínimo, 4.720 de máximo. Novillo mestizo especial y bueno, de 461 a 490 kilos, 3.500 a 4.500. Novillo mestizo especial y bueno, de 491 a 520 kilos, 4.000 pesos de mínimo, 4.450 de máximo. Novillo mestizo especial y bono de más de 520 kilos, 3.800, 4.500. Novillo regular liviano, 3.400 pesos. Novillo regular pesado, 3.800, 4.100. Novillo overo negro, 4.100 pesos. Único valor publicado hoy, 4.243 el valor de promedio del novillo. El novillito especial y bono mediano de 300 a 390 kilos, 4.300 a 5.220. Novillito especial y bueno pesado de 391 a 430 kilos, 4.100 a 4.900. Novillito regular 4.100 a 4.500. En cuanto a la vaquillona, se pagó la mediana 270 a 390 kilos, 3.000 a 5.200, digo bien. La pesada de 391 a 430 kilos, 2.500 a 4.400. La regular 3.000 pesos a 4.850. La vaca de buena calidad, 2.900 a 4.200. Vaca regular, 2.500 a 3.700. Vaca conserva buena, 2.700 a 2.900. Vaca conserva inferior, 2.800 pesos. Los toros, 3.000 pesos a 4.060. El regular, el toro, 3.500 pesos, único valor. Reiteramos, 4.000, un poquito más de 4.000 cabezas. Hoy en Cañuelas, 4.493. Y el promedio del novillo, ubicado en esta jornada en 4.243 pesos el kilo en pie. Querida, pobre mi corazón. 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Obviamente las entidades oficiales, las entidades de Estado están cerradas hoy, seguramente también la municipalidad de Aldea Brasilera. Ese lugar que es el portal norte de las aldeas alemanas, una municipalidad que trabaja constantemente para mejorar la calidad de vida de su población, manteniendo los caminos rurales en buenas condiciones. Saludamos también a la gente de la comuna de Aldea Protestante. El pueblito del reloj, ¿no? Realmente se ha convertido en atractivo preponderante en toda la región y para todos los visitantes, ¿no? que buscan ese lugar para llevarse una imagen, un recuerdo, la fotografía de la parejita alemana del Volga que sale a cantar cada hora en Protestante. También saludamos a gente de la comuna de Las Cuevas, desde el portal sur de las tierras entrerrianas, Puerto de Las Cuevas. Se perfila con toda la belleza natural del litoral. Es el lugar donde la comuna trabaja constantemente para hacer obras, para realizarle obviamente mejoramiento de vida a su pueblo, la historia, naturaleza e identidad. También saludamos a la querida comuna de Aldea Spatzenkutter, que suma fin de semana, a través de su museo, sus distintas realizaciones, atractivos turísticos, muy visitada Aldea Spatzenkutter por muchos contingentes que vienen a ver, obviamente, en el museo, el recordatorio que dejaron nuestros antepasados. Destacar las distintas actividades que está llevando la comuna de Aldea Spatzenkutter.

0: Bueno, desde hace un tiempo se viene hablando mucho de esta... La granja Tres Arroyos, que está en crisis a nivel provincial, a nivel nacional, que ha entrado en un concurso preventivo de acreedores allá por septiembre de este 2026, debido a una severa crisis financiera, con un pasivo que supera los 536 millones de pesos, unos 350 millones de dólares y miles de cheques rechazados. ¿Cuál es la temática de esta crisis, no? Una deuda millonaria. Acumuló más de 6.700 cheques rechazados y pasivos bancarios. Caída de producción, menor demanda, llevaron la, obviamente a que llegara a esta situación este Tres Arroyos. La granja está en una situación terminal de empresa. La familia fundadora de la empresa vinculada a WADE recurrieron normalmente a la justicia por ordenar sus deudas y obligaciones. Hubo despido masivo, se acumularon unos 1.730 trabajadores desvinculados. Fuerte impacto en localidades como Capitán Sarmiento, también con 500 despidos. Arrecife, San Antonio de Areco. Cierre de plantas, paralización de actividades por tiempo indeterminado. Suspensión sin previo aviso. Bloqueo de planta por parte de los empleados, que reclaman el pago de las indemnizaciones y los sueldos adeudados. Y la falta de respuesta. Los directivos alegaron una caída sostenida de ventas, falta de exportaciones, una crisis financiera arrastrada durante años, mientras los operarios denuncian desamparo total de parte de la granja, la firma de la granja Tres Arroyos, ¿no? Un poco una contradicción a la realidad, ¿no? Porque en carnes, a nivel interno, la carne aviar es una de las más consumidas y una de las más exportadas. Mientras algunos frigoríficos están triunfantes y elevando banderas de éxitos, Tres Arroyos se está fundiendo, ¿no? La verdad que a veces es difícil entender el porqué de la situación. La justicia, sin lugar a dudas, que debe actuar como debe actuar. Ser verdadera justicia en la República Argentina, ¿no? Sin favorecer a ninguno de los sectores. Deberá determinar, ¿no? Seguramente el pago, la indemnización de estos. Y obviamente también esta granja ya había pedido auxilio al Estado Nacional, que en su momento brindó un auxilio a esta granja, pero que no alcanzó con ese auxilio para poder salvar las distintas plantas que tiene Tres Arroyos. Lamentablemente, bueno, esto va a terminar con la desaparición o la absorción por parte de alguna otra empresa más grande o alguna multinacional del capital y obviamente y todo lo que es la infraestructura de Tres Arroyos. Ojalá sea tomada por una empresa, por una multinacional o una empresa nacional de mayor envergadura y puedan salvarse puntualmente los puestos de trabajo de estas 1.730 trabajadores, que significan 1.730 familias en el país, en un momento en que el país no le está pasando bien, donde hay despidos masivos en muchos lugares, desvinculaciones, retiros voluntarios. Ojalá pueda ser absorbida por una multinacional, una empresa mayor. Ahora, yendo a otra cara de la moneda, ¿no? En la zona de Vaca Muerta se están asentando diariamente alrededor de 82 familias argentinas. Diariamente, se suman 82 familias por día a la zona de Vaca Muerta, que no es solamente un pequeño radio, sino que abarca miles y miles de kilómetros la zona de Vaca Muerta. Muchos, eligen esa zona para seguir con su vida, gente que se ha quedado sin trabajo, que tiene alguna, obviamente, conocimiento en cuanto a la actividad de Vaca Muerta, que desconocemos totalmente, ¿no? Sabemos que tiene que ver con la energía, con el petróleo, con el gas, pero desconocemos totalmente lo que es Vaca Muerta. Me han dicho que es una tremenda producción de gas, de petróleo, de energía, que ojalá sirva para el bien de la República Argentina y para el bien de muchas familias, porque es lamentablemente ayer por un puesto de trabajo en un lugar, un comedor en la ciudad de Buenos Aires, había dos cuadras de gente presentando este currículo, ¿no? Por un puesto de trabajo en la Argentina. Realmente es impresionante la caída del trabajo, que es fundamental para cada uno de los seres humanos. Sin lugar a dudas, ¿no? Tenemos que dar gracias a Dios porque vivimos en una zona bendecida, porque nos autoinventamos todos los días es porque salimos a pelearla, a pechugarla todos los días, ¿eh? Y aquí en la Argentina, lamentablemente, el que no la pechuga, no sale a pelearla todos los días, se queda por debajo del tren de las oportunidades. 11 horas, 31 minutos, querido Marito, que me estás acompañando en la mañana. Amigo, nos vamos en busca de la pausa de Radio Eclipse, que esta hora vende.
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13: Resumen de noticias. Gualeguaychú será sede del Mundial de Canotaje. El gobernador encabezó en el CENAR del lanzamiento del certamen ecuménico 2026. La ciudad entrerriana recibirá del 19 al 25 de octubre a más de 700 palistas de 40 países, marcando el debut de esta competencia internacional en Sudamérica. Frigerio destacó el trabajo conjunto para fortalecer la competitividad. En la apertura de la 22ª jornada de la industria, ante más de 500 representantes del sector, el mandatario y los titulares de la UIER y la UIA coincidieron en la necesidad de generar condiciones que potencien el desarrollo productivo frente a las transformaciones económicas y tecnológicas. En Campus Party presentaron Entrerrianía. En el marco del Encuentro de Innovación, Tecnología y Desarrollo Digital que convoca a estudiantes y profesionales, se dio a conocer una plataforma gratuita orientada a formar a la comunidad en inteligencia artificial. Gobierno de Entre Ríos.
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0: Bueno, este ir y venir de que es radio, obviamente estamos en contacto con el ingeniero Pautazo, un hombre de los que obviamente tiene la gran responsabilidad bajo, en sus hombros de lo que es esta fiesta provincial del trigo. Pero antes de hablar de eso, Juan, buen día, ¿cómo te va? ¿Cómo estás?
1: Buen día, Raúl, y buen día a la audiencia. Muy bien, che, muy bien. Linda lluvia para los cultivos, ¿eh? Bien, bien apropiada para el momento que ha caído, ¿no? Estamos. Así que bueno, también agradecido con eso en el día del patrono de la provincia.
0: Tal cual. Juan, yo te preguntaba antes de salir al aire, obviamente, el estado en que estaban los trigos, obviamente. Uno por ahí que, bueno, anda por los caminos, por los campos, veía un poco también que había cierta necesidad de lluvia, ¿no?
1: Sí, sí, sí. No, viene al pelo, digamos. Si bien, como se ha dado el año, una muy buena reserva en el perfil y los trigos que pudieron explorar, por cómo se dio el año también, bastante en profundidad en sus raíces en general, digamos. Por ahí esto, a ver, esto es más de la experiencia que de tener datos certeros, pero los ciclos largos, por el momento que se siembran, por desarrollo vegetativo que tienen, generalmente acompañan muy bien el perfil de humedad que se va retirando, digamos, con el crecimiento de sus raíces, y no se ve tanta deficiencia, por más que pasen estos días que pasaron, ¿no es cierto?, que uno caminaba a los campos y ya había rajadura en los campos. Ya había, justamente ayer, que estuve en algunos trigos, ya uno veía la falta de agua en el suelo, que claramente en nuestra provincia es muy fácil de verlo, con la formación de esas rajaduras, digamos, que se forman por el tipo de arcilla y el suelo que tenemos, digamos, ¿no? Así que, bueno, hacía falta, viene muy bien. Y los trigos venían en general, podríamos decir, mostrando una deficiencia muy leve, digamos, en algunos casos, pero en general muy muy lindo, muy bueno los trigos. Pero obviamente esta lluvia yo creo que le da un toquecito muy importante en lo que hace a terminar de definir alguna semilla más por espiga y obviamente el llenado de grano va a ser muy bueno, porque son los próximos, los trigos, qué sé yo, uno estaba mirando, en general están en antesis los trigos más adelantados, o sea, están en plena floración, tenemos 20, 30 días de llenado, que con esta lluviecita, yo te diría que el 50% de llenado está holgadamente satisfecho, digamos, ¿no? Así que en lo que hace a trigo, una barbaridad, por ahí en los maíces también viene muy bien, algunos productores ya estuvieron aplicando la urea, así que esto incorpora muy bien esa urea, esos 30 milímetros, más o menos que han llovido, 20, 30, son una lluvia, podríamos decir, ideal para la incorporación de fertilizante nitrogenado, y había en algunos lotes por ahí alguna necesidad de lluvia para emparejar el nacimiento, una cosa rara, pero bueno, porque se sembraron con buena humedad, pero bueno, hay máquinas que mueven mucho, máquinas que... Y pasaron varios días, ¿no? Han pasado ya unos cuantos días desde que llovió la última vez. Entonces, bueno, esta lluvia va a terminar de emparejar, ¿no? Sabemos que el maíz esto a veces nos cobra unos kilos, pero bueno, mejor que se empareje lo antes posible el nacimiento, que sigan esas plantitas por ahí tratando de salir a la superficie, güey. Justamente ayer también otro lote que tengo unos tallos ahí en la zona protestante, yo de... El tema subsolado en el maíz, digamos, estamos haciendo con ese cultivo, ahora testeándolo. Justamente había surco que uno escarbaba y estaba el maíz ya, que si seguía la seca no iba a nacer porque ya había abierto la hojita abajo del suelo, ¿no?
0: Claro.
1: Ya había, bueno, se sembraba un poquito profundo y bueno, ya se había secado la costra de arriba. Y ya había desarrollado un poco la primera hoja, ya estaba bajo tierra, ya abierta. Bueno, eso obviamente, si no llovía ahora, yo creo que con esta lluvia eso puede salir. Y bueno, sumar una plantita

0: Surco, ¿no? Que por ahí mal no viene, por ahí queda un poquito con alguna desuniformidad, digamos, en la frenología, en el estado, que por ahí pega, unos, con el maíz pega, pero bueno, más vale tenerla que no tenerla, ¿no?
1: Juan, volviendo al trigo, ¿no? ¿Cómo están las parcelas en la Chacra 100 de cara a lo que será la fiesta provincial del trigo?
0: No, están muy lindas. Yo ayer justamente estuve haciendo el monitoreo de enfermedades en la parte de foliaria, donde tenemos todas esas experiencias de fungicida, de momento de fungicida, productos, bioestimulantes. Está muy bien, los fungicidas han funcionado muy bien. Se ve... Tuvimos un ataque inicial de roya amarilla, en general, y eso del departamento, con la chacra también, obviamente. Las parcelas testigos tienen roya amarilla. Ahora puede ser que se reavive un poquito eso, porque estábamos con temperatura un poco alta. Teníamos roya amarilla, pero igual estaba bastante frenada. Che, estaba, y eso se ve también en todos los lotes. En general se ve eso. Si bien hay muchos lotes que están aplicados, y obviamente se frenaron por el fungicida, el lote que no se han aplicado está muy frenada, estaba muy frenada la roya amarilla por una cuestión de temperatura. La roya amarilla necesita temperatura un poco más fresca y veníamos con temperaturas altas. Y bueno, quizás faltaba un poco de humedad también para que se forme ese ambiente de agua libre en las hojas, con rocío un poco más largo para que se exprese, digamos, la enfermedad. Bueno, ahora puede ser que avance un poco más, pero igual venía lento y están muy lindas las parcelas, la de cultivar es lo mismo, están muy lindas. Bueno, la fertilizante ni hablar, sino están muy bien los tratamientos. Visualmente están, digamos, muy marcados las distintas estrategias de fertilización. Así que, bueno, están muy lindas, che, muy lindas. Y como decía recién, en plena antesis, la mayoría de los... O sea, en plena floración, algunos cultivares ciclo corto, un poco más atrasado, algunos cultivares, extrañamente, ciclo largo, que han mandado las empresas con algún requerimiento de frío, también un poco atrasado, pero en general están todos en antesis ya, o un pasito adelante, digamos, algunos en grano lechoso, pero eso muy puntualmente, algún cultivar en grano lechoso, pero en general están todas en todos los cultivares, todos los módulos están en plena floración, así que están muy lindos, che.
1: Juan, te pregunto, ¿no? En la faceta de las charlas técnicas que se van a dar en la Chacra 100, si podemos entrar a deshojar la margarita antes de entregársela a la dama, como se decía antiguamente, ¿no? ¿La charla van a ser dada por los semilleros o por ustedes, los técnicos del INTA?
0: Va a haber muchas instancias, digamos, de intervenciones, ¿no? Vamos a empezar hablando del jueves a la noche, que están las charlas técnicas propiamente dichas, organizada por la comisión, digamos, y ahí vendría Marcelo Carmona, que es un profesional de la UBA y del CONICET, especialista en la parte de enfermedades en general y muy, digamos, con mucha formación en lo que es trigo y enfermedades en trigo, y él estaría hablando ese jueves a las 19 horas, todo entrada libre y gratuita, jueves y viernes, así que eso, están todos invitados. Estaría hablando sobre cómo cuidar el trigo desde que lo sembramos hasta que lo cosechamos. Así que bueno, creo que también viene muy bien. Seguramente le pedimos también que dé algunos tips, algunas recomendaciones en lo que hace a la gruesa, aprovechando, digamos, que es un profesional muy, muy formado en la temática. Y después de... digamos, también estaría Pablo Fontanini de la Bolsa hablando sobre este, que tiene muchos datos del ciber, digamos, que ahora, bueno, está con alguna complicación en la bolsa, pero continúa. Estaría hablando sobre el tema del super niño, a ver qué ha pasado otros años, porque ya hemos tenido en los últimos 25 años al menos dos eventos de super niño, así que bueno, qué ha pasado otras veces y en la historia qué ha pasado cuando ha habido estos eventos, por ahí comentar un poquito eso, en lo que hace al trigo y en lo que hace con los cultivos de gruesa. Ese sería podríamos decir el núcleo de charlas técnicas, estaría ahí ese jueves a la noche.
1: Y el jueves...
0: Después, por parte de las empresas, ¿sí?
1: Sí. Continúe. Después le pregunto, ingeniero.
0: Bueno, después tendríamos charla a cargo de las empresas. Las empresas también han pedido un espacio, bueno, eso ya por ahí corre más la organización por parte de las empresas, pero tendrían el lugar, y en el programa que va a empezar a circular, si Dios quiere, a partir de mañana, van a estar, digamos, especificados los horarios de cada una de esas charlas también de las empresas. Y después, yendo propiamente a lo que es la recorrida del lote, en cada módulo, del INTA presentando el módulo y hablando de las buenas prácticas, por ejemplo, se toca el módulo de fertilización, de lo que significa o qué entendemos en el INTA, digamos, y podríamos decir, bueno, en el ambiente, digamos, agronómico, qué es lo que entendemos por buenas prácticas en el manejo de la nutrición de los cultivos, y eso sería un técnico del INTA, y lo mismo con terápico, lo mismo con foliares, lo mismo con cultivares, pero el día viernes, ahí sí, también junto con el técnico del INTA, las empresas podrán hacer la presentación de sus productos cuando se esté mirando el módulo. Por eso ahí ya tenemos para el día viernes, 16 de octubre, solamente dos recorridas planificadas durante el día, una de mañana y una de tarde. Porque va a ser un poco más intensa, digámosla, o de mayor tiempo cada una de esas recorridas, porque no solamente se hablará desde el INTA, sino también desde la empresa, mostrando cada una sus productos, ¿no? Cultivar.
1: Sí. Remontándonos más hacia atrás, durante la jornada del día viernes, está programada la visita de la Escuela Agrotécnica, ¿no?
0: Eso el día jueves.
1: El jueves.
0: Después estamos realizando la visita de la Escuela Agrotécnica, también estarán las empresas, y también los productores que quieran ir pueden ir el día jueves, pero como que la organización nos preparamos más para recibir a las escuelas, ¿no? Ya hay más de 300 alumnos inscriptos, lo estamos organizando en grupo para que los alumnos, bueno, puedan recorrer.
1: Claro.
0: Además de estos módulos, para los alumnos tenemos pensado, porque hay que hacer mucha docencia en esto, también hacer una calicata, o sea, mostrar el perfil del suelo, sí, mostrar cómo está compuesto el suelo, cuáles son sus horizontes, cuál es, digamos, un poco más viéndolo de adentro, el recurso suelo, para poder después, ¿no?, transmitir que eso hay que cuidarlo, porque es un recurso, bueno, hoy se le dice casi no renovable, porque tiene algo de que uno puede, digamos, en el tiempo ir mejorándolo, digamos. Entonces, bueno, antes era, bueno, puede seguir diciéndose, ¿no?, recurso no renovable, pero ya tenemos prácticas, o hay prácticas que no solamente pueden ayudarnos a conservar el recurso, sino podemos ir mejorándolo en su fertilidad física un poco más lentamente, pero sí en su fertilidad química, obviamente, uno puede ir mejorando ese recurso. Así que ese sí se va a mostrar más que nada para los alumnos. Obviamente el día viernes también estará la calicata, pero ya no será una parte formal de la recorrida, ¿no?
1: Vamos a aclarar lo que es la calicata, porque por ahí hay gente que escucha el programa que no conoce el campo y no sabe lo que es una calicata.
0: No, está bien, es una, digamos, es mostrar el perfil del suelo a partir de una trinchera, o hacer extraer tierra para poder meterse, digamos, y limpiar, mostrar como en una pared de un metro cincuenta de profundidad, lo que es el suelo fértil, o el suelo que ocupa los cultivos para extraer agua y nutrientes, y obviamente usan de sostén, así que bueno, es una calicata, ¿no? Vendría a ser como una trinchera, como un camino que se hace sacando, digamos, ese metro y medio de tierra, de profundidad, por 2 metros de ancho, para poder meterse y mirar cómo está organizado ese suelo, digamos, en el horizonte, y cómo se distribuyen también, porque justamente se va a hacer una parte donde estaba el cultivo de trigo bien crecido. Bueno, obviamente veremos también algo del desarrollo de las raíces, en ese perfil, hasta dónde llegan a explorar las raíces de los cultivos, un suelo relativamente bueno, porque es de lo mejorcito que tenemos en la región, que es una, digamos, que justamente está ahí en la Chacracina, así que es un suelo promedio, pero de los mejorcitos, digamos, que hay en la zona. Hay algunos un poco mejores, que son más para el lado de Costa Grande, y también más cercano quizá a la ruta, pero estos son de los mejores suelos de la provincia, ¿no? Así que Va a estar un feo promedio, pero de lo mejorcito, que vamos a estar mirándolo
1: cómo está compuesto.
0: Cómo es ese recurso de Gareth.
1: Claro. Las distintas coloridos que va teniendo el suelo, obviamente, desde el fondo hasta la superficie.
0: Claro, sí. Bueno, le decimos de qué tal material madre, que es donde se formó el suelo, que eso está más en profundidad, hasta la superficie, donde ya tenemos el suelo que tiene las modificaciones hechas por el hombre, junto con, obviamente, el crecimiento de los cultivos y se fue desarrollando, ¿no? Vemos todo el desarrollo que ha tenido millones de años. Que hacen que el suelo tenga la fertilidad que tiene y pueda ser aprovechado por el hombre para abastecerse de alimento, ¿no? A partir del cultivo de las distintas especies, ¿no? En este caso, bueno, tenemos ahí un trigo también al costadito de ese perfil, como explora esa superficie, ese volumen de suelo, ¿no?
1: Qué maravilla, ¿no?
0: Sí, la verdad que sí.
1: Qué maravilla.
0: Así que bueno, también se fue contando, yo creo que por ahí estas cuestiones las fuimos obviamente pensando entre varios, pero se fueron también dando y esperemos que se pueda mostrar lo mejor posible durante esos 3 días todo esto que hace a la producción agropecuaria y bueno, con énfasis obviamente en el cultivo de trigo, porque de esto se trata.
1: Tal cual. Bueno, Juan Manuel, nos estaremos viendo seguramente en estos días, Es un honor, un gusto tenerlo en el programa. Usted que lleva un poco al hombro la realización de la parte técnica de lo que es el contacto con las empresas, con los semilleros, con los expositores, junto a la gente del INTA. La bolsa de cereales que viene un poquito golpeada, bueno, pero que también acompaña a la municipalidad local, las distintas instituciones de la región que acompañan y las empresas, obviamente, que también son motorcitos impulsores para que esto se pueda llevar a cabo, ¿no?
0: Seguro, sí. Nace de una comisión que fue tomando forma y consolidándose, así que en la cual estamos el INTA y las instituciones de gobierno de la zona y obviamente, como decir, el combustible por ahí de las empresas y de las organizaciones del sector que le ponen también mucha gana y mucha fuerza también a que esto se dé, ¿no?
1: Juan, un abrazo grande. Bueno, creo que mañana nos encontraremos, Al menos si Dios nos dispone lo contrario, gracias. Nos encontramos mañana.
0: Correcto, así es. Bueno, también ahí al Aldea Salto.
1: Hoy es el patrono, sí, gente, sí.
0: Dando un saludo porque, bueno, tienen su fiesta patronal, así que bueno, también un saludo para la gente de Aldea Salto, que ya estuvieron mandando fotos ahí de la ceremonia, muy linda, chivas.
1: La ceremonia y los hornos deben estar tronando a esta hora con el lechoncito listo, ¿eh? Por un lado va obviamente la parte de agradecerle a Dios, pero por otro lado también va la parte del festejo, ¿eh?
0: No, hay que festejar todas las bendiciones que se tienen, así que está muy bien. Bueno, Raúl, un abrazo grande. Nos vemos, si Dios quiere, mañana con vos y con la gente de la radio. Así que, un saludo a toda la audiencia.
1: Gracias, Juan, por tomarte tu tiempo en un día feriado, obviamente, en la provincia,
0: Por favor, un gusto, Raúl.
1: Hasta mañana.
0: Hasta mañana.
1: Buena nota con Juan Manuel Pautazo, ingeniero obviamente del INTA, que está trabajando fuertemente junto a es parte de la comisión organizadora de esta primera fiesta provincial del trigo, que se va a llevar a cabo en esta localidad, como lo viene diciendo el avance de la radio, el próximo día 15, 16, 17 de octubre. Marito, 12 horas, 2 minutos, marca el reloj inexorable de la vida. Nos vamos al corte publicitario de la radio.
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2: Doce horas, 10 minutos. Volvemos a hacer su compañía, si usted así lo permite. Ya con 21 grados y bueno, no sé si habrá algo de sol afuera o sigue nublado. La verdad que no sé. No he salido del estudio de la radio en los cortes. 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Cooperativa La Ganadería General Ramírez, que nos acaba de informar, o nos informó hoy tempranito, que hoy no hay actividad granaria en la ganadera, La gente de la comuna de Colonia Ensayo, mañana vamos a andar por ahí visitando al amigo Cristian, Tenemos el honor de tener su acompañamiento de su comuna durante más de 2 años y no nos conocemos personalmente, solo con charlas telefónicas. Así que bueno, mañana le prometemos al amigo Cristian, si está en la comuna, ir a conocerlo, En esa localidad, trabajando totalmente para las instituciones, focalizando los recursos en distintas realizaciones en su localidad. Nuestra municipalidad de Valle María, acompañando a su pueblo, priorizando la necesidad de su gente. Y obviamente, un camino que los perfila camino al 15, 16, 17 de octubre, que será la primera fiesta provincial del trigo en Valle María. 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Vamos a meternos en esta información. Frigorífico Ecomar, popularmente conocido como Corcasa, le debe a compradores chinos algunos millones de dólares, algunos, dice, en concepto de adelantos de financiero de cargamento de carne vacuna que ya fueron vendidos, pero que nunca llegaron a entregarse. Esta deuda comercial con el mercado asiático forma parte de la crisis financiera más amplia que afronta la planta exportadora ubicada en San Fernando, Buenos Aires. El pasivo global de la empresa se compone de la siguiente manera: deuda comercial internacional, montos millonarios en dólares por prefinanciaciones recibidas de China sin contraentrega de los productos. La deuda del sistema financiero, el pasivo bancario registrado, asciende a 41.462 millones de pesos. La deuda financiera interna que tiene este frigorífico. Hay una 232 cheques rebotados por falta de fondos, superando los 6.000 millones de pesos. A raíz de la espiral de deuda, la planta redujo drásticamente su ritmo de producción a unos 300 animales por día, frente a la capacidad de 900. Obviamente, como el caso de Tres Arroyos, peligran muchos puestos de trabajo directos, alrededor de 500 puestos. Si se interesa profundizar en el tema, Se ha recibido, obviamente, el problema es que ha recibido adelantos del sistema de exportación, este frigorífico, ¿no? Y obviamente hoy no tiene cómo afrontar esos adelantos. Una situación más que endeble en cuanto a lo que es la firma, endeble lo financiero, una deuda explosiva, si se la pone desde el punto de vista, y bueno, la ley del más fuerte, ¿no? Lamentablemente siempre trabaja el sector de los trabajadores, los que sufren los vaivenes económicos de, a lo mejor, lo decimos sin conocimiento de causa, ¿no? Los malos manejos de ciertos empresarios que por ahí especulan con ese sistema, ¿no? Porque hoy te cierran las puertas y mañana te abren con una nueva marca, con una nueva firma, reincorporando a personal y, bueno, lamentablemente muchas veces mucho de ese personal que está en actividad pierde su indemnización, tiene que judicializarla, está años peleando por cobrar una indemnización. Cuando la cobra, tiene un valor relativamente pequeño y pierde generalmente muchos años de sus aportes. O a veces aparece con que no han sido aportados, de una empresa que ha quebrado hace mucho tiempo, ¿no? Historia que se repite y se repite permanentemente en la República Argentina. 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Semilla con el uso propio, aún sin resolver la decisión por una nueva ley, entra en la etapa de definiciones. La Secretaría de Agricultura y el INASE, Instituto Nacional de Semillas en la Argentina, realizaron una nueva reunión de trabajo en la que participaron las entidades del campo, el ruralismo y los semilleros que han logrado ponerse de acuerdo sobre quiénes pagarán o no por la semilla, y ahora el gobierno intenta laudar en cuanto a esa diferencia. A solo 3 meses de que finalice el año, la cuenta regresiva para que los productores argentinos tengan una nueva ley de semillas corre cada vez más rápido. Si finaliza en 2026 sin que ingrese al Congreso, resulta difícil pensar en que se aborde el tema siempre polémico en un año electoral como es el 2027. De allí que este lunes en la Secretaría de Agricultura, Ganadería y Pesca de la Nación tuvo lugar una reunión convocada por el gobierno a través del Instituto Nacional de Semillas, el INASE, para intentar que finalmente llegue a buen puerto el diálogo entre las entidades rurales y los semilleros, de cara a que definitivamente haya una nueva normativa que reconozca la propiedad intelectual en cuanto a las semillas. No obstante, del encuentro en las últimas horas se desprende que prácticamente la misma conclusión de la reunión anterior y de todas las que vinieron ocurriendo a lo largo del año. Hay mucho diálogo, pero pocos avances concretos, mucho palabrerío y poca realidad tangible en cuanto a este tema de la ley de semillas y las propiedades intelectuales. La Sociedad Rural Argentina fue por el momento la única entidad en que integran la mesa de enlace que salió a relatar algunos detalles o relatar algunos detalles de este nuevo meeting entre distintas partes. Participando en una reunión de trabajo realizada en el ámbito de la Secretaría de Agricultura, en la que junto a representantes de distintos sectores de la producción de la industria semillera planteamos nuestras posiciones e intercambiamos miradas con el gobierno sobre una futura modificación de la ley de semillas, indicó Sociedad Rural. En su representación insistió el director Tomás Pabluzón, el general Salvo Caninagro, que tuvo una el presidente Lucas Mañano presente. Las entidades no estuvieron prácticamente con participantes, figuras de Federación Agraria, estuvo ausente por la realización de su congreso anual. Como se mencionó en lo informado por Sociedad Rural, se desprende que no hubo grandes avances. En la reunión que abordaron distintos aspectos vinculados con la posible reforma que plantearon temas que aún requieren análisis y discusión. En ese sentido, continuaremos trabajando junto a las entidades de la producción para avanzar en una posición común y realizar un aporte correspondiente. Y completó, desde Sociedad Rural valoramos que existe un ámbito de diálogo y consideramos que una reforma está de esta importancia y debe completar consenso, amplio equilibrio, precisividad y reglas claras. Compatible con la innovación y el desarrollo tecnológico, con los derechos del agricultor y la realidad productiva que está viviendo y que se viene sumando técnicamente al país en cada avance de la tecnología a nivel mundial. Ahora la entidad que conduce Nicolás Pino dijo que solo resta esperar que el gobierno presente el propuesta final de la nueva ley de semilla, para que una vez reconocida, analizada, institucionalizada, fijar posiciones sobre sus alcances, ¿no? Lamentablemente la República Argentina viene teniendo una ley de semillas que data del año 1970 y pico, que ha sido actualizada en algunos pequeños recortes, pero que no ha tenido un consenso en el Congreso y que año tras año, con distintos gobiernos, de distintos colores políticos, han sido presentados distintos proyectos y que han sido siempre cajoneados. Lamentablemente, ¿no? Esto de la propiedad intelectual realmente es una problemática tremenda que tienen que avanzar y reglamentar de una manera u otra. Y creo que, bueno, el lugar indicado para reglamentar esto, bajo el asesoramiento obviamente de los semilleros, de las empresas, de las entidades que representan al campo, tienen que aggiornarse. Porque la que tenemos actualmente es de los 70, cuando ni siquiera existían, ni se pensaba en cultivos transgénicos. Una de ellas es la adhesión o no al protocolo internacional UPOB-91, la normativa actualizada durante parte del UP-78 que garantiza el uso propio del productor actualmente, la semillera y el gobierno pretenden adherir formalmente al 91. Esto forma parte incluso del pacto comercial con los Estados Unidos, algo que encuentra rechazo en el ruralismo, que considera que este protocolo da más ventaja a los ostentores y perjudica a los productores. No obstante, el trasfondo más fuerte del tema clave sigue siendo el famoso uso propio de las semillas, cómo lograr que el mercado pague más regalías por las mejoras biotecnológicas que se obtienen que van obteniendo los distintos semilleros en la República Argentina. Es todo un tema, ¿no? Todo un tema en ida y vuelta que no encuentra un consenso. Y seguimos trabajando, lamentablemente, seguimos. Lo decimos de una manera, obviamente, no somos parte de la producción, somos parte de los comunicadores de la producción o del trabajo del campo a través de este medio, ¿no? Pero se sigue trabajando, lamentablemente, con una vieja ley de semillas de los años 70. Si bien no dice, como dice el comunicado, hubo avances, en cada una de las reuniones jamás se llegó a un arreglo total. Sigue manifestándose diferencias en relación a cómo se instrumenta el uso propio oneroso y a quiénes alcanzará. Desde el campo se intenta que solo deberán abonar un tercio de los productores, los que siembran más hectáreas, de acuerdo con lo que se puede cotejar en el sistema de ampliación y simplificación agrícola. La industria semillera considera esto insuficiente y quiere la proporción que alcanza alrededor de 2/3 del mercado que consume semillas en la República Argentina o que hace el uso de semillas. producir una nueva semilla, un nuevo biotipo de semilla, por decir, llamarlo de alguna manera, implica alrededor de 10 años de estudios científicos de manera permanente para lograr un nuevo una nueva genética y un nuevo tipo de semillas. Según nos han contado muchas veces la gente del INTA y otros semilleros o técnicos que trabajan en esas áreas, lleva mucho tiempo, mucha inversión, mucho estudio, lograr nuevas genéticas y nuevos biotipos de semillas, no solamente en la Argentina, ¿no?, sino a nivel mundial.

21 grados en Valle María. 12 horas 26 minutos. Probabilidad de precipitaciones 6%. Humedad 69%, viento a 26 kilómetros por hora. 23 la máxima para el día de hoy. Mañana miércoles cielo cubierto, 12 de mínima, 23 de máxima. El jueves 9 de mínima, 20 de máxima. Viernes 9 de mínima, 23 de máxima con cielos parcialmente cubiertos. Fin de semana, mi amigo, lamentablemente creo que vamos a volver a tener inestabilidades sobre esta parte de la región del litoral. Marito, muchas gracias, Muchas gracias, amigo, por haber compartido la mañana. Primeramente en conjunto, luego desde controles, haciendo posible la salida de la comunicación de la radio. Mañana, quizás desde el comienzo, no estaremos con Mario, ¿no? Pero después seguramente nos vamos a sumar en un momento del programa, Gracias a todos, a la gente que aporta publicitariamente estos espacios, a la gente que nos acompaña, a los profesionales que nos atienden el teléfono, muchas gracias. A ustedes, queridos oyentes, a los Miguel, feliz día para hoy. Y nuevamente renovamos el saludo para la gente de la población de Aldea Salto, Feliz patrono entrerrianos, que tengan un hermoso resto de jornada.

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Cuando entró un tipo bajito, pero eso sí, vacilón que poseía lo que todo el bar quería, un toque mágico para la fiesta.

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Pilares fundamentales para el desarrollo de nuestro país. Resumidas en Conexión Agroindustrial. 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El Servicio Nacional de Sanidad y Calidad Agroalimentaria actualizó el marco para el control de la plaga Lobesia botrana e incorporó disposiciones que alcanzan directamente el traslado de uvas, pasas, maquinaria agrícola y otros elementos utilizados en la cosecha y el acarreo. La medida fue establecida mediante la resolución 870/2026, publicada en el Boletín Oficial, que mantiene el Programa Nacional de Lobesia botrana y redefine diferentes procedimientos de control, vigilancia y fiscalización. La norma tiene alcance en todo el territorio nacional y entró en vigencia a partir de su publicación. Para entender lo que sucede con el desarrollo de nuestro país, esto fue Conexión Agroindustrial. Conexión Agroindustrial. 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
1: La industria de los altavoces inteligentes suma un nuevo protagonista. LG anunció el lanzamiento del Stage 501, un altavoz enfocado en karaoke que incorpora inteligencia artificial para transformar la experiencia musical en casa. El dispositivo elimina o ajusta las voces principales de casi cualquier canción y modifica el tono para que se adapte a la voz del usuario gracias a su sistema AI Karaoke Master. Este equipo destaca porque no requiere archivos de karaoke prediseñados. Permite que cualquier persona convierta su música favorita en un escenario interactivo. El Stage 501 fue desarrollado en colaboración con Will.i.am, quien aportó su experiencia en música y tecnología.
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Las cotizaciones de los granos registraron caídas en la Bolsa de Comercio de Chicago. La ausencia de anuncios concretos de desgravación arancelaria o acuerdos comerciales bilaterales durante la cumbre celebrada en Washington entre los presidentes de Estados Unidos, Donald Trump, y de China, Xi Jinping, impactó en los valores. La falta de confirmación oficial sobre nuevos compromisos de compra de bienes agrícolas por parte de China debilitó la tendencia de los mercados internacionales. En este contexto, el maíz cayó un 2% y el trigo retrocedió un 2,5%. También afectó la apreciación del dólar y las negociaciones diplomáticas en el Mar Negro. Para entender lo que sucede con el desarrollo de nuestro país, esto fue Conexión Agroindustrial. 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
1: La rápida expansión de la inteligencia artificial está reconfigurando el mercado laboral a nivel global y empieza a influir incluso en una de las decisiones más importantes para millones de jóvenes: ¿qué carrera universitaria estudiar? Distintos análisis basados en modelos de IA advierten que algunas titulaciones tradicionales podrían enfrentar un futuro complejo. Según estos sistemas, el avance de la automatización, la digitalización de procesos y la incertidumbre económica están reduciendo la demanda de determinados perfiles profesionales. Entre las carreras que, de acuerdo con la IA, perderían mayor peso en los próximos años, figuran humanidades, periodismo, administración de empresas, derecho y turismo u hotelería.
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1: Hoy, 29 de septiembre, es Día de los Santos Arcángeles Miguel, Gabriel y Rafael. En tanto que en 1547 nacía Miguel de Cervantes Saavedra, escritor español. En 1658 se produce la segunda fundación de San Miguel de Tucumán. La ciudad primitiva es trasladada a La Toma, donde se encuentra actualmente. En 1935 nacía el cantante Jerry Lee Lewis. En 1964 aparece Mafalda en el diario Primera Plana. En 1979, el Papa Juan Pablo II se transforma en el primero en visitar Irlanda. Y en 1988, las tropas de paz de las Naciones Unidas ganan el Premio Nobel de la Paz.
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Producción, crecimiento, nuevos desafíos, tecnología de vanguardia, las últimas noticias del campo y la industria, pilares fundamentales para el desarrollo de nuestro país, resumidas en Conexión Agroindustrial. 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El Servicio Nacional de Sanidad y Calidad Agroalimentaria actualizó el marco para el control de la plaga Lobesia botrana e incorporó disposiciones que alcanzan directamente el traslado de uvas, pasas, maquinaria agrícola y otros elementos utilizados en la cosecha y el acarreo. La medida fue establecida mediante la resolución 870/2026, publicada en el Boletín Oficial, que mantiene el Programa Nacional de Lobesia botrana y redefine diferentes procedimientos de control, vigilancia y fiscalización. La norma tiene alcance en todo el territorio nacional y entró en vigencia a partir de su publicación. Para entender lo que sucede con el desarrollo de nuestro país, esto fue Conexión Agroindustrial. 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
1: La industria de los altavoces inteligentes suma un nuevo protagonista. LG anunció el lanzamiento del Stage 501, un altavoz enfocado en karaoke que incorpora inteligencia artificial para transformar la experiencia musical en casa. El dispositivo elimina o ajusta las voces principales de casi cualquier canción y modifica el tono para que se adapte a la voz del usuario gracias a su sistema AI Karaoke Master. Este equipo destaca porque no requiere archivos de karaoke prediseñados. Permite que cualquier persona convierta su música favorita en un escenario interactivo. El Stage 501 fue desarrollado en colaboración con Will.i.am, quien aportó su experiencia en música y tecnología.
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Pilares fundamentales para el desarrollo de nuestro país. Resumidas en Conexión Agroindustrial. Conexión Agroindustrial. A simple vista, un pastizal pudo parecer apenas una extensión de pasto, pero detrás de ese paisaje existe un ecosistema que alberga numerosas especies y cumple funciones esenciales para el ambiente y la producción. Según explica Manuel Jaramillo, director general de Fundación Vida Silvestre, estos ambientes proveen alimento y forraje, ayudan a regular el agua, conservan los suelos y almacenan carbono. En Argentina, además, ocupan cerca de la mitad del territorio y tienen un fuerte vínculo con la actividad ganadera. Las pampas concentran alrededor del 60% de los pastizales argentinos, aunque estos ecosistemas también se extienden por regiones como Campos y Malezales, el Espinal y el Chaco Húmedo. Para entender lo que sucede con el desarrollo de nuestro país, esto fue Conexión Agroindustrial. 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
1: Disney decidió resucitar la versión de Enredados, interpretada por personas de carne y hueso que habían cancelado previamente tras su puesta en marcha inicial. Ahora, meses después del nuevo cambio de parecer, el largometraje dirigido por Michael Gracie acaba de encontrar a su pareja protagonista. Finalmente, el dúo encargado de dar vida a Rapunzel y Flynn Rider estará compuesto por Tegan Croft y Milo Manheim. Cabe destacar que Croft ha participado en la serie Titanes interpretando a Raven y que su último papel hasta la fecha ha sido en el largometraje Espíritu Libre, mientras que Manheim es habitual de la franquicia Zombies de Disney Channel y ha aparecido en cintas como Black Friday y su inminente secuela.
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0: Algunos hechos fueron muy importantes, otros no tanto. Pero todos dejaron su marca en la historia. En otros tiempos, esto sucedía un día como hoy.
1: Hoy, 29 de septiembre, es Día de los Santos Arcángeles Miguel, Gabriel y Rafael. En tanto que en 1547 nacía Miguel de Cervantes Saavedra, escritor español. En 1658 se produce la segunda fundación de San Miguel de Tucumán. La ciudad primitiva es trasladada a La Toma, donde se encuentra actualmente. En 1935 nacía el cantante Jerry Lee Lewis. En 1964 aparece Mafalda en el diario Primera Plana. En 1979, el Papa Juan Pablo II se transforma en el primero en visitar Irlanda. Y en 1988, las tropas de paz de las Naciones Unidas ganan el Premio Nobel de la Paz.
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Resumidas en Conexión Agroindustrial. Conexión Agroindustrial. El índice de actividad de la cadena agropecuaria que elabora la Bolsa de Comercio de Rosario exhibió en agosto un incremento mensual desestacionalizado del 1,1% en agosto. Con este resultado, la serie alcanzó un récord histórico, ubicándose 19% por encima del nivel registrado en agosto de 2025, indicó la BCR en uno de los artículos de su informativo semanal. Puntualmente, durante el último mes, 5 de las 12 series que componen el índice registraron variaciones mensuales positivas, con un importante crecimiento en la producción primaria. En otras palabras, la cosecha de granos con un volumen histórico es el principal aspecto que explica este indicador en alza. Para entender lo que sucede con el desarrollo de nuestro país, esto fue Conexión Agroindustrial. 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

0: realizado en colaboración con Will.i.am, quien aportó su experiencia en música y tecnología.
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2: Conexión Agroindustrial.
1: El Servicio Nacional de Sanidad y Calidad Agroalimentaria actualizó el marco para el control de la plaga Lobesia botrana e incorporó disposiciones que alcanzan directamente el traslado de uvas, pasas, maquinaria agrícola y otros elementos utilizados en la cosecha y el acarreo. La medida fue establecida mediante la resolución 870/2026, publicada en el Boletín Oficial, que mantiene el Programa Nacional de Lobesia botrana y redefine diferentes procedimientos de control, vigilancia y fiscalización. La norma tiene alcance en todo el territorio nacional y entró en vigencia a partir de su publicación. Para entender lo que sucede con el desarrollo de nuestro país, esto fue Conexión Agroindustrial.
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1: Disney decidió resucitar la versión de Enredados, interpretada por personas de carne y hueso que habían cancelado previamente tras su puesta en marcha inicial. Ahora, meses después del nuevo cambio de parecer, el largometraje dirigido por Michael Gracey acaba de encontrar a su pareja protagonista. Finalmente, el dúo encargado de dar vida a Rapunzel y Flynn Rider estará compuesto por Tegan Croft y Milon Manheim. Cabe destacar que Croft ha participado en la serie Titanes interpretando a Raven y que su último papel hasta la fecha ha sido en el largometraje Espíritu Libre, mientras que Manheim es habitual de la franquicia Zombies de Disney Channel y ha aparecido en cintas como Black Friday y su inminente secuela.
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0: Algunos hechos fueron muy importantes, otros no tanto. Pero todos dejaron su marca en la historia. En otros tiempos, esto sucedía un día como hoy.
1: Hoy, 29 de septiembre, es Día de los Santos Arcángeles Miguel, Gabriel y Rafael. En tanto que en 1547 nacía Miguel de Cervantes Saavedra, escritor español. En 1658 se produce la segunda fundación de San Miguel de Tucumán. La ciudad primitiva es trasladada a La Toma, donde se encuentra actualmente. En 1935 nacía el cantante Jerry Lee Lewis. En 1964 aparece Mafalda en el diario Primera Plana. En 1979, el Papa Juan Pablo II se transforma en el primero en visitar Irlanda. Y en 1988, las tropas de paz de las Naciones Unidas ganan el Premio Nobel de la Paz.
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0: Bueno, estamos acá en el programa número 16. ¿Cómo estás, May?
1: Hola, Sofi, bienvenida.
0: Bienvenida a vos también y bienvenidos a quienes nos están acompañando del otro lado. De entrada,
1: a nuestro equipo.
0: Saludamos a nuestro equipo operativo. Exacto. Claudia, Mario, Maru, si anda por ahí.
1: Sí, a todos, Andrea.
0: Andrea también. Y bueno, qué día, ¿no?
1: Día raro, terminó siendo hermoso, un día precioso. Y arrancamos con esta música.
0: Qué hermoso, cómo me gusta Lali. Chicos, por favor, me encanta. Tuve la suerte de verla cerquita, muy cerquita, en la Fiesta Nacional del Mate en Paraná. Sí. Por favor, qué artista espectacular que reúne todos los requisitos que a mí me gusta. Canta, baila, actúa en el escenario. La verdad que es una artista súper completa. Y por estos días la he estado escuchando mucho porque tuvo su último show en River. De Atendiendo al Demonio. Exacto. Que fue un disco espectacular.
1: Ah, increíble.
0: Sí, con una energía muy buena, con artistas también invitados. No. Espectacular. ¿Viste?
1: Los artistas.
0: ¿Viste a Lali y a Tini juntas? Ay, se
1: la
0: va a pasar.
1: ¿Sabes qué me enterneció mucho? Porque, bueno, más allá de el look que tenían, que estaba tipo basado en Madonna.
0: Exacto.
1: Hablaron de ellas y cuando dijeron, nos enamoramos, ay, me mató de amor. Pero aparte de verla, me pareció un gesto muy muy lindo de parte de Lali haberle invitado a Tini en este momento tan tan especial que está atravesando.
0: Delicado,
1: me pareció súper humano, muy muy de mujer a mujer. Me encantó, la verdad, me encantó. Y la rompieron.
0: Sí, tremendo show. Se mandaron, una amiga las fue a ver, así que espero que nos esté escuchando, Juli. Le mandamos un beso. Fue su primer recital. Debutó en los recitales en un show en River de Lali. Pero señora, arrancó muy allá arriba.
1: Ah, es su primer recital.
0: Exacto.
1: Recitalazo. No se lo va a olvidar nunca más en su vida.
0: Tal cual.
1: No, hermoso.
0: Así que bueno, vos sabés que me encantan muchos temas de Lali. La escucho bastante seguido. Me gusta mucho Locura, el tema de Locura. Pero hay un tema que me gusta y que Lali dice que manifestó al amor. Manifestó el amor con este tema. A ver, Clau, si nos lo podés poner.
1: Con esta primavera.
0: Vamos a escucharlo.
1: A ver.
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1: tal cual.

0: haga trampa. Qué difícil.
1: Que me haga sentir auténtica.
0: Que no me haga sentir dramática. Claro, pero hay que manifestarlo porque llegan. Obvio. Te lo aseguro que llegan.
1: Todo llega, todo. Pero la verdad, temón, hermoso. La verdad que para arrancar, ya está.
0: Me encanta, se llama Un Amor. Aguante este tema, me re gusta. Hay que manifestar el amor con un amor de Lali.
1: Tal cual.
0: Más fuerte, más fuerte. Bueno.
1: La próxima nos venimos las dos con...
0: ¿De vestidas de novia?
1: Ya
0: quisiéramos.
1: Ay,
0: pero sí. Fíjate cuánto tuvieron que pasar ellas para estar en el lugar que están acá. Bueno, May, te cuento, y le contamos a la audiencia también, sí, a quienes nos están viendo, que hoy tenemos un invitado polémico.
1: Sí, totalmente distinto a lo que veníamos, ¿no? El último programa pasamos a esto.
0: Pasamos de la sexóloga a un abogado penalista.
1: Tal cual.
0: Qué programita nos mandamos la semana pasada, ¿no?
1: Y polémico. Todavía van a salir clips que van a generar repercusión.
0: Polémico.
1: Hermoso.
0: Pero ¿qué posibilidades que nos dan acá en Grupo Eclipse de poder plantear e invitar a este tipo de personas?
1: Aprender, siempre aprender, de lo que sea. Hoy vamos a aprender de derecho penal.
0: Bienvenido sea aquellas personas, profesionales, emprendedores, exacto, artistas que vienen acá a nutrir Grupo Eclipse y que a nosotros también nos hagan abrir un poquito más la cabeza.
1: Total.
0: Bienvenido sea, estamos total, para eso.
1: Exactamente, sí, estamos para que la gente escuche cosas que no sabe. Yo siempre digo, el conocimiento no ocupa lugar.
0: Tal cual.
1: Así que lo que bueno, muy bienvenido.
0: Si no es esta generación activa para abrir cabezas, ¿quién? Tal cual.
1: Claro.
0: Bueno, si te parece, ya vamos a una pausa breve, así ya lo sumamos a Germán Palomeque, que es nuestro invitado de hoy, abogado penalista. Tenemos varias consultas para hacerle. Vamos a interiorizarnos un poco en este mundo del derecho.
1: Sí, también diamantino.
0: También diamantino, joven.
1: Joven, con una carrera. Así que va a ser muy interesante la nota.
0: ¿Y quién te dice? No sé, uno siempre tiene que tener un amigo abogado. Siempre, porque uno nunca sabe.
1: No, por supuesto. Vamos a hacernos bien amigas para cualquier cosa, ¿no?
0: Exacto.
1: Algún día nos tenga que salvar.
0: Que nos tenga que sacar. hace unos días me empezó a aparecer, no sé si el algoritmo, qué onda, pero me apareció un video, un reel, de un abogado que aparecía mi cliente yéndose como en el patrullero. Estabas mi reina, decía. Estabas presa, mi reina. Bueno, ¿quién te dice? Lo necesitamos a Germán para una situación así.
1: Toda esa nota se va a basar en que nos salve.
0: Que nos salve, tal cual. Tu amigo confiable. Bueno, vamos a una pausa breve, sí, y enseguida volvemos con ya la presencia,
1: ay,
0: de Germán.
1: Si quieren empezar a escribir preguntas,
0: eso,
1: acá serán bienvenidas.
0: Vamos a leerlas, hoy sí o sí.
1: Hoy las leemos.
0: Ya
1: nos mandaron saludos, exacto, así que besos a los que nos están mandando buenas vibras, corazones.
0: Para. Antes de que nos vayamos, yo te prometí algo. Te prometí algo que te iba a traer hoy.
1: Flam.
0: Bueno, no cumplí.
1: ¿Para qué lo dices? Ya me había olvidado.
0: Anoche me mandó un flancito, porque ahora...
1: A mí... O sea, yo ya me había olvidado, si vos tirás la noticia es
0: porque me
1: lo trajiste.
0: No,
1: porque no me lo trajiste.
0: No, porque a mí me gusta cumplir, o sea, me gusta cumplir,
1: claro,
0: con mis palabras. Le estoy haciendo a la cocina últimamente, o sea que tengo un poquito de tiempo libre. Y bueno, le estoy haciendo el flan, digo, es un alimento, sí, tiene mucho azúcar, pero también es proteico. Pero dije, ¿qué me voy a traer en el colectivo?
1: Claro.
0: Un tupper con flan. Pero te traje otra cosa.
1: ¡Ah! ¡Bien ahí!
0: Te traje otra
1: ya
0: cosa.
1: Estaba,
0: vamos a tapar
1: estamos.
0: La marca porque esto te lo prometí. Sin alcohol, señoras
1: bien.
0: Y señores, porque ella consume cerveza sin alcohol. Así que le traje esto para compensar.
1: Bueno, no,
0: hubo
1: siempre,
0: flan,
1: pero...
0: no hubo flan, pero hay regalito.
1: ¡Ay, amiga, gracias! Vamos a atrapar.
0: Que las disfrutes.
1: Me conoce.
0: Sí, no.
1: Más que el flan. Ay, amiga, bueno, pero compartamos, una para cada una.
0: A mí me gustan las que tienen alcohol, en realidad. No sé si está bueno decirlo, pero por eso no sé si te acompaño. Con una que tenga un poquitito de alcohol.
1: Ay,
0: sí.
1: Me robaste el corazón.
0: ¿Viste?
1: Tampoco.
0: ¿Para qué más? ¿Con amigas así?
1: Ay,
0: bueno, chicos,
1: sí,
0: nos
1: gracias.
0: Vamos a una breve pausa y ya volvemos, ¿sí?

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0: temón que pusiste, Claudia.
1: Mal.
0: Buenísimo. Gracias,
1: buenísimo,
0: gracias.
1: El tema.
0: Sos tremenda operadora.
1: Sí. Estos son los temas que nos gustan, Sofía.
0: Eso. Bueno, basta, vamos a ponernos serios.
1: Que ya tenemos nuestro invitado, que está muy serio.
0: Yo diría, sí, súper serio. Yo diría que es como el burlando diamantino.
1: Eso, yo no. Re, Sofi, re. Sí. La verdad que sí. Bueno, de Paraná sería, porque ahora está en Paraná. Es de diamante, pero trabaja en Paraná.
0: No, pero el talento es de acá, de la región.
1: Es de diamante, sí, no, en eso no hay que dejarlo. ¿Sos el burlando diamantino?
2: No me cae muy bien burlando, pero sí, para poner un estereotipo del penalista es burlando, así que está bien.
0: Bueno, ya vamos a andar un poquito más en todo esto, sí. Esta rama del derecho que no tenemos ni idea nosotras dos.
1: No,
0: nada,
1: la verdad que
2: por
1: no.
2: Por suerte.
0: Bueno, sí, pero le vamos a poner onda a sí. Esto, bien informativo.
1: Bueno, bienvenido, sí, Germán. Bienvenido.
2: Bueno, muchas gracias a ustedes, a toda la audiencia por la invitación. Y van a ver que no soy tan serio. Vamos a empezar.
1: ¿Cómo estás?
2: Bien, bien, bien. Me enteré hoy que era feriado, imagínense. Así que tenía el día de trabajo más o menos normal, no había audiencia. Me enteré a las 10 de la mañana.
1: Se trabaja igual.
2: Sí, sí, porque cuando tenés cosas con particulares y eso, siempre
1: claro,
2: hay algo.
1: Claro,
2: sí,
1: no
2: sí.
1: Te tomaste el
2: y
1: día.
2: Y más que lo nuestro, como suele haber urgencias, no manda tanto que sea feriado o no feriado.
1: Claro, claro, claro, claro. Uh-huh. Entiendo.
0: Germán, teníamos una duda cuando ingresaste, que justo estábamos hablando en el corte, pero está bueno consultarte. Vos venís de una carrera profesional siendo fiscal. Contanos un poco de eso, cómo fue ese laburo.
2: Bueno, yo cuando estaba en la facu mi sueño era ser fiscal. Viste, por ahí no hay que desear tanto algo porque se concreta. Y fui
1: todo
2: fiscal hasta que se
1: que
2: me fueron
1: nosotros.
2: Las ganas. Sí, sí, sí. El fiscal es el titular de la persecución por delitos en una sociedad, digamos, ¿no? Y bueno, yo asumí el cargo a los 25 años, fui casi seguro de los más jóvenes de la historia de la provincia.
1: Sí, joven.
2: Y antes estuve en el juzgado de instrucción, que también hace derecho penal, pero con un cargo mucho más bajo, así de empleado. Y estuve hasta 2021.
0: Estaba pensando, pobre pibe, 25 sí, años, no podía salir ni de joda.
2: Sí,
0: los fines
2: sí,
0: de semana.
2: Sí.
1: No, pero aparte, muy chico.
2: No, pero salía.
0: ¿Salía?
2: Sí, sí, sí.
0: En otro lado.
2: Parte eso, de los problemas.
1: Eso es verdad. Yo doy fe.
2: Sí, sí, sí. Sí, sí.
1: Lo veía.
0: 5 años, tanta responsabilidad, pobrecito.
2: Una vez hablando de eso con la que era mi psicóloga, me dice, el problema no sos vos, es que el cargo está desfasado para tu edad.
0: Tal
2: como
0: cual.
2: Queriendo justificarme los impulsos.
1: Claro. ¿No? Ay, me gusta. ¿Viste que el psicólogo a veces te dice lo que querés escuchar?
2: Sí,
1: y vos decís,
2: sí,
1: sí, tenés razón.
2: Sí,
1: voy a seguir saliendo de
2: no?
1: joda.
2: Para esto te pago yo, ¿eh? Para
1: que
2: laves las culpas.
0: Es increíble.
2: Sí, sí, sí. Sí.
1: Bueno, entonces, ¿estuviste ahí cuánto tiempo?
2: Como fiscal, 6 años y medio en dos gestiones, podríamos decirlo. Y, bueno, recién le decía a Andrea que lo que me llevó a cambiar de aire fue que veía que cada vez teníamos más trabajo, más competencia, porque por ejemplo nos agregaron narcomenudeo, hay muchas más formas de delinquir que antes, o sea, antes no podías amenazar por redes, uh-huh. No podías delinquir por medio de uso de canales así informáticos, y ahora sí, y bueno, cada vez menos personal, cada vez todo más complicado, en la pandemia se complicó mucho las causas de abuso, porque uh-huh. No se podía avanzar con las cámaras Gesell, entonces
1: claro.
2: Tenías muchos progenitores que no podían ver a los hijos por mucho tiempo, y bueno, en parte eso, en parte una necesidad de cambiar de aire y también por salud mental, por decir, che, acá ya no estoy siendo feliz, cumplí claro. Un ciclo en el cual la verdad que me gustaba, pero llegó un momento que era para pegar un volantazo.
0: Dijiste algo que me llamó la atención. ¿Los abogados buscan la felicidad también?
2: Yo al principio
1: la propia. No.
0: Exacto, yo los veo tan fríos, o sea, como tan siempre metidos en, el,
1: sí.
0: En un personaje.
1: Y bueno, calculo que debe ser medio así.
2: Yo al menos trato de buscar la felicidad. Me parece que al principio no la perseguía tan claramente y ahora logré poner en la balanza por ahí lo que es la responsabilidad y el trabajo con otras cosas. Porque lo bueno también que tiene la profesión es que vos podés elegir con quién tratar y con quién no. Uno cuando ocupa un cargo público tan importante, lo que ocurre dentro de tu turno queda a cargo tuyo y así sea la muerte de Nisman, por poner un ejemplo.
1: Sí,
2: de
1: sí,
2: esa
1: sí.
2: Mujer
1: sí, sí,
2: tuvo
1: sí.
2: Una carrera intrascendente hasta el último
1: tal
2: año que
1: cual.
2: Se estaba por jubilar y le cayó esa bomba y chau.
1: Tal cual.
2: Y al principio es muy atractivo, es entretenido, pero llega un momento que cuando uno lo entra a normalizar, inclusive yo tengo un montón de conocidos fiscales con los cuales tuve trato y todos, muchos te dicen que están muy, muy desgastados. Es un cargo que es muy ingrato. Porque la víctima siempre considera que te quedas corto con la pena uh-huh. Y el imputado le parece que es un abuso
1: montón.
2: Lo que estás haciendo.
1: Claro.
2: Entonces es como que es complicado. Así que ahora desde hace un tiempo persigo la felicidad.
1: ¿Vos ahí renunciaste en qué año?
2: En el 2021.
1: Ah, avisé, después de la pandemia.
2: Lo avisé antes y seguí un tiempo más para hacer una transición ordenada con quien venía, pero me fui en 2021. Intenté tomarme un tiempo sabático y no me salió, porque al mes ya estaba queriendo hacer algo, estaba caminando por las paredes.
1: Sí, cuando pero, estás acostumbrado a trabajar. Sí, sí. Bueno, cambiaste por otro sueño. En realidad la gente muta. Está muy bien. ¿Tenías el sueño cuando estabas estudiando de ser fiscal? Bueno, decidiste buscar otro sueño.
2: Sí, sí.
1: Y ahora estás de abogado penalista.
2: Claro, que es más o menos lo mismo porque el trato es continuo, pero sin la carga de la responsabilidad pública. Y muchas veces sos defensor o muchas veces estás como querellante, que se le dice, que es el acusador privado, uh-huh. que es cuando la víctima se busca un abogado que lo represente en el juicio, uh-huh. que no es necesario, pero sí muchas veces útil.
1: Claro, vos trabajás en el ámbito privado ahora.
2: Claro.
1: Claro, cambiaste totalmente.
2: Sí, sí, sí. Sí.
1: Ok.
0: ¿Qué tiene el derecho penal que no has encontrado en otras ramas del derecho?
2: Y a mí me parece que es lejos el más entretenido. Muchas audiencias vos vas y no sabes qué va a pasar, porque aparte son multipropósitos, es decir, se pueden tratar cualquier tipo de cuestión. Al ser siempre oral y público, salvo los abusos sexuales, son orales y públicos casi todos, se genera mucha tensión, mucha presión, cobertura mediática, qué sé yo. La mayoría de las causas, si bien por lo general son situaciones tristes o dolorosas, terminan pasando cosas divertidas, se ven que yo no lo veo en otra rama del derecho. Yo, si me pongo a hacer un divorcio o un daños y perjuicios, es escribir una demanda, argumentar y esperar que un día el juez se levante, saque la sentencia y te enterás cuando te notifican por mail de la sentencia. En cambio acá,
1: claro.
2: Usted imagínense la adrenalina de estar con alguien que tiene su libertad en riesgo y estar esperando a ver qué resuelven ahí en el momento cuando estuviste argumentando.
0: Y que está en tus manos, básicamente.
2: Un poco sí, un poco las manos de los uh-huh. demás operadores, pero sí.
1: Te gusta esa adrenalina.
2: Sí, sí, sí. Mi primer situación como defensor, que era alguien que la tenía oscura, oscura, oscura. No esperábamos ni a palo que...
1: ganarla.
2: Que zafe. Uh-huh. Y zafó. Nunca más volví a experimentar una situación así.
1: Mirá.
2: Sí, porque no...
0: Te compenetras.
2: Sí, no, pero aparte es... A ver, como fiscal tu objetivo es meter gente presa casi. Prácticamente se puede resumir así. Obviamente que hay un montón de causas que no llegan a una condena de cumplimiento efectivo y todo eso. Pero siempre estás provocando un mal. Por más que el otro se lo merezca, estás provocando un mal. Las cárceles por ahí no ayudan en nada, no colaboran, no cumplen la función. Entonces cuando por ahí es un hecho que uno cree que no merecería uh-huh. que la persona termine detenida o presa y lográs evitarlo... es una sensación linda.
1: A ver, para los que no entendemos nada de, uh-huh. de lo que es ser un abogado penalista, ¿vos defendés a personas que pueden llegar a ir siempre presas o tienen, digamos, desde ese lado siempre defendés vos?
2: No.
1: ¿O también podés defender víctimas?
2: Claro. Cuando uno representa a la víctima, no se le dice defender porque a la víctima no le están acusando de nada. Es okay. representar a la víctima.
1: Ah, representar.
2: Por
1: bien.
2: Eso la expresión abogado querellante uh-huh. es quien... junto con el fiscal, es decir, desde el mismo escritorio, acusa de manera privada.
1: Bien.
2: Tenemos muchas causas de víctimas nosotros. Es más, le diría que las principales causas que tenemos son representando víctimas. Pero el penalista en general tiene más defensas que querellas. Y lo que decís del riesgo de ir preso, por ahí esto es bueno saberlo, no todos los delitos implican que vos vayas preso aun cuando tienen previsto una pena de prisión. ¿Por okay. qué? Porque si no tenés antecedentes y es tu primer causa y la pena no excede de los 3 años, es de cumplimiento condicional. Por eso por ahí la gente escucha de ejecución condicional. Quiere decir que te encontraron responsable, por ejemplo, vamos a poner un caso menor, un hurto. Le hurtaste el teléfono a ella. No te van a mandar a la unidad penal por un hurto de un celular.
0: ¿Es difícil entonces, en ese sentido, de lo que comentás, que vayan presos cualquier persona que comete delitos? No es tan sencillo que lo manden en
2: No, preso. Tiene mucho que ver la gravedad del delito.
1: Claro. Y los antecedentes.
2: Una vez que ya tenés antecedentes, a lo más mínimo que haga volvés a ir adentro.
1: Claro.
2: La única forma de que tengas, por ejemplo, una nueva condena condicional o un trabajo comunitario es que pasen más de 10 años desde tu última condena. Mm. Pero si ya tenés un antecedente, casi seguro.
0: ¿Y en nuestro país, cómo crees que se aplican las leyes?
2: Puedo hablar 3 horas, pero yo creo que se aplican bien. Mm. La disconformidad que hay por parte de la sociedad tiene que ver con que hay leyes que están un poco desfasadas
1: viejas.
2: Temporalmente, sí.
1: Totalmente.
2: Pero creo que se han hecho algunas correcciones jurisprudenciales, que sería decir, los jueces fueron retocando Y así como, por ejemplo, se buscó despenalizar la tenencia simple de droga para consumo personal, por ejemplo, sí se puso el foco en la violencia de género, que por lo general en la violencia de género son delitos que son muy menores, es decir, el tipo se le mete en el patio, patea la puerta, algo así, no produce una muerte, cuando al menos cuando arrancan, pero son la situación límite a que en algún momento pase algo más grave.
1: Eso te iba a decir, ¿sí? No es que sea, un delito menor, pero todo eso lleva una cosa, un abuso psicológico, miedo y tal cual, el desenlace que puede ser después es terrible.
2: Yo siempre digo que a mí me terminó de demostrar lo que es la violencia económica, porque uno por ahí la escucha y es difícil de mensurar. Cuando una vez a una chica le pasó algo así con su expareja, tenía 3 hijos, y bueno, y el tipo no entendía que no tenía que tener más contacto, insistía, y bueno, un día entra a la casa, rompe unas cosas y la quiere atacar, y la defienden sus hijos que eran menores, pero se le plantan al padre. Y yo no sé cómo esa chica consiguió el teléfono de la fiscalía, y eso fue a las 4 de la mañana, más o menos. Como a las 7 me dice, por favor, que no salga, porque si sale me mata.
1: Ay, Dios,
2: bueno,
1: qué horror.
2: Pedimos la prisión preventiva, la dan a la prisión preventiva, y cuando le informan la prisión preventiva me dice, ¿y yo ahora de qué vivo? Si él es el que trabajo, yo tengo 3 hijos. Uf. Entonces, en horas de diferencia ya pasó de, che, que no salga, y che, y si ahora no sale, claro, y él pierde el trabajo, ¿cómo hacemos?
1: Tal cual.
2: Y el Estado no tiene para darle respuesta a esa gente, y no es un caso aislado, es de todos los días.
1: No, totalmente, totalmente.
2: Súper complejo.
1: Súper.
2: Sí, sí.
1: Ok.
0: No, quería preguntarte, porque también, o sea, abarcas una cantidad de cuestiones dentro del derecho penal. Concretamente, ¿qué es lo que no hace el derecho penal?
2: El derecho
0: ¿Qué no te ocupas siendo penalista?
2: Nosotros nos dedicamos únicamente a lo que es la investigación de un delito y la potencial sanción. Todo lo que sea cuestiones económicas, como por ejemplo, no sé, un daño y perjuicio por algún accidente, una mala praxis, un tema laboral o de familia, queda excluido porque hay fueros específicos. Lo cual no quiere decir que no puedan coexistir dos causas de lo mismo. Por ejemplo, si salimos acá, atropellamos a alguien que va cruzando la calle, va a haber una causa civil para reclamar por los daños y va a haber una causa penal por lesiones graves o lo que sea que le provocamos con un accionar imprudente. Entonces, pueden existir en simultáneo, pero lo que nosotros hacemos con mi estudio es únicamente lo relacionado a la investigación y la posible sanción.
1: ¿Y hay algún mito sobre los abogados penalistas? Hay algo que siempre
2: hay miles.
0: Que te gustaría
1: ¿Cuál derivar? Es el más común?
2: El más común y el que más a veces nos molesta es que interpretan que somos cómplices de los delincuentes. Nosotros intervenimos cuando el hecho ya está consumado. Distinto es si uno lo asesora para que no lo agarren, bueno, ahí sí yo te puedo entender que... Y mucha gente piensa, no, a mí no me va a pasar nunca, yo nunca voy a necesitar algo así.
1: Ajá.
2: Y es mucho más común de lo que parece, te puede pasar que terminen imputadas por una causa que es un escándalo sin haber hecho nada, sin darse cuenta. No sé, le pongo un ejemplo. Tuvimos una vez una situación de una extorsión, que alguien le mandaba mensajes a una chica diciéndole, tengo videos íntimos tuyos, te los voy a desparramar si vos no me pagás X cantidad de plata. Se empieza a investigar desde qué IP se había creado la cuenta de Instagram trucha desde la cual amenazaban, y da un domicilio, allanan y secuestran todos los dispositivos, el módem, todo de esa persona, y nosotros lo defendimos a esa persona, nos juraba que no tenía nada que ver, tenía toda la pinta de que no tenía nada que ver, y resultó ser, con el avance de la investigación después de bastante tiempo, que le había prestado el wifi a un amigo y el amigo se creó la cuenta desde ahí y le usaba internet para
1: hacer eso.
2: Entonces vos decís, che, pero yo no tengo nada que ver, pero bueno, prestaste. Uno lo que termina pasándole es que yo no le presto el wifi a nadie.
1: O sea, esa persona terminó metida sin saberlo.
2: Exacto.
1: O sea que claro, necesitaba un
2: alguien,
1: abogado.
2: Era alguien joven y los padres lo querían matar porque le llenaron la casa a los padres.
0: Sí, sí.
2: Y bueno, los patrulleros afuera, todo. Y algo muy parecido pasa también con lo que es distribución de pornografía infantil. Mucha gente, es un mercado que mueve la misma cantidad de plata que la droga muchas veces, porque lo ilegal siempre mueve mucho, y hay mucho perverso, y hay gente que paga el wifi a medias con el vecino, y el vecino forma parte de una red de tráfico de ese tipo de material, y te pueden caer a vos.
1: Bueno, ya empiezo a cambiar las claves de wifi y todo.
0: Tremendo.
1: Es
2: quedás escrachado para todo el viaje.
1: Acá estamos re complicados.
0: Le das a todo el mundo wifi, Mario.
1: Sí, sí, tal cual.
0: A prestar atención. Son cuestiones...
1: Yo igual, tipo, no.
0: Escúchame, pero...
1: Pago a medias.
2: Si allá en la fábrica lo vamos a defender, la fábrica, la radio lo vamos a defender.
1: A todo, pará, yo también tengo wifi, la Sofi también.
0: Acá queda registrado, no, en vez de salir bien informados salimos recagados. Sí, no,
1: pero otra cosa, es más, las preguntas se van a basar en qué nos puede pasar, Germán.
2: A ver, ¿por qué creen ustedes que pueden ir presas?
1: Ay...
0: Bueno, ¿qué?
1: Yo fabrico éxtasis en el laboratorio. Bueno. No, mentira. No, ¿eso es algo malo?
2: Muchos te dicen, ah, pero yo no sabía que no se podía. Y hay algunas cosas que vos podés creer que no sabías que no se podía. Que sé yo, algo muy, muy específico, un delito penal económico. Pero hay cosas que son extremadamente obvias. No, yo lo que siempre digo es... Porque me pasa mucho en asados cuando alguien recién me conoce, ¿cómo haces para defender?
1: Ay, qué feo que te pregunten en asado.
2: Sí, no,
1: qué
2: no,
1: pobre.
2: No.
1: Señores, no, no pregunten en horario no laboral. No, no, carajo. No.
2: Pero qué sé yo, un accidente con muertos los puede tener cualquiera que maneje.
1: Obvio.
2: Habiendo tomado o no, es lo mismo, un momento de distracción y se acabó. Y después yo siempre digo también, un rapto de ira lo puede tener cualquiera. Y la consecuencia puede ser, qué sé yo, empujás a alguien y se pega en el borde y se murió, y te quiero ver de qué te disfrazás. Porque vos le diste un empujón nomás.
1: Sí, bueno. No, suele pasar.
2: Pero
1: sí, es verdad. O sea, te puede pasar cualquier cosa, cualquier...
2: Y después la gente que ocupa cargos en los cuales firman, hacen 20.000 firmas al día.
0: Totalmente.
2: Si te libraron un par de cheques que lo cobraron ahí adentro e hizo una bicicleta con la plata, también no tenés el control de todo.
1: Total. Bueno,
0: a cuidarse.
1: Sí.
0: Bueno, y si no.
2: Igual, ahora voy a empezar a ver si dejo de asustarlas, pero no creo. No. Casi tonto.
1: Me voy con un miedo, viene manejando así.
0: Ya sabemos, nuestro abogado de confianza, Germán Palomeque.
2: Yo aparte las veo y les digo que en la unidad penal de mujeres ustedes no duran.
1: Ah, ¿no?
2: No.
1: No, yo vi la serie esta y para mí que sí, re, Sofi, nosotras dos. No, fue la China Suárez, nosotros también, vamos a ver.
0: No creo, no sé si me la aguanto. Más que nada, no sé si por el ambiente, sino por la comida. Ay, no. Si ocupen la comida. Si
2: te pueden llevar comida a tus familiares principalmente.
1: Ah,
2: pero,
1: ¿sí? Sí. Ahora vamos a hablar sobre los mitos de las cárceles. Vale. Porque también hay como tanto mito. Viste, uno ve esa vida y realmente será así. Sí.
0: ¿Te gusta mirar series? Nada que ver, pero cambiando de tema, como loras que somos. ¿Te gusta mirar series así de abogados, de causa? ¿O estás re podrido tan del tema?
2: De abogados un poco sí, pero las que son de cárceles,
0: claro,
2: no las miro.
0: ¿No?
2: No, porque...
0: O mirás series como Bridgerton.
1: ¡Claro!
2: La única que vi de cárceles fue Prison Break hace 1000 años.
1: ¡Ay, me encanta!
2: Pero porque yo todavía no mandaba gente presa ahí.
1: Claro.
2: Cuando vos empezás a ver el número de la gente que has mandado a la unidad penal y cómo salen y cómo es y todo, no es agradable ver series. No, sí, yo lo evito. Sí. Yo lo hacía sin cargo de conciencia, pero por otro lado tampoco lo disfruto de ver cómo la padecen.
0: Qué fuerte el término, la expresión, mandar presa.
1: Claro.
0: Qué fuerte.
2: Técnicamente lo manda un juez, pero es por la acusación que uno hace.
1: Yo miré Breaking Bad y quedé flasheada.
2: Bueno, les digo otra cosa de Breaking Bad, por más que es una cárcel estadounidense, que son mejores que las de acá, aunque acá hay una que es muy buena, la verdad que es la de Wally White Chu.
1: Sí. Hay gente de...
2: Tope de
1: mucha
2: gama.
1: Mucha gente.
2: Sí, sí, sí.
1: Ahora,
2: parece Suiza.
1: El ex gobernador no está ahí.
2: Sí, están ahí. Después les cuento de esa porque tiene varias particularidades. Pero lo que tiene Prison Break, vos lo ves que los vagos andan por toda la cárcel dando vuelta como que fuera un perro que anda por una iglesia y puede entrar a cualquier lado. Sí. Eso no es así. Vos estás en tu celda, en tu pabellón, y como mucho te llevan a comer. Los vagos, viste, medio que circulan.
1: Igual era una cárcel, nos reextendimos con la serie, pero no era una cárcel medio especial, que estaba en un, no sé si no era un barco.
2: Y sí, era, me parece que era la de San Francisco, que está tipo Alcatraz.
1: Exactamente, era esa.
2: Tenía un plus de dificultad para escaparse.
1: Exactamente.
2: Pero después hay mucho mito respecto, por ejemplo, no sé.
0: La del marginal.
1: ¡Ay, Diosito!
2: Yo no la vi, pero explíquenme el contexto y les digo si existe o no. No las puedo ver a eso.
1: ¿Cómo?
2: No. Pero igual, he visto cortos y sé más o menos cómo viene.
1: Ah, y por ejemplo, espectacular. Pero bueno, ahí se ve mucha corrupción dentro de la cárcel.
2: Bueno, eso está a flor de piel, sí. Pero lo que no es tan así es, por ejemplo, el tema del bautismo, el que recién ingresa. Que sí o sí lo abusan y todo
1: Estamos
2: eso.
1: Estamos hablando de violaciones.
2: Sí. Después que la violencia sea constante, la gente que está ahí, lo último que quiere andar renegando todo el tiempo. O sea, hay hechos de violencia, por supuesto. Hace poco mataron a uno en la unidad penal de Paraná. Pero no es algo que es pan de cada día. O tampoco hay uno que es el que maneja toda la cárcel. Tenés jefe de cada pabellón, digamos.
1: Pero y esta no... cosa de que te agarran y te cagan a palo, ¿es verdad?
2: Sí, sí, eso pasa. Sí,
1: y,
2: sí.
1: Y vos decís que no nos vean a nosotras, sea, ¿por qué? ¿Porque nos van a cagar a palo?
0: No nos ves parándonos de mano ahí adentro.
1: ¡Claro! ¡No nos ves defendiendo, no!
2: Yo lo que les digo es, la cárcel de mujeres en Entre Ríos es una sola. Y de hombres hay muchas. La ley de ejecución de pena, que es la que determina en qué condiciones alguien está detenido, prevé muchas excepciones para las mujeres.
0: Eso.
2: Entonces, las que están presas son realmente picantes.
0: Son las más picantes.
2: Sí, sí, sí, sí, sí. Ay,
1: ya me generó miedo este
2: Estoy
1: hombre.
2: Seguro que la pasarían bastante mal.
0: No, pero hay que portarse bien.
2: Sí, no. Ah.
1: Y si no vamos juntas, por favor, Sofía.
2: Toque madera por las Sofía, dudas.
0: Esto es una mina. Yo no voy a
1: cheta,
0: tocar.
1: Yo abajo o arriba. Sí. Ahí esto terminó siendo, íbamos bien.
0: No se puede. Bueno, volvamos, encaucemos sí, en esta entrevista que está siendo muy interesante.
1: Muy. Habla mucho término abogado.
2: ¿Uso términos raros? Yo sí. Pensé
1: no,
2: que
1: no,
2: estaba...
1: raros no,
0: abogado.
1: Bueno.
0: Abogado, bien,
2: sí,
0: bien,
2: difícil
0: bien.
2: A veces.
0: Esto tampoco está en el cuestionario de hoy, pero ¿te enseñan a hablar o es que vas agarrando cancha con el diálogo dentro de la facultad?
2: No te enseñan nada.
0: ¿No te enseñan nada?
2: No. De hecho, yo siempre
1: salir
2: estuve
1: un poco,
2: por hacer un...
1: ¿O no?
2: No, lo bueno que tiene la facultad es que, salvo en algunas por ahí que son a distancia, siempre los exámenes son orales.
0: Claro.
2: Entonces
0: claro.
2: Te vas forjando.
1: Obvio. Sí.
2: Porque aparte estás nervioso y hay 60 escuchándote atrás y por ahí algunos se ponen... Eso creo que un poco te forma. Pero el tema es que los que tenemos audiencias orales somos los que hacemos derecho penal. Lo otro tiene la ventaja de que es todo más escrito, entonces
0: sí,
2: pueden
0: sí,
2: subir
0: sí,
2: a la
0: sí.
2: mesa virtual y todo. Nosotros hay semanas que hacemos 1.500 kilómetros entre ir a Concordia, ir a Corrientes, movernos así porque es presencial y tenés que poner la cara. La habíamos agarrado el gustito de la pandemia, que nos dejaban hacer por Zoom muchas cosas y ahora cada vez menos. La
1: claro.
2: verdad que
1: no, y aparte tenés que tener un buen vocabulario, no vas a hablar, tenés que hablar con términos, claro.
0: Y otra cosa que debe pasar mucho es cómo te ven, te tratan, ¿o no? Tenés que estar siempre, ¿no ves un abogado así?
1: No.
0: He visto algunos en Instagram que me han aparecido Reels.
2: Pero vos lo decís por el outfit o por la actitud.
0: La presencia, la actitud, es como, vos te la tenés que creer un poco para transmitir seguridad, ¿o no?
2: Totalmente, sí, sí. Yo trato cada vez menos de usar traje y corbata, porque no me gusta, porque me parece que ya pasó. Pero bueno, para las audiencias más importantes, que si yo tenés una apelación, un juicio oral, una casación, algo de eso, que son audiencias muy formales, sí.
1: ¿No es obligatorio?
0: Y con cara de traje.
2: No, no es obligatorio.
1: Ah, pensé que sí.
0: Entrás serio.
1: Sí, con cara de traje.
2: Y convencido de que tu cliente es inocente. A morir.
1: Sí, sí, sí, eso te iba a preguntar. Justo es como una duda. ¿Vos podés elegir no defender a alguien?
2: Por supuesto. En la profesión, sí. Cuando sos abogado particular, sí. Un defensor oficial no puede elegir. Okay. Es el que te brinda el Estado, digamos, el que se llama, antes se le decía de pobres y menores. Uh-huh. Es él, lo que le toca, tiene que defenderlo. Inclusive yo he visto un montón de veces que los bardean en las redes, pero si esa persona no puede elegir si lo va a defender o no.
1: Claro.
2: Como el fiscal tampoco puede elegir si quiere acusar o no.
1: Claro.
2: En un caso concreto.
1: Y en el caso, por ejemplo, que vos decidas representar a alguien que es culpable, lo haces y tipo, vos sabiendo, te compenetrás.
2: Nosotros tenemos una forma de trabajo que implica siempre una consulta previa en la cual
0: le decís, me tenés que decir toda la
1: todo.
0: Verdad.
2: Sí.
1: Ah, es como en las películas.
2: Siempre mienten.
1: Siempre mienten.
2: 90% de las veces te mienten hasta que agarran confianza.
0: Y vos ya le sacaste la ficha a las caras.
2: Sí, porque todo. A ver, por delito hay una mentira típica.
1: Ajá.
2: Medio que van así, por ese lado, sí. Entonces, nosotros tratamos de no agarrar defensas de abuso sexual, ¿no? Uh-huh. Tenemos la entrevista y vemos si le creemos o no le creemos. Por ejemplo, bien. Hay veces que es extremadamente claro que estrucha la denuncia porque, qué sé yo, es un padre que viene peleando por ver a los hijos hace años y cuando la jueza de familia da la orden de que lo revinculen, le meten la denuncia penal. ¿Y por qué denuncias justo ese día? Por ejemplo, entonces, está claro que hay una utilización como punta de lanza de la causa. Después hay otras que son más vidriosas. Y las que son más vidriosas, tratamos de cerciorarnos. Y si nos parece creíble, lo tomamos. Y si no nos parece creíble, no lo tomamos. ¿Puede fallar? Sí, puede fallar. Pero el 90% de las veces no nos ha fallado el olfato en eso. Ahora, por más que el cliente sepa que no le conviene mentirle al abogado, hay algunos que lo niegan hasta lo último. Hay algunos que tienen lapsus en los que te hablan como si lo reconocieron y otros que te lo niegan a morir. Uh-huh. Qué sé yo, hace poco me pasó, que eso fue de lo peor porque ya lo conocíamos de hace rato, era un colega al que estábamos defendiendo, uh-huh. Estaban elevándole la causa a juicio, era por unos temas de estafas, digamos, ¿no?
1: Lindo.
2: Y de golpe apareció una documentación que lo salvaba. Yo decía, pero ¿por qué no apareció antes esto? Yo le dije, bueno, bárbaro. Era mucha documentación, cuando me pongo a verla, como decía, ya estaba cerca del juicio, estaba por elevarse a juicio, veo que había firmas que estaban medio lejos de donde terminaba el texto. Y empiezo a mirar las otras firmas y estaban parecidas. Mm. Estaban descargadas de una página de un municipio donde estaba la documentación colgada. Claro, él la subió y él la generó y él las había adulterado. Casi pisamos el palito nosotros.
0: Sí.
2: Que si yo no me ponía a ver en detalle, te comes el. Porque o sea, la gente cuando se ve en riesgo. Sí. Dios. La gente cuando se ve en riesgo de ir preso hace cualquier cosa.
1: Sí, me imagino.
2: Muchas veces te dicen, no, yo antes del juicio me suicido. Al juicio no voy.
1: O sea que vos ya no confías ni en tu propia sombra, más o menos.
0: ¿Sos de confiar en las personas más allá de todo lo que nos estás contando?
2: Confío bastante. Trato de no aplicar por ahí los conocimientos, entre comillas, de lo neurolingüístico que veo en mi vida, porque si no te lo que sé, te parece que te están mintiendo todo. Pero no, yo soy consciente, después de trabajarlo bastante, que por ahí los casos con los que uno trata son los más extremos, porque por ejemplo un juzgado de familia tiene 1000 problemas antes de judicializarlo penalmente, entonces yo digo, bueno, yo trato con un porcentaje de la población que es el 1%, no toda la gente es así, y no estoy queriendo decir con esto que mis clientes sean todos malos ni nada, sino que llegan a un nivel de conflictividad muchas veces que vos decís, bueno, pero si separarme implica exponerme a que me hagan una denuncia de este calibre, listo, no me caso ni a palo, no. Bueno, yo no estoy casado, no, pero lo que voy es lleva a que uno tiene que intentar abstraerse y decir, esto a mí no me va a pasar porque si no, es terrible. Claro.
1: ¿Sí? Me imagino una cita este diciendo, che, ¿vos tenés un antecedente? ¿Alguna vez pisaste alguna...?
0: No la pregunta, la investiga.
1: Claro.
2: No investiga.
0: ¿Vos te querés casar? Porque yo no.
1: Claro, mirá que no firmamos nada, no, ¿eh? No. ¿Prestás el wifi?
0: No se relaja nunca.
2: No, si bajo la guardia. La bajo.
1: Lo hicimos poner colorado, bien, vamos.
2: ¿Me puse colorado? Bueno, mejor porque estoy muy pálido.
0: Bueno, volvamos a esto.
1: Vamos que viene esto. Está buena esta pregunta.
0: Está muy bueno. Estoy pensando que la verdad que la cantidad de contenido que nos está tirando va a ser difícil agrupar todo en uno o dos clips.
1: Aparte también ya tiene algo que yo quería preguntar, que después volveremos, que es justamente sobre los delitos, los ciberdelitos y esas cosas. Así que

0: teléfono y ella desde el teléfono de él le mandó fotos de ella golpeada, todo, y la madre lo encubría y todo eso. Y lamentablemente un día antes del desenlace trágico, una de las hermanas también la ve muy golpeada, no le supo dar una explicación y le dice que ya al día siguiente se iba a separar, que iba a juntar las cosas y se iba a volver. Y esa noche, a las 2, 3 de la mañana, ella pierde la vida, producto de que la tiran desde un octavo piso del edificio del Instituto de Seguro, enfrente de la catedral,
1: Sí,
0: allá
1: sí,
0: para.
1: sí, sí.
2: Sí.
0: Bueno,
2: Tremendo, tremendo.
1: No.
2: Fue
1: Un
2: sí,
1: caso,
2: sí, muy
1: pero
2: conocido.
1: odia, ¿cuánto tiene que pasar? Todos los indicios que pasaron antes hasta.
0: Primero que la madre negó haber recibido mensajes de auxilio y le secuestraron el teléfono, que lo reinició delante de la policía y pudieron recuperar y los mensajes estaban.
1: Vos decís la madre
0: Del
1: del
0: imputado.
1: imputado.
0: Por ende, vos ya tenés una violencia de género previa, mínimo desde el
1: Sí.
0: 1 de enero, porque el primer auxilio fue, pedido auxilio fue esa fecha. Después tiene la familia de ella que venía diciendo. Después las amigas que la veían súper aislada, que no tenía vínculo con nadie. Después que justo se le había roto el teléfono. Justo se le había roto el teléfono. Bueno. Y después, esa noche, ella cae, primero pega contra un toldo y queda en una reja, pero tuvo una sobrevida de como 30 minutos y él, en vez de auxiliarla, se fue a lo de la madre a ver qué hacía por la situación. No la iban a salvar, no se iba a salvar, pero hay algo que no es menor, que es que ella tuvo 14 lesiones no compatibles con esa caída. Es decir, lesiones menores.
1: Antes, pero de
0: Edemas de todo
1: antes.
0: tipo, sí, exacto. Y los anteojos de ella, que ella necesitaba sí o sí para ver, para moverse, estaban abajo de un sillón con sangre y ya tenía una marca como de haber recibido un golpe en el ojo con el
1: Ay, por
0: anteojo puesto.
1: favor, qué espantoso.
0: Eso entre una serie grande de indicios
1: Sí.
0: más, ¿no? Y bueno, él fue encontrado culpable por un jurado popular, que fue uno de los primeros juicios por jurado que hubo acá en
1: Sí.
0: Entre Ríos, que fue muy público. Y después el Superior Tribunal de Justicia, que es la última instancia de la provincia, le anula la condena porque dice que se le dieron mal las instrucciones al jurado. No que
1: Pero
0: sea
1: él fue a
0: inocente.
1: perpetua
0: Le
1: primero
0: dieron perpetua.
1: y después la anularon.
0: Exacto. O sea, el jurado le dice culpable y le dan perpetua. Después la Cámara de Casación, que es la instancia que sigue, confirma esa condena. El Superior Tribunal de Justicia anula, dice que el juez le dio mal las instrucciones al jurado, lo cual no es así, porque además de que estuvieron bien las instrucciones, son las mismas que se le han dado a otros jurados en otros juicios que sí están convalidados. Entonces, esta causa está desde julio de 2024 en la Corte Suprema, a la espera de una resolución. Y en el mientras tanto, como llegar a la Corte Suprema no frena el proceso en la provincia, lo que dijo el Superior Tribunal cuando lo anuló fue: hagan otro juicio. Entonces estamos a las puertas de un eventual juicio nuevo, ahora hay una audiencia importante en noviembre, y ustedes imagínense lo que es para una familia
1: Sí,
0: atravesar de vuelta
2: de
0: sí, sí,
2: vuelta,
0: sí, un
1: sí,
0: juicio de esas
2: totalmente.
0: características, en donde,
2: Revictimizar.
0: esa es la palabra, revictimizar,
1: No, no,
0: revictimizar.
1: no. ¿Y esta persona está la persona, el
0: El
1: hombre, está
0: imputado
1: el imputado, está dónde?
0: está en una casa en arresto domiciliario.
1: Arresto
0: Estuvo
1: domiciliario.
0: 2 años con prisión preventiva, digamos, a la unidad penal, y como la condena no ha quedado firme por el paso del tiempo, que ya llevas 5 años de trámite, un poco más, le dieron arresto domiciliario. Así que por ahora está en un domicilio.
1: Mira, lo beneficiaron con
0: Sí,
1: prisión domiciliaria.
0: muy
1: Tal
0: poco
1: cual.
0: común que pase algo así. Ahí es donde el poder por ahí interfiere realmente. Y la lástima es que ensucia un juicio que fue por jurados, que el jurado es cualquier ciudadano que sale sorteado, lo convocan y forma parte, yo les digo, inclusive si alguna vez les llega a tocar, porque siempre me consultan cómo hacer para no ir. La gente no le gusta ir, tiene miedo, qué sé yo. Y los que terminan yendo, porque es una carga pública y es obligación ir, y les toca participar, porque aparte se hace un filtro. O sea, se sortean entre 40 y 60 personas de mitad de cada sexo y se hace una audiencia previa en la cual los acusadores y los defensores les hacen preguntas
1: Para ver si saben
0: para
1: algo.
0: ir depurando, para ver, porque yo les pongo un ejemplo. Si una persona fue víctima de violencia de género, es difícil que sea imparcial juzgando en un caso de violencia de género.
1: Claro.
0: Eso por un lado. Por otro lado, inclusive nosotros hacemos inteligencia previa, entre comillas, dentro de las pocas herramientas que tenemos en la profesión. Ponemos a alguien a buscarle todos los perfiles en las redes a cada uno de los,
1: Claro,
0: para
1: hacen una
0: ver si tiene una
1: investigación.
0: tendencia para un lado o para el
1: Sí,
0: otro,
1: sí, sí.
0: porque lo que se busca ahí es depurar que quede la gente más imparcial posible.
1: Sí, sí,
0: Exacto.
1: sí.
0: ¿A quién le puede tocar ser jurado? A cualquiera que no sea ni de fuerza de seguridad, ni abogado, ni tenga alguna condena por falso testimonio. Después el
1: ¿Cualquier
0: resto,
1: persona puede
0: cualquiera
1: ser?
0: que haya terminado el secundario, nada más. Lo que
1: Mira.
0: se busca es que justamente tus pares decidan sobre vos. Y es espectacular porque

0: uno ve como hay gente que en su vida le tocó estar así, en una situación así, qué sé yo, por ahí le toca ver fotos que terminan o medio descompuestos,
1: Fuertísimo. Sí,
0: llorando,
1: no,
0: o
1: no.
0: escuchan
1: Es muy
0: relatos que...
1: fuerte.
0: Sí.
1: Pero ¿cómo se evalúa ese sentido común? Se dice, se quiere que todas las personas que cumplan esos requisitos tengan como esa...
2: Imparcialidad,
1: Sí,
2: sí.
1: pero aparte es sentido común, porque es...
2: Ah, ya veo a dónde
1: Sí,
2: vas,
1: sí,
2: sí.
1: sí.
0: Yo estaba en contra del juicio por jurado hasta que tuve
2: Hasta
0: un
2: que lo
0: par y uno
2: tuviste.
0: empieza a decir, che. Y termina pasando que, por ejemplo, hay delitos que vos ya sabés que el jurado suele ser más benévolo que un juez común, por ejemplo, o a la inversa. En los abusos o temas de género, el jurado absuelve mucho, porque para mí ven como que hay un solo testimonio, es víctima, una víctima contra lo que dice el imputado, y algunos se ven como que podrían ser ellos los que están en esa situación, o como que podría ser un familiar, y un poco los condiciona. Por otra parte, qué sé yo, el caso de Chocobar, no sé si se acuerdan que fue un policía
1: Sí.
0: que persiguió a un ladrón como 3-4
1: Sí,
0: cuadras y le metió
1: sí,
0: 5 tiros.
1: sí, sí, sí,
0: Ahí
1: sí,
0: ya
1: sí, sí,
0: había un
1: sí,
0: abuso
1: sí, sí, sí.
0: del ejercicio del deber, se le dice.
1: O sea, con
0: Y
1: uno alcanzaba.
0: claro, si esa persona iba a un juicio con un juez común, podía recibir o una perpetua o un 20 años, ponele. Y fue a un juicio por jurado y le dieron 3 y medio.
1: Claro.
0: No me acuerdo si era 3 y medio o
1: ¿Y
0: 4, 5, pero nada
1: ahí
0: que
1: en
0: ver.
1: qué va? O sea, el convencimiento de los abogados,
2: Y
1: mostrar, porque
0: porque,
1: hay que
0: por
1: convencerlo
0: decirte
1: a
0: de
1: ellos.
0: alguna forma,
1: Claro.
0: el jurado no empatiza con el delincuente tanto. Y sí considera, dice, este
2: Claro.
0: está combatiendo la inseguridad.
1: Sí. Es
0: Pero
1: cierto.
0: técnicamente no lo podés correr 4 o 5 cuadras para después bajar el
2: No.
0: cargador.
2: Es cierto que estamos condicionados con algunas cosas que no nos damos cuenta, porque yo también me pongo a pensar ahora y nunca, es difícil ponerse, no digo nunca,
1: Ser
2: pero es muy
1: imparcial es
2: difícil
1: difícil.
2: ponerte al lado de un
1: Y sí.
2: delincuente, por más que esté mal lo que haya hecho el policía.
0: Imagínense, el jurado son 12 personas, ¿no? Más 4 suplentes. O sea, de esos 60 se va depurando y quedan 12 y 4 suplentes. Tiene que resolver por unanimidad. Es decir, tienen que estar todos
2: Todos de
0: convencidos.
2: acuerdo.
1: Claro.
2: Y
1: Qué
2: ellos se
0: difícil.
2: pusieron todos de
0: Sí.
2: acuerdo.
0: Si no hay unanimidad, el juez le da un par de instrucciones más, se le hace algunas. Puede llevar días de deliberación, que se le llama al jurado, que se aparta para pensar. Se le hace una nueva instrucción, se ve si tampoco hay unanimidad, se dice que queda estanco y ahí la fiscalía puede elegir si hace otro juicio, si pide la absolución. Pero es un sistema nuestro que, a diferencia del de muchos países, que basta con la mayoría simple, es decir, 6 a 5, cualquier otra combinación, acá tiene que ser unánime.
2: Mira.
0: Y es solo para causas de más de 20 años de pena. Lo cual quiere decir que no va cualquier cosa jurado.
1: Claro,
0: También
1: claro.
0: por el hecho de que es carísimo. Entonces imagínense que la gente que es convocada al jurado tiene que recibir un pago porque está dejando de
2: Ah,
0: trabajar.
2: no sabía.
0: Sí, sí,
2: Pensé que
0: sí.
2: era algo para
0: Cuando
2: la
0: recién
2: comunidad.
0: arrancó se pagaba muy poco porque estaba mal tabulado eso y ahora me parece que se fueron al otro extremo.
1: ¿A dónde
0: Entonces,
1: hay que inscribirse? El que
0: es
2: quiera.
0: sorteo.
2: Escúchame,
0: No, pero es una experiencia que si
1: sí,
0: les
1: me
0: toca
1: imagino.
0: es top 5 experiencias de su vida, seguro.
1: Mirá vos,
0: Sí.
1: bueno. Algo más que me voy a
2: Para
1: anotar.
2: anotar antes de morir.
1: Eso.
2: No, ¿y si, por ejemplo, alguien se puede negar a ser jurado?
0: Y tenés que dar una muy buena razón. No podés negarte porque sí. La mayor parte de la gente que logra oponerse es por algún tema de salud
2: De
0: propio
2: salud,
0: o de un
2: imaginé,
0: familiar
2: sí.
0: directo. Si no, te llaman por la fuerza pública.
1: Claro.
2: Claro.
0: Uh-huh. También vos te das cuenta cuando alguien no quiere estar ahí y por ahí no conviene que esté. Es decir,
2: Claro.
0: lo vas depurando.
2: Claro, ustedes pueden también ir eligiendo, tipo, bueno,
0: Sí.
2: eso lo sé por las películas y demás
0: Si
2: cosas.
0: te, una cuestión de lógica. O sea, si te toca ser defensor de un tema de género y hay uno que es un machirulo y a este déjamelo. Pero si estás del otro lado, a este saquémoslo.
2: Exacto.
0: Y vos podés. Tenés en dos ocasiones podés voltearle a un jurado que quiera dejárselo otro. Es todo
2: Ajá.
0: un arte la
2: Sí,
0: depuración
2: sí,
0: del
2: sí, sí,
0: jurado.
2: sí.
0: Y lo que vos decís del sentido común es cierto, pero no deja de ser el jurado la cabal expresión de lo que la sociedad en ese
2: Sí.
0: momento piensa respecto de
1: Sí,
0: esos
1: sí, sí,
0: temas.
1: sí.
0: Porque el derecho penal es como el DNI de una sociedad. Un derecho penal que tiene agravantes para crímenes de odio por tema de orientación sexual, o que tiene agravantes por tema de violencia de género, es un derecho penal que es liberal, que protege a las minorías, pero tenés países que por eso mismo te apedrean.
2: Claro.
0: Entonces, eso, el derecho penal es el DNI y el jurado es como el sentir.
1: Sí.
0: Y la inseguridad o no, o el estado social de una nación, Es como un termómetro.
1: Sí, sí, sí, tal cual. Concretamente, hablando de, bueno, de este caso de Julieta Riera, ¿te han tocado otros casos así de mucha exposición? ¿Y qué tiene, en qué influye en tu labor como abogado estar expuesto o estar laburando en una causa con tanta exposición pública?
0: Y el tema es un arte también regular lo mediático, porque todo hecho, vieron que genera mucho sensacionalismo muchas veces algunas cosas, tiene un pico de exposición pública cuando recién arranca, después se apaga y cuando llega el juicio se levanta de vuelta. Entonces, hay veces que si de tu lado no te conviene la exposición, te acosan para que des una nota y vos, si no, del tema no voy a hablar. Pero si de tu lado te sirve visibilizarlo, obviamente es una herramienta y hay que usarla. Esto muchas veces también me pasó en la fiscalía, que uno, como es garante de que el expediente sea secreto y no se filtren cosas, tenés una causa razón. Me pasó que tuvimos un homicidio en Brasilera, creo que fue 2018, 2019. Sí. Nelson de la Fuente era.
1: ¿No era un barra? O...
0: No,
2: ese fue.
0: No, era el dueño de unas canchas de fútbol en Paraná.
1: Sí, me suena, me confundí, pero sí, fue conocido, fue reconocido.
0: Sí, tuvo mucho. Ese caso. Por ejemplo, en esa, me acuerdo que me llamó Mauro Zeta en un momento
2: Mauro Zeta, sí.
0: Y uno tiene que intentar que no se filtren cosas, porque ¿qué pasa? Vamos a poner un ejemplo de algo que nos pasó hace poco. A unos clientes le hacen un allanamiento y le secuestran en joyas, y eso, 1,5 kilos de oro. Pero el allanamiento era para unos primos, no era para ellos. Se confundieron, eran parecidos en varias cosas y le erraron el allanamiento. ¿Qué hace la policía? Saca fotos de todos los secuestrados y salen todos los medios. Después, los damnificados, a quienes le habían quitado alhajas, los llevan a un reconocimiento, y yo como defensor me tengo que poner si ya los vieron en los medios las cosas.
2: Claro.
0: Entonces, hay que intentar, por eso muchas veces también le tapa la cara a uno que está acusado de algo, porque una rueda de reconocimiento, acá sería parecido a esto, porque te ponen atrás de un vidrio espejado, este no es espejado, pero va la víctima y se pone a ver quién está del otro lado. Y dice si le parece que está, si le parece que está cambiado, qué le ve distinto, si pasó mucho tiempo desde el hecho. Entonces, cuando hay mucha exposición es un tema, y más hoy con los teléfonos y todo, resguardar que no se filtren fotos de la persona en las condiciones que haya quedado, temas de la prueba y todo eso. Y no muchas veces es fácil de controlar.
1: Nombraste algo, comentaste algo, se filtra mucho a través de las fuerzas de seguridad.
0: Y son quienes más acceso tienen a veces. Y quienes llegan primero al lugar.
1: Exacto.
0: Yo te digo, a nosotros, yo me saco el sombrero con la policía de Entre Ríos, porque en términos generales, yo los años que trabajé muy bien. Siempre tenés excepciones que algunas veces, bueno, son lamentables, pero no me pasó de tener una filtración grave de información. Pero uno ve a nivel nacional, y no puede ser que, por ejemplo, con el tema de Facundo Moyano, al instante estaban las testimoniales, las tenía todo el mundo y podía saber qué dijo cada uno.
2: Con lo de Nisman.
0: Con lo de Nisman ni hablar.
2: O sea, no sé los términos. Pensemos
0: en las hijas, que vea la foto del padre.
2: Fue un manoseo, fue como una cosa tan...
1: Tal cual. Bueno,
2: tanta gente se metió. La de Maradona. Y bueno, claro, estamos hablando de causas, obviamente, que fueron noticia.
0: Yo les pongo un ejemplo de una que para mí los medios condenaron antes que nadie, y al final no hubo ni siquiera alguien imputado. Capaz que les suene lo de la familia Gil, que son 6 personas que desaparecieron en Nuevo Ya.
2: En el año 2001. Que nunca las habían encontrado.
0: Nunca las encontraron. Como los Pomar, pero nunca los encontraron. Nosotros representamos a las hijas de quien todo el mundo señaló como quien los hizo desaparecer, que es Alfonso Gote. Una persona que falleció en 2016, y cuando tuvo el accidente fueron y le sacaron el teléfono para peritárselo, cosa que no se hace, tener que peritárselo en el momento y todo. Y todo el mundo lo da a él como responsable de esa desaparición. Y nunca hubo una prueba, nunca se lo citó siquiera porque no había nada. Y sin embargo, las hijas, la viuda y los nietos sufren un bullying atroz, que se han tenido que ir a vivir a otro lugar porque los sigue el estigma de alguien que nunca fue condenado.
2: O sea, ahí entran a jugar lo que son los medios de comunicación.
1: Sí. Las redes y los medios condicionan.
2: O sea, sí, condicionan mucho.
0: Yo creo que hay que pensar también, y por esto es bueno el jurado, porque es mucho más independiente, porque el jurado, nadie sabe después quién fue el jurado de una causa.
2: Claro.
0: No es que se le protege la identidad. Sí. Usted imagínense, muchas veces, un juez que sabe que si toma una decisión que es antipática para la sociedad, se expone a que lo destruyan,
2: sí.
0: Y el tipo quiere conservar el trabajo. Yo lo he visto, que hay veces que me ha pasado salir de audiencia y que un juez me diga, estuviste re bien, pero no lo puedo liberar ahora. Entonces,
2: ay, no, ¿viste? Pero que te saca un poco las ganas de...
0: Esto, los romanos ya hablaban del strepitus fori, le decían que era el hecho de que cuando la población considera que tal es culpable, es muchas veces muy difícil removerle el mote de fuiste vos.
2: Tal cual.
0: Entonces, es complicado. Y el caso más extremo, y esto se lo recomiendo si quieren ver la película, pero es para pegarse un corchazo, se llama The Ratty Horror Show. Es la masacre de Pompeya.
2: Ajá.
0: Hubo un robo, la policía dice, tenemos que localizar un 206 blanco. Lo empiezan a buscar por todos lados y encuentran un 206 blanco en un semáforo. La policía que lo ve andaba en un 504 de civil, sin ninguna identificación. Y el tipo ve por el parabrisas que sacan un arma y le empiezan a tocar bocina. Se asusta, piensa que lo van a robar y empieza a escaparse. Lo corren. Le venían disparando, le pegaron 18 tiros al auto. Él, aparentemente...
2: Pregunta, ¿se puede hacer eso de civil?
0: En teoría no. O sea, vos podés iniciar una persecución, pero intentar de alguna forma identificarte previamente.
2: Claro.
1: Sí, sí.
0: Le pegan un tiro que, según parece, le entra por la mandíbula y lo deja inconsciente, y él sigue con el auto 3-4 cuadras y mata a 3 personas, y entre ellas a un bebé. Queda el auto ahí en el lugar, llegan los policías, le siguen disparando, bueno, lo sacan inconsciente y ahí queda detenido, y la policía empieza a armar toda la escena como para decir, no, ya sé que le pifiemos y este no sea porque nos prenden fuego.
2: Claro.
0: Entonces aparece un testigo que era un supuesto panadero, que después se descubrió que era un policía, que lo pusieron para decir, y dijo que disparaba desde el auto. Bueno, en síntesis, el tipo estuvo 11 años preso, lo condenaron a 30 años, después, aparte, baleado entero, y la Corte Suprema, esto fue en 2005, la Corte Suprema lo absuelve en 2016.
2: Ay, pobre hombre, perdió...
0: Él estuvo 11 años preso, le arruinaron la vida.
2: Sí.
0: Vos lo ves y no tiene ni ahí pinta de que pueda haber hecho un hecho de esos, no tenía antecedentes. Y sin embargo, cuando vieron que la situación era tan extrema, aparte lo quisieron linchar en el lugar, porque la gente decía, che, mataste a 3 personas.
2: Claro.
0: Entonces vos por ahí decís, cuando dicen, ¿por qué defenderías a alguien en una situación media extrema? Y hay que ver.
2: Claro,
0: todo
2: hay que ver.
0: Todo puede pasar.
2: Y en estos casos, una persona que le arruinaron la vida, que hace una demanda, ¿se puede hacer una demanda?
0: Sí, se puede hacer una demanda.
2: Es desgastante, porque todo lo que estás contando hasta ahora es sumamente desgastante.
0: No vas a sacar un mango.
2: No vas a sacar un mango.
0: Y por ahí podés llegar a hacerlo, pero...
2: Aunque sea por tu nombre, para decir...
0: Sí, sí, y de hecho lo han hecho. El tema es que uno le puede ganar un juicio al Estado, pero el tema es cobrarlo después. El Estado
2: no, digo, más allá del dinero, ¿no? Porque una persona...
0: Sí,
2: por ahí...
0: el buen nombre y honor y todo.
2: Claro, decir, mirá, no.
0: Sí, sí, sí.
2: Y imagino que es desgastante, pero bueno, uno también, si quiere volver a...
0: Esa vida está arruinada.
2: Se ríe.
1: No.
2: Ah, ya sé, me estás cagando a pedo porque tenemos que ir a la pausa.
1: Tenemos que ir a la pausa y tenemos que darle, aunque sea un vaso de agua a este muchacho. Que
0: nada,
2: y el mate
0: nada,
2: ya se me enfrió.
1: No puedo creer lo entretenido que está haciendo este programa.
2: No, hay un oyente que nos manda. Siempre es bueno estar asesorado por un profesional y que sea un amigo.
1: Por supuesto.
2: Obvio.
1: Germán, antes de irnos a la pausa, contanos un poco para quienes estén necesitando un abogado penalista, ¿dónde te pueden encontrar o cómo se pueden comunicar con vos?
0: Bueno, por teléfono, yo ahí le pasé a la producción, nosotros, o por mi Instagram, que es mi nombre, o estamos en el estudio, lo tenemos en Victoria y San Martín de Paraná, pero cubrimos Santa
2: ¿Cómo
0: Fe.
2: ¿Cómo se llama el estudio?
0: No tiene un nombre. Ahora, a mitad de mes, nos mudamos, abrimos uno, mi socio y yo, nosotros dos solos, en calle Córdoba, en el edificio de la Cámara Argentina de la Construcción. Somos nosotros dos y 3 chicos que trabajan con nosotros, que también son abogados, que hace un tiempo que están trabajando con nosotros.
1: Los estás entrenando.
0: Exacto. La idea es yo en algún momento trabajar menos, ¿viste?
2: Obvio.
0: Delegar más.
2: Todos queremos.
1: Ser feliz.
2: Todos somos Germán Palomeque.
0: Y van bien encaminados, pero bueno, falta porque es duro.
2: Obvio. Aparte, es difícil delegar, ¿eh? A veces...
0: A mí no me
2: cuando
0: sale
2: somos
0: todavía.
2: Cuando somos exigentes, viste que veas, vos siempre... No era tan así.
1: Pero aparte de delegar en estas cositas, que no es tarea sencilla.
2: No, por eso te
1: delicada,
2: digo.
1: Bueno, chicos, si les parece, vamos a una breve pausa y enseguida volvemos.
2: Alentamos agua.

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0: Estamos como Fabi Cantilo nosotras. Estamos yendo a eso.
1: ¿A dónde,
0: el mundo nos hizo así.
2: Libres.
0: Nos aceptamos como somos.
1: Oh, re.
0: Libres, mujeres libres.
1: Por
0: aguante.
1: Por ahora, si no nos mete.
0: Siempre que tengamos cerca un buen abogado, tenemos que estar tranquilas.
1: Sí. Tal cual.
0: No hace magia, bueno.
2: Le consigo una buena celda.
0: No. ¿Has paseado?
1: Somos buenas chicas.
0: ¿Has andado por la cárcel en el penal de mujeres de Paraná?
2: Sí.
0: ¿Has visto alguna detenida famosa?
2: Sí, a la más famosa.
0: A la más famosa,
1: sí. De las más famosas, Nair.
0: Sí, sí, sí. Nair Galarza.
2: Que tiene serie y todo.
0: Tiene serie y todo. O sea que corremos con esa ventaja si nos hacemos famosas.
2: Capaz que se pueden llevar bien con ella.
0: ¿Sí?
1: No, pará. Mí es psicópata mal esa mina, psicópata.
0: Bueno, no sé si podemos
1: tomar
0: partido, pero...
1: ¿Por qué no?
0: ¿Has hablado con ella o has compartido algo o la has visto?
2: No, la he visto de cerca, pero no he hablado. No. Pero se la ve como muy adaptada al contexto carcelario.
1: O sea, como a gusto.
2: No sé si a gusto, pero... bueno, lleva mucho tiempo ya. Lleva 8 años, creo.
0: En criollo, como pez en el agua, ¿maneja todo?
2: Puede ser que maneje, sí.
0: Mirá vos. Bueno, volvamos un poco a esto que nos interesa. May, ¿vos tenías alguna pregunta para hacerle, Germán?
1: Sí, quería hablar justamente sobre, retomar sobre el tema de los delitos, los ciberdelitos. No sé si se dice así, pero sobre el tema de... Específicamente quiero hablar sobre cuando alguien, un hombre extorsiona a una mujer teniendo algún tipo de foto o video. Primero, ¿qué puede hacer una mujer con eso? O sea, ¿qué tiene que hacer una mujer cuando sucede eso? Y después, si hay alguna pena para el hombre que está acoso, porque sería un acoso. No sé cómo se...
0: La
1: carátula que tiene eso.
0: Para la persona que extorsiona.
1: Sí, extorsiona.
0: Mujer o varón.
1: Sí.
2: Sí, eso desde ya, pero arrancando por el final, en el derecho penal, sí o sí la conducta tiene que estar descripta por un artículo del Código Penal. Uh-huh. Si no está descripta tal cual, no se puede buscar perseguir a nadie por eso. Llama principio de legalidad, porque si no es un peligro, en cualquier momento te dicen, che, esto que hiciste no se podía y te persiguen. Ahora, Argentina no tiene legislado esto como un delito, o sea, la difusión de imágenes íntimas. Entonces, como les decía antes, a veces la jurisprudencia busca suplir falencias legislativas porque hay que hacer urgente una reforma y una ampliación de algunos tipos penales, se le llama en el Código Penal. Lo que se ha hecho muchas veces es, bueno, esta persona sufrió la difusión de videos íntimos. Se le hace una pericia psicológica y si se determina que ha sufrido daños, se le da la carátula, como dijiste vos, que en realidad sería la calificación de lesiones. Entonces es equivalente a que te hubiesen pegado y te hubiesen producido una lesión. Las lesiones se clasifican en leves, graves o gravísimas. Las leves son las que se curan en menos de 30 días, las graves más de 30 días y las gravísimas son las que te dejan una secuela. Entonces, según cómo se pueda encauzar esa lesión, se le puede dar el carácter de lesiones graves, sería la mayoría de los casos seguramente, agravado por el contexto de violencia de género. Entonces, esa sería... Pero es algo bastante agarrado a los pelos, porque como le digo, no está previsto la figura concreta. Entonces, algunos lugares se los toma así, otros lugares te dicen, no, eso no es delito. ¿Y qué podés hacer también para frenar la difusión? Porque bueno, una vez que eso ya arrancó a circular, es muy difícil por ahí bajarlo de un intercambio de WhatsApp.
1: Sí.
2: Pero sí, ahora es fácil, yo me acuerdo, ya parezco... que estoy re viejo por lo que voy a decir, pero cuando yo arranqué, mandarle un oficio a Facebook para que haga algo, iba el oficio en papel con un sello y tenía que esperar que llegue a San Francisco y que te contesten. Ahora, todas esas empresas tienen presencia en todos los países, tienen un departamento de legales, y si un juez le dice, che, si buscan esto que no aparezca, lo hacen. Entonces tenés vías civiles como para intentar además frenar la difusión, o que la búsqueda no arroje ese resultado. Pero el daño cuando se arrancó a difundir ya está hecho.
1: Una pregunta, ¿es lo mismo para una persona adulta que para un menor? Por ejemplo, una niña.
2: Sí, desde el momento en el cual no está legislado. Ahora, partamos de esta base. Si es una niña o un niño.
1: Niño.
2: Y se le ven partes genitales.
1: Sí.
2: Y la imagen no responde a una cuestión científica, porque eso es lo que excluye de responsabilidad. Se comete un delito que sí está legislado, que es la distribución de pornografía infantil.
1: Ahí hay
2: algo que es importante, porque para el derecho la pornografía no es lo mismo que para la vida. Se le da carácter pornográfico a que sea imagen genital sin fines científicos. No importa que no haya sexo, no importa que no sea erótico, basta que se difunda eso. Entonces eso ya es un delito que tiene una pena de 3 a 10 años, que es alto para ser un delito que no tiene una víctima por ahí concreta que se entere que están circulando sus fotos, pero se busca evitar la circulación, porque como le decía, es lamentablemente una industria, así como hay gente que hace fortuna con el OnlyFans. Bueno, acá la Deep Web, que le llaman, que existe, es gente que se pone de acuerdo al mismo horario a nivel mundial para hacer un intercambio vía torrent, que se llama, ¿se acuerdan? Que era como un Ares. Ustedes llegaron a bajar
1: música. Sí, Ares, así.
2: Bueno, es como un Ares, así. Si vos tenés imágenes de un menor sin ropa en una carpeta que sea digna de ser, o sea, que la absorba Ares y que la compartas, estás cometiendo el delito.
0: Y si tenés unas carpetas de personas mayores de edad en tu computadora de esa misma índole, ¿no es delito?
2: No. Lo que es delito de la mera tenencia es cuando es de menores. Vos podés tenerlo y no distribuirlo, porque yo les puse el ejemplo recién del torrent o del Ares para distribuirlo.
1: Sí, sí, sí.
2: Tenerlo únicamente para vos, y si te lo encuentran en la computadora, es delito, por más que no se lo hayas mostrado a nadie. Porque se busca como anticipar la sanción para evitar que
1: se distribuya.
2: Exactamente.
1: Y aparte, imagino que se debe para descubrir una red también de pedofilia.
2: Pero por supuesto, no, yo creo que fue el año pasado o el otro que un senador de La Libertad Avanza de Misiones le encontraron bastante material.
1: Sí, qué espanto, me recontra acuerdo. Ay, sí, qué feo.
2: Cada
1: eso.
2: Vez que se hacen esos operativos que yo les contaba justo en un corte, que el FBI detecta tráfico de ese tipo de imágenes, avisa a una fiscalía especializada del país, el país le avisa a la fiscalía del lugar concreto, en qué fecha van a volver a reunirse, por decirlo de alguna forma, se pide los allanamientos en simultáneo a todos lados. Es decir, yo he visto jornadas en las que hubo allanamientos en Diamante, en Paraná, en Santa Fe, y lo mismo ocurre en Alemania, son todos a la vez. Porque si te agarran con la computadora abierta, es lo ideal, lo óptimo. Es más, son allanamientos con irrupción la mayoría de las veces. Lo que quiere decir que no te tocan el timbre y te dicen te venimos a allanar, sino que te rompe la puerta.
1: Exacto.
2: Y esto también es un riesgo si uno comparte el wifi con otro. ¿Por qué?
1: Y es algo...
2: Más si lo pagas vos. Si lo paga el otro, bueno, le van a cagar a él.
1: Sí, como nos contaste al principio. ¿Es algo más común de lo que nosotros suponemos?
2: Tristemente, sí. Sí, sí. Yo cuando escuché eso de que mueve el dinero similar al narcotráfico, me parecía un delirio absoluto, sí. Pero uno se pone a ver otras plataformas, la plata que mueven de manera legal, y lo ilegal al no tributar y todo eso siempre es más rentable, entonces es muy habitual.
0: ¿Tenés datos precisos, concretamente hablando de la intimidad de menores y demás? ¿Hay datos precisos en cuanto a materia de trata de personas en nuestro país y en nuestra provincia también?
2: Seguro lo hay, pero yo lo desconozco. Hay una división específica de trata de la policía que trabaja con el juzgado federal, porque es un delito federal, y sé que hay causas en trámite, pero no te sabría decir datos respecto de eso. Creo que un poco se ha ido apagando a lo que era en otras épocas, todo el tema de, ¿se acuerdan de Marita Verón?
1: Sí,
2: y todo eso, pero porque ha mutado mucho con el tema de las redes. A veces el perverso no necesita tanto el contacto concreto, sino le basta con las imágenes y todo eso, pero yo creo que eso nunca va a dejar de existir.
1: No.
2: Y no distingue clases sociales el consumidor.
0: Tal cual.
1: Qué
0: tal
1: horror. Con el tema de las drogas, ¿pasamos a ese tema, te parece?
0: Sí, pasemos.
1: ¿Es lo mismo tener drogas y vender drogas?
2: Esta es una pregunta que me hacen siempre, porque me dicen, ¿con cuánto se puede andar? Te dicen algunos. Y hay una cuestión que hay que tenerla clara. La ley de estupefacientes distingue el que financia, del que transporta, del que vende, del que tiene bastante, pero no sabemos para qué lo tiene, del que tiene para consumir. En Argentina siguen vigentes todos esos delitos, no es que dejaron de existir, pero hubo un fallo de la Corte Suprema, que se llama Arriola, que estableció que cuando es para fines de consumo personal, no debería perseguirse porque básicamente vulnera el artículo 19 de la Constitución, que dice que las acciones privadas de los hombres, que por nada afecten el orden público, la moral y las buenas costumbres, quedan reservadas a su fuero interno y a Dios y exento a la autoridad de los magistrados. Así lo dice. ¿Qué quiere decir eso entonces? Que si a vos te agarran con poco y no hay sospecha de que vayas a afectar a la salud pública distribuyendo eso, porque lo que se protege es la salud pública con el tema de las drogas. Entonces, hay que ver el contexto y el indicio. No es que hay una cantidad determinada que seguro te hace zafar. Porque, le pongo un ejemplo hasta medio gracioso, pero una vez me pasó en un allanamiento cuando era fiscal de narcomenudeo, que uno tenía dentro del boxer como 35 bochitas de cocaína. Primero, ¿cómo me vas a querer hacer creer que no tenías intención de vender si lo fraccionaste?
1: Claro.
2: El fraccionamiento ya es un indicio fuerte de que hay ánimo de comercio. Por ahí, una cantidad idéntica en una única bochita te puede dar un indicio de que es una persona que consume. Depende de la sustancia, depende de que si no es lo mismo si en tu casa vos tenés una balanza de precisión y si hay 1000 recortes en el piso, que capaz que son tuyos que lo consumiste, pero no es lo mismo eso que, o que te agarren, por ejemplo, en una ruta, ¿no? Con una cantidad escasa, pero te peritan el teléfono y se lee que vos andás ofreciéndole a todo el mundo.
1: Claro.
2: Entonces, hay que interpretar el contexto para determinar si es para consumo personal o si es lo que se llama tenencia con fines de comercialización. Si te encuentran 1 kilo en tu casa, y evidentemente para consumo personal no es.
1: Bueno, capaz ahí que querés consumir por mucho tiempo.
2: Hiciste una compra mayorista.
0: O tenés mucha guita.
1: Claro, también.
0: Me imagino que
1: me imagino, digo, no es lo mismo estar sentado en tu casa, que te encuentren, qué sé yo, no sé cómo se llama, es una bolsita, dijiste vos,
2: Una bochita.
1: Que estar manejando con eso en el auto, también puedes, digamos, se puede producir un accidente a través de eso, o sea, son como diferentes circunstancias.
2: Sí, también es distinto, porque ustedes piensan que cuando uno investiga narcomenudeo, se hacen vigilancias del domicilio donde sospecha que se vende. Entonces, si vos ves, esto es un ejemplo típico, que los viernes a la tarde empieza a desfilar gente por esa casa, por más que no tenga filmado qué es lo que pasa, pero todos entran y están 5 segundos y salen.
1: Claro.
2: Viernes y sábado, después el resto del tiempo está tranquilo. Y vos ya, a nosotros nos pasaba, porque ya conocíamos muchas de las personas que consumían, que eran repetidos. Volteabas un búnker y abrían otro y eran los mismos. Entonces eso se hace una investigación que si bien es público, no voy a contar cómo se hace para no afectar las investigaciones y todo. Si vos ya tenés un allanamiento y le encontrás nada, qué sé yo, le encontrás 3 gramos de cocaína, pero sabés desde hace rato que está yendo gente, 20, 25, 30 personas en un día concreto, es un claro indicio
1: de que estarías en el comercio,
2: claro. O si pudiste acceder al teléfono.
1: Claro. Sí, no, obvio. Sí, tal cual. Pero bueno, es como que tenemos tantas preguntas, Sofía. O sea, van surgiendo, ¿viste?
2: A mí usted tiene miedo de ir en cana un día y
0: abriendo el paraguas. Yo tengo una balancita chiquita para medir la harina de los bizcochuelos. La voy a tirar a la mesa.
1: Yo
0: por
1: no sé cuánta gente circula por tu casa.
0: Bueno.
1: Se puso colorada.
2: Sí. No, ahora te vamos a poner colorada.
1: Por favor.
0: Por favor. Chicos, ¿les parece hacer un ping-pong?
1: Sí, vamos con eso, que está bueno.
0: Vamos con eso porque ya se está acercando el momento de cierre del programa.
1: Uy, boluda, sí.
0: Y la verdad que me... estamos acá relajadas, sí. No pasa nada esa palabra.
1: Me relajé.
0: Nos pegamos una tentada en el programa anterior. Esto ya se relajó, se desvirtuó. Bueno, vamos a hacer un ping-pong.
1: Que se llama Confesiones de un penalista.
2: Mira. Bueno, ¿yo puedo justificar la respuesta o no?
0: Obvio, pará.
1: Que sean vamos cortitas. A contarle, porque él habla. No.
2: No, por eso. Cortita.
1: Le gusta defender.
0: Listo. La respuesta tiene que ser cortita.
2: 5 segundos la respuesta.
1: Dale.
0: ¿Defender o acusar?
2: Ya acusé muchos años de defender.
1: Ok. ¿Juicio por jurados o jueces técnicos?
2: Depende del delito, pero vamos a apoyar el juicio por jurado.
0: Okay. Eso. Te pregunto, nada que ver, pero corto con el ping-pong. ¿El juicio por jurados tiene muchos jóvenes o es dispar el
2: y las edades? Y es lo que surja del sorteo. Es mayor de 18 años y puede haber de todo.
0: Puede haber de todo.
2: Sí.
0: ¿Usted?
1: Ahí me surge también a mí una, ¿viste?
0: Dale, se abre.
2: Dale, no te la cobro.
1: ¿Tiene que haber paridad de género?
2: Sí, arranca. Siempre tiene que haber paridad de género.
1: Bien.
2: Tanto en la selección inicial de 60 como en los 16 que queden.
1: Perfecto.
0: ¿Un buen abogado tiene que hablar bien o saber escuchar mejor?
2: No, creo que saber escuchar mejor.
1: Esta ya la dijiste, pero la vamos a repetir. ¿El cliente alguna vez le miente a su propio abogado?
2: Algunas veces dicen la verdad.
1: Ok.
2: El que es víctima no miente nunca, pero el que está del otro lado es complicado muchas veces.
1: Ok. Sí.
0: Me dio risa.
1: La cantidad de
0: mentiras que le habrán querido echar. Imagínate. ¿Cuál es la frase del cliente que cuando la escuchás pensás, uff, esto se va a complicar?
2: Hay varias de esas.
1: Esto sí, puedes alargar.
2: Sí, porque acá no me queda otra. Una de las peores es, pero yo lo hice toda la vida y no me pasó nada. Y bueno, es que te agarraron.
1: Claro.
2: Después cuando te dicen, yo no sabía que no se podía. Y si no sabías que no se podía, ¿por qué lo hacías a escondidas, por ejemplo? O después muchas veces nosotros cuando queremos intentar deducir si realmente nos está diciendo la verdad o si es creíble y todo, y no nos cierra que por qué le harían una denuncia así si no hay un motivo, le preguntamos, ¿por qué te denunciaron? ¿Por qué me tienen envidia? Difícil que te denuncien por envidia.
1: ¿En serio?
2: Sí,
1: yo no puedo creer que alguien...
0: Okay, está bien.
1: Autoestima alta tiene el...
0: Listo,
2: es una de las respuestas más...
0: Porque te
2: tiene de las que
0: vida.
2: Salen
0: mirá vos.
2: Seguido.
1: Jamás me hubiese esperado esa respuesta de alguien que viene por envidia. Bueno. ¿Existe el quédate tranquilo, no va a pasar nada?
0: En derecho penal.
1: En derecho penal, claro.
2: Primero que está prohibido por la ley de ética. No podemos garantizar resultados. Eso para empezar. Okay. Pero sí puede pasar que determinados delitos, como la pena no permite que vayas preso si no tenés antecedentes... Vos le podés decir, che, acá podés tener una condena condicional o una probation, pero preso no vas a ir. Eso le podés llegar a decir. Que de hecho, nos ha pasado con algunos clientes que están... Porque hay gente que se asusta mucho. Que se lo tenemos que repetir 50 veces. Y como te digo, no es asegurar el resultado. Es decir, che, podés ser absuelto, una probation o una condena condicional. Preso por esto no vas a ir en principio. Eso le podés decir.
1: Okay.
2: El resto, por más que la veas clarísima... Está nada. Prohibido.
1: Okay.
2: Y sería muy desleal también para con la persona. Yo sé de gente que le ha dicho, che,
1: no te
2: cobro
1: nada.
2: Una fortuna, pero te aseguro tal cosa. Y después perdiste la fortuna. ¿Y
1: te pasó al revés alguna vez? De decir que esto que vos decís como, mira, no vas a ir preso por esto y al final...
2: No.
1: ¿No?
2: No, porque si me arriesgo a decirlo es cuando lo veo con claridad que eso no te va a llevar.
1: Okay.
2: Si hay una posibilidad mínima de que sea de cumplimiento efectivo... Uno tiene que decir, che, qué sé yo, a tener un 5% de que...
1: Claro, dudar un poco,
2: sí,
1: o sea,
2: sí,
1: decir,
2: sí.
1: Bueno, uh-huh, ok.
0: ¿Alguna vez escuchaste una explicación y dijiste, Germán, no preguntes más?
2: Sí, muchas veces. Pero uno tiene que intentar hacerse del conocimiento que haga falta sin hurgar en lo que, o sea, yo no me puedo poner en modo Janina La Torre para ver qué pasó.
1: Claro.
2: A mí me tiene que interesar lo netamente jurídico. De determinado punto en adelante, lo que haya pasado atrás no debería indagar en eso. Pero bueno, el tema nuestro con el secreto profesional y todo eso, es que ustedes imagínense que cuando nos vienen a ver es como ir a ver a un psicólogo, pero ya tener que entrar en confianza el primer día. Es difícil. Yo entiendo también que muchas veces no te quieran contar todo porque dicen, capaz que le digo todo y este me dice no te defiendo y chau.
1: Uh-huh,
2: entonces
1: claro.
2: Lo van llevando y a la confianza te la ganás. Y hay algunos que sí son extremadamente sinceros y hay otros que tienen un ADN positivo y te lo siguen negando. Y vos decís, pero ya está.
1: Claro.
2: Acabó la discusión.
1: Tal cual. Bueno, ¿qué es peor para un abogado? ¿Un cliente que habla demasiado o uno que no te cuenta nada?
2: Creo que el que habla demasiado. Sí, porque...
1: Nos sorprende.
2: No, porque piensen lo siguiente. Uno en el derecho penal tiene derecho a mantener silencio hasta lo último,
1: uh-huh,
2: sin que el silencio sea interpretado en contra de uno.
1: Uh-huh.
2: ¿Está? Entonces, eso como regla para sostener la duda razonable, capaz que el tipo no dice nada nunca y listo, no hay ningún problema. Ahora, si se va de boca y da información que no tiene que dar al momento que he citado a declarar, por ejemplo, o si uno dice, bueno, va a contestar preguntas mías, pero también le contesta preguntas a la fiscalía. Y puede llegar a decir algo que hasta sin ser real se perjudique.
1: Uh-huh.
2: Yo nunca me voy a olvidar una de las primeras veces que tuve una declaración indagatoria. Yo era empleado del juzgado de instrucción. Y alguien había sido denunciado por haber amenazado con un arma a la vecina. Le hacen un allanamiento, le encuentran el arma. Va a la declaración y niega todo. Niega todo. Y a lo último dice, en realidad... El arma no tenía bala. Y claro, pero el delito de amenazar basta con que vos le exhibas el arma. No hace falta que esté cargado. Claro. Fue como que le quiso poner el moño y en realidad le tiró una, se tiró una pala de tierra encima.
1: Ahora, nada, me surgió, viste que van surgiendo preguntas, pero esto de las indagatorias, ¿ustedes preparan al cuando
2: muchas
1: tienen,
2: veces sí.
1: ¿Preparan el discurso? ¿Le dicen, trata de no hablar, no digas nada de esto, sobre esto, o te van a hacer esta pregunta de si tal cosa?
2: Sí.
1: Es como se ven las películas,
2: es la
1: básicamente.
2: Forma, es que la declaración indagatoria es la única posibilidad que tiene el imputado de dar su versión de los hechos. Y puede tener toda la razón y ser inocente y decir algo que no le favorezca. Entonces hay que ser muy muy cuidadoso con eso.
1: Se agarran de eso, claro.
2: Sí, sí. Y bueno, y ante la duda...
1: Mejor no hablar, tal cual.
2: Por eso, y perdón que interrumpa, pero vieron que siempre que arranca una causa y están todos los periodistas ahí y dicen, se abstuvo de declarar. Y sí, porque capaz que es inocente, pero iba a decir, qué sé yo, yo ese día estaba en tal lugar... Y en ese lugar hay una cámara y lo filmaron y está filmado y no estaba porque se confundió con el horario o lo que sea, donde vos mentiste, el fiscal ya no te cree más.
0: No,
2: entonces aparte, hay que esperar que se produzca toda la prueba y declarar lo último, no al principio.
0: Aparte las expresiones, las miradas, no sé.
2: Sí, bueno, es difícil que te condenen o que te consideren que es un argumento en tu contra las expresiones. Te pueden creer menos o más.
0: Pero viste que en la causa de los chicos rugby, le evaluaban todo eso, como no, bueno, se fue, sí. Fue, se reía, se
1: fue demasiado, eso fue como muy mediático porque los sí, fue extremadamente mediático, pero sí les evaluaban todo, sí cómo estaban vestidos, el corte de pelo, que no sé,
2: pero
1: todo,
2: lo hacen
1: si
2: más los
1: flacos,
2: medios que el tribunal.
1: Por eso fue, claro, fue a través de los medios.
0: Germán, el abogado necesita saber necesariamente toda la verdad.
2: Y es mejor, sí. Siempre que tenga que ver, como te digo, del hecho concreto, porque te hace dar ideas de prueba de descargo que podés proponer. En cambio, si te dan poca... O sea, yo les dije, si me dan a elegir, que no hable. Pero si está hablando, trata de decirme todo y la verdad. A veces se logra, a veces no.
0: ¿Te pasa que en tu cabeza, cuando te va contando todo, vos te vas armando como el mapa conceptual de cómo puedes ir armando la defensa?
2: Sí, y también te dan ganas de hacerle preguntas para ver si se pisa con algo.
1: Claro.
2: Sí, sí. Muchas veces, algunos hay que aclararle, che, te estamos preguntando todo esto no porque no te creamos, sino porque necesitamos pensar cómo pensaría quien te acusa.
1: Claro. Tenés el doble pensamiento.
2: Sí.
1: ¿Hay clientes que quieren explicarte derecho porque buscaron algo en el caso en Google?
2: Eso me saca.
1: Igual porque... eso para todas las profesiones, pero sí.
2: Pero ¿sabes qué pasa mucho? Te mandan una noticia de uno que aparentemente hizo algo parecido a lo
1: claro.
2: de él, pero tiene varios condimentos que son distintos. Entonces, por ejemplo, me pasó, me acuerdo, una vez que había atropellado a alguien, frenó, no le dio, termina chocando espacio, pero choca al fin. Y bueno, y me compartía un montón de noticias que habían obtenido sanciones menores de la que le proyectábamos y todo, y uno tenía que explicarle, sí, pero vos venías al doble de la velocidad permitida.
1: Vos venías borracho.
2: Sí, o vos tenés antecedentes, o cruzaste el semáforo en rojo.
1: Exacto.
2: Hay
1: cosas
2: matices.
1: Básicas.
2: Sí, pero te bombardean. O por ahí algunos te dicen, no, pero este tenía una plantación, y yo también tenía, sí, pero vos tenías, voy a dar un número X, 500 plantas y otro tenía 80. No comparemos. Los dos estaban excedidos, sí. Pero lo tuyo era casi industrial, por decir algo.
1: Claro, claro. La gente trata de siempre de minimizar.
2: Sí.
1: Bueno.
0: ¿Alguna vez una causa tuvo un giro que nunca hubieras imaginado?
2: Sí, varias, pero una que fue un giro positivo, por suerte. Había habido un homicidio acá en Alvear, había sido... Y ponerle que fue en noviembre o diciembre y llevamos 2 o 3 meses y no teníamos nada, no teníamos, viste, un lugar sin cámaras, que no hay señal, un montón
1: casi
2: de cosas.
1: No hay gente que vea.
2: Habíamos agotado casi todos los pedidos de prueba informativa a las empresas de telefonía, todo, y no había nada. Y a la víctima le habían robado el teléfono. O sea, lo matan por otra cosa, pero le sacan el teléfono. Y uno manda un pedido a las empresas de telefonía, che, si este email... que es el número como el DNI del teléfono, se activa, decime con qué número de chip, a quién pertenece, qué celda usa, todo eso. Estábamos bastante estancados, no teníamos nada concreto, no podíamos reconstruir qué había pasado. Y 3-4 meses después se activa ese teléfono. Me informan, che, se activó en Gualeguayra. Bueno, fuimos atrás del que lo tenía, primero chequeando con gente del alrededor quién podía llegar a ser, porque era un chip prepago en esa época. Creo que fue 2016 por ahí. Y cuando supimos quién era, allanamiento y detención, vino y dijo de entrada, che, yo este teléfono se lo compré a fulano, se lo compré hace, la semana pasada. Y teníamos una filmación de quien había sido el asesino porque le había metido 14 puñaladas a la víctima y se había lastimado con el mismo cuchillo. Entonces sabíamos que andaba una persona con la mano envuelta haciendo dedo para que lo lleven para Paraná. Y teníamos una imagen cortita que se baja frente a un Versa en calle Ramírez y se va caminando para la terminal. Teníamos eso nomás. Pero no teníamos imágenes en la terminal, no sabíamos qué colectivo había tomado, nada. Y bueno, cuando le caímos a esa persona tenía una cicatriz grande en la mano, claro, todavía. Así que eso nos salvó lo de telefonía.
0: Pero igual, qué loco, cómo tienen que investigar, cuántas herramientas tienen que tener, o sea, a mano para poder armar, digamos, una investigación.
2: A mí me gusta mucho cómo trabaja la policía de acá, porque le he visto reconstruir cosas. En una causa que tuvimos que a una persona lo vende un empleado y le sacan bastante plata, se habían cuidado, los que lo hicieron eran expertos, unos cordobeses, y lo único que sabíamos era porque un empleado que estaba cerca reconoció un sticker en la camioneta y dijo, che, este sticker era una Amarok blanca con este sticker. Y empezamos a buscar, encontramos una, en una de las cámaras logramos ver una patente, y cuando vemos la patente empezamos a poder saber, la policía principalmente, porque el mérito investigativo en las primeras horas de ellos,
1: claro,
2: que habían pasado por tal peaje, por tal lugar. Entonces agarrás y pedís, decime a las empresas de telefonía, ¿qué teléfono estuvo en el túnel subfluvial,
1: claro,
2: en La Paz y en Paraná, que coincida a determinada hora? Que vos le calculás más o menos qué hora pasó por cada,
1: claro,
2: lugar. Y así se depura y obtenés un teléfono, y una vez que obtenés ese número decís, bueno, a ver, ¿con qué antena está actuando hoy por hoy? Y te dice, che, está en Río Cuarto, en Córdoba. Y así te va orientando la investigación.
0: ¿Y eso, en cuánto tiempo se logra?
2: Y eso ponele que fue mes y medio.
0: Rápido.
2: Sí, sí, sí.
1: Es rápido.
2: Cuando se le allanó no tenía la plata ni nada, pero nuestro cliente tenía un arma de utilería que la usaba como por las dudas para tenerla. Y sí tenía eso, o sea que nos confirmó que era. Y después la indemnización, entre comillas, porque el derecho penal no se busca, pero nosotros siempre intentamos negociar cuando estamos con la otra parte. Le decomisamos la camioneta a la que andaba y se la pasamos a mi cliente y salió un poquito arriba inclusive de lo que le habían robado.
1: Bueno, bien, bien, sí. Bueno, a ver, ¿se puede tener humor trabajando todos los días con situaciones tan difíciles?
2: Sí, sí, sí, sí.
1: Sí.
2: Sí,
0: contanos alguna anécdota.
1: Tenés que venir
0: graciosa,
1: tenés que venir a Generación Activa para tener
0: una anécdota graciosa.
1: No, es que
2: una que pasaba mucho era que en las causas de narcomenudeo había gente que iba a comprar y, como digo, estaban vigilados, se filma desde muy lejos, y uno les pregunta, pasa todo el tiempo en todas las fiscalías del país, che, ¿lo conocés a fulano? No. ¿Alguna vez fuiste a la casa? No. ¿Tenés problemas de adicciones? No. Porque no hay que perder de vista que el que consume no es punible, es el que vende. Entonces se le aclara siempre a la persona, che, vos acá venís en carácter de testigo.
1: Claro.
2: No te sientas presionado, no se te está investigando como para que cuente. Bueno, te lo niegan a muerte, entonces decís, bueno, te voy a mostrar un video.
1: Ay, Dios.
2: Y le pones el video y en muchos se ve el gesto típico de la esnifada, en plena vía pública, porque hace media cuadra y no aguantan. Entonces, cuando pasa eso, empiezan a recalcular, obviamente. ¿Viste?
1: Creo que me acuerdo de esta persona.
2: Sí, sí, ahí se acuerdan de todo. Y claro, ahí hace 2 meses. Esas cosas pasan seguido.
1: Claro, claro. Sí, es el miedo a ir preso, no sé si yo. El miedo
2: Y después por ahí un montón de gente denuncia cosas y cuando le mostrás la conversación que tuvo con el denunciado, estaba todo bien en ese momento. Entonces, ¿qué? Y ahí también empiezan a trastabillar. Pero por algo existe el dicho que transpira más que testigo falso.
1: Ah.
2: Cuando alguien va a mentir y se descubre la mentira, por ahí cuando es en la parte investigativa no pasa tanto, no hay tantas consecuencias. Pero si vos en un juicio mentís, te ponen las esposas en el juicio y te vas esposado.
1: Chao.
2: Sí.
1: Sí, porque también es un...
2: falso testimonio.
1: Claro, el falso testimonio tiene una pena. ¿O
2: si
1: no?
2: Vos mentís en contra del imputado, la pena puede ser hasta de 10 años.
1: Sí. Exacto.
2: Sí, sí.
1: Ok. Si... ¿Qué profesión sería Germán Palomeque si mañana desapareciera el derecho
2: penal? Tengo súper claro esto.
1: A ver, no. Generación
2: me
1: activa.
2: Me encantaría vender autos. ¿Vos sabés?
1: Sí.
2: Mi abuelo vendió autos en una época. No, esta de concejal del PRO. Mi abuelo vendió autos en una época, yo soy fanático de los autos. Y inclusive reconozco que cuando recién dejé la fiscalía y estaba arrancando, que andaba crocante, hice un par de ventas así de conocidos. Y me gustó. Es más, yo, como me gustan los autos, siempre tengo autos raros y algunos me dicen, no, eso no lo va a vender más, es un clavo. Y lo termino vendiendo, así que me creo con capacidad.
0: ¿Lo venderás porque es el auto de Palomeque?
2: No creo. Al contrario, resta.
0: Ah, sí.
1: Bueno, concesionarias, estén escuchando acá un posible...
2: Tengo varios clientes que son concesionarias y ya saben. Si les falta uno y yo
0: un
2: me canso...
0: Socio, sí. Un socio. Y la última. Si tu celular pudiera declarar como testigo, ¿pedirías que lo excluyan de la causa?
2: Yo creo que si mi celular lo evalúan, estoy libre de cualquier delito. Ahora me prende fuego con un montón de cosas que no estarían buenas, así que...
1: Es mejor lo dejamos de lado.
2: Y es como que, desde el punto de vista jurídico, estoy tranquilo, pero se me van a cagar de risa. Se me van a reír todo, así que no...
1: Hay otras cosas.
2: Y la intimidad de uno es...
1: Claro.
2: En todos los sentidos.
1: Obvio.
2: Hasta de los...
1: Yo creo que ningún celular se salva.
0: No, pará. Les voy a contar una anécdota. Hace poco me pasó que, bueno, estuve como involucrada en una denuncia de un Uber...
1: Ah, amiga, sí.
0: Y bueno, a mis amigas las llamaron a declarar porque bueno, cuando denuncio comento de que les envían el relato, mensajes a mis amigas preocupadas, la ubicación en tiempo real, qué sé yo. El grupo de mis amigas somos tres y se llama Tres Empanadas.
2: No hace falta. Ese tipo de cosas.
1: No hacía falta.
2: No, está muy bien, me deja más tranquilo.
0: Entonces les decía, no, sí, cuando fue otro amigo a declarar también que le mandé la ubicación en tiempo real, decía, sí, porque en el grupo de WhatsApp que se llamaba Tres Empanadas, y sí, poco serio, pero bueno, o sea, los grupos de WhatsApp tienen esos nombres.
1: Totalmente, sí, yo no podría mostrar los nombres de los grupos.
2: No, las cosas que por ahí decís.
1: Pero ese igual es tranqui.
2: La cosa que por ahí decís de alguno.
1: Sí, no, pero viste, ya los nombres ya...
0: Son nombres graciosos.
1: Claro, aparte es como dice él, queda la intimidad. ¿Quién te va a estar leyendo los
0: pero
1: nombres?
0: Pero bueno, se ve que lo nombraban...
2: Le voy a dar un tip para que se queden tranquilas con el teléfono.
1: Bueno, pará, yo me quedé pensando lo que dijo que nos iba a contar sobre el ex gobernador, que dijiste que ibas a contar algo.
2: No, sobre la unidad penal en la que está.
1: Ah, la unidad penal, bien.
2: No, que es una unidad penal modelo... Es la más nueva de la provincia.
0: Mulbachú.
2: Ajá. No tiene, se llama El Potrero, es la número 9. No tiene muros de cemento. Es todo un cerco de alambres.
1: ¿Con electricidad?
2: No. Porque hay, en realidad son varios cercos. Y vos entras en la parte de sanidad y todo eso. Está impecable, los pisos, todo. Es gente de alto perfil, entonces bastante lo cuidan. Sé que tienen buenas instalaciones eléctricas como para tener frío.

0: pero mucha gente, y esto, yo he hecho muchas críticas al servicio penitenciario, me he cruzado con Roncaglia, he tenido discusiones respecto a eso, pero sí les puedo decir que en la unidad penal de Paraná hay como 10 talleres distintos donde se aprende de panadería, reparación de aire acondicionado, de automotores, instalación de aire acondicionado. Se le
1: Se les da
0: enseña,
1: un oficio.
0: sí, se les da un oficio.
1: Está bueno.
0: Está en uno si lo quiere aprovechar
1: Por
0: y que
1: supuesto.
0: también es cierto que es muy difícil para alguien que estuvo preso salir y conseguir laburo, porque no lo consigue el que no tiene antecedentes, menos lo va a conseguir el que lo tiene.
1: Claro.
0: Y justo ayer me pasó, increíble, porque ayer a las 10 de la noche había ido a caminar, estaba medio pasado de rosca y fui a una plaza que está cerca de mi casa, a caminar en el círculo como un jubilado, y me encuentro con alguien que me dice, Paloma, que y yo lo miraba y no le terminaba de sacar la ficha, me le acerco, y era un chico que yo condené cuando tenía, él tenía 18 años y 6 meses, había hecho varios robos, y le pregunté que cuándo había salido, me dijo que en 2023, y le digo, ¿y estás laburando acá? Y me dijo, estoy cuidando coches. Pero estaba cuidando coches a las 10 de la noche. Y le digo, che, ¿no has tenido una causa nueva? Sí, tengo dos o tres en trámite. Y tiene 23, 24. Yo creo que el que se pasa un tiempo preso y sale después de los 30, no tiene ganas de volver. Y la
1: Claro.
0: piensa mucho más. Y después va mucho en la familia. Hay mucha gente que tiene una familia que lo contiene y por eso le suelta la mano. Y a la inversa, tiene ese tipo de problema y eso hace que la familia se una y cuando salgan le dan una mano y es todo mucho más fácil con la contención. Porque no hay que perder de vista que uno puede intentar tener los principios más inmaculados del mundo, pero si estás solo en la vida, tenés problemas de adicciones, no tenés dónde caerte muerto, no justifico lo más mínimo la delincuencia, pero sí te hace que seas más proclive a volver a caer que una persona que tiene oportunidades.
1: Okay. Me surge una pregunta, nada que, o sea, sí con esto, pero distinta. ¿La tasa de suicidios dentro de las cárceles es alta?
0: No sé si es alta afuera, acá en Entre Ríos. Somos una provincia con el índice más
1: No,
0: alto de
1: sí,
0: suicidio.
1: eso lamentablemente lo leí,
0: Pero
1: pero dentro de las cárceles.
0: no, no, yo no recuerdo. Sí recuerdo gente que se haya suicidado estando con prisión preventiva. Es
1: Okay.
0: decir, alguien cuando está detenido, por ejemplo, en una jefatura, no en la cárcel, sino más cerca del lugar en el que está. Capaz que ustedes lo han visto, se le sacan el cinto, los cordones, cuando van a
1: Sí, lo
0: algún,
1: vi.
0: lo trasladan, no tienen nada que se pueda llegar
1: Sí.
0: a dañar. Capaz que porque uno está más en contacto con la primera instancia, que es cuando se investiga, que con la ejecución de pena, que es cuando ya anda condenado. Pero sí me pasó, estando en la fiscalía, que hubo una persona, no era mía la causa, pero fue en nuestro lugar, que logró atar una campera de jean de un barrote y se ahorcó con eso y pudo. Pero es mucho más difícil en esos contextos y después en las cárceles sí ya tienen acceso a más cosas porque tienen que vivir de manera más cotidiana, pero realmente no tengo el número de índice de suicidio. A mí me sorprende porque un montón de veces, como le decía, la gente no, me lo han dicho mucho como fiscal. Me decían, si no me soltaba me mato. Y bueno, yo no,
1: Claro,
0: eso no
1: hasta acá
0: funciona así.
1: llegó, claro.
0: Pero la gente se aferra a la vida, aun cuando es tan complicado. Yo siento que muchos que lo anuncian después no termina pasando, pero imagínate el contexto. Tranquilamente uno sale. Yo conozco gente que ha entrado pesando 120 kilos y sale con 70.
1: No, no, no, imagino, por
0: Sí.
1: eso, pero bueno, también debe haber muchos controles, imagino, dentro de las cárceles y demás. Sí, Sofi,
2: Andrés, que está acá en sintonía, consulta entonces, en el 90% de todos los casos penalistas no vas en cana, a no ser que sea demasiado grave.
0: Mirá, en realidad se lo contesto con estadísticas que están medianamente chequeadas. De todo lo que ingresa en denuncias a una fiscalía, se archiva, es decir, porque no es delito, o porque no hay prueba, o porque no lo consideran lo suficientemente importante, un 40-50%.
2: Casi la mitad.
0: Sí, pero porque realmente hay denuncias que son muy delirantes. Mi vecino me mira mal. Mi vecino me hizo un embrujo. Y bueno, eso no es delito. Porque si hay mucha denuncia, o que ocurrieron en la intimidad, que no se puede acreditar, o que es la versión de uno contra la otra, porque van y hacen denuncias cruzadas de lo mismo. Vos decís, ella me pegó y ella viene y dice, a la misma hora ella me pegó. Son situaciones que se tienen que archivar, o que son muy irrelevantes. Después el resto se tramita. Un gran porcentaje va a la oficina de mediación penal, que se llama, que es un ámbito en el que yo fui mediador penal antes de ser fiscal, que está bueno, a mí era el que más satisfacciones me dio porque vos lográs pacificar conflictos. Entonces, cada vez delitos más graves suelen ir ahí a mediación. ¿Por qué van a mediación? Está prohibido que vayan.

0: causas que haya ciudadanos y fuerzas de seguridad, porque hay una asimetría de poder, está prohibido por la ley de protección de la mujer que vaya en violencia de género, pero todo lo demás que tenga penas de entre 3 y 5 y sea entre personas que se va a seguir cruzando, porque vos imagínate que si vos tenés problema con tu vecino, qué sé yo, te tiró un tiro en la puerta de tu casa, y un hecho que vos decís, che, es grave, hice un allanamiento, no encontraron el arma. Y el tiro lo tenés, pero no podés acreditar que ese fue. Bueno, tratemos de juntar a estas dos personas primero por separado, charlar y las juntás. Y yo he juntado 12, 13 personas que se odiaban hacía años y que se habían hecho absolutamente todo, inclusive a uno se le habían metido a la casa por el techo, le levantaron el techo, todo. Que vos estos se van a matar y lo terminás solucionando. Creo que porque es importante escuchar las dos campanas y cuando uno tramita una causa penal, lo único que hace es acusar a alguien y punto. Entonces no lo escuchás, no sabés qué lo llevó a hacer todo eso. Ponerle que un 20% va a eso, el resto sí se tramita, algunos terminan en trabajo comunitario, otros en condenas condicionales, y el 1% llega a juicio tradicional, es decir, un juicio oral y público o por jurado. Yo creo que el porcentaje de condenas efectivas, de cumplimiento efectivo, debe andar en torno al menos del 10%, pero porque se denuncia mucho. Ahora, qué sé yo, un abuso sexual agravado, un homicidio, algún accidente de tránsito con muchos lesionados y alcohol. Todas esas cosas sí o sí te llevan a una condena de cumplimiento
1: Claro.
0: efectivo. El tema también es que no hay que verlo como muy pocos delitos de todos los que se denuncian terminan con gente privada de su libertad, sino que también hay que ver que son muy pocos los delitos que llevan a una pena privativa de
1: Claro.
0: libertad. Porque vos no tenés un homicidio todos los días. Yo recuerdo en la jurisdicción nuestra llegamos a estar 3 años sin un homicidio. Por poner un ejemplo, un homicidio doloso. El Diamante estaba muy bien. Después, creo que en el 2024 Paraná tuvo 9 homicidios. Es una tasa que es de Zurich. O sea, para cada 100.000 habitantes, 3 homicidios, está perfecto. No digo
1: Está
0: que
1: perfecto.
0: celebro que haya 3, es una tasa baja.
1: Claro.
0: Rosario anda arriba
1: Dentro
0: de
1: de eso de
0: 20.
1: homicidio entran los femicidios, todo.
0: Todo lo que sea
1: Todo.
0: doloso. Y lo que es culposo es un accidente o algo.
2: Germán, acá nos está acompañando
1: Hola.
2: un empleado de la Muni que trabaja
1: Sí.
2: ¿en qué? En
1: En
2: tránsito.
1: tránsito,
2: ¿Dejaste
1: sí.
2: bien estacionado el auto? Porque mirá que acá
0: Está bien
2: también. No,
0: estacionado.
1: ah,
2: bueno.
1: yo sí. Escúchame, ¿ya viste? ¿Cuántas veces? Este nos
2: Está
1: quiere meter
2: preocupado o se
1: preso.
2: quiere hacer amigo de Germán.
0: Hacemos descargo de
2: Y
0: última.
2: sí. Bueno, si les parece, ya vamos cerrando el
1: Bueno.
2: programa y tenemos. No es válido, bueno, vamos a ver. No, creo que se va a
1: Ay,
2: saber
1: yo le puedo
2: defender.
1: hacer una. Porque tengo una
2: Dale, dale,
1: pregunta,
2: dale.
1: la última. Te
2: Dale.
1: prometo que es la última. Y es tipo a modo de lo que vos pensás, porque en realidad no formás parte de eso. Pero el juicio de Maradona. Nada, fue tipo un manoseo terrible. La jueza, el primer juicio, el segundo
0: Lo de la jueza fue un
1: juicio.
0: escándalo.
1: Sí. O sea, ¿pensás que puede llegar a algo ahora? O sea, ¿que puede terminar en algo? ¿Alguna condena o algo? Porque es tanto el manoseo, es tanto lo que se mostró, lo que no se mostró, lo que la jueza lo que hizo fue una cosa, pero espantosa. ¿Pensás que puede llegar a algo, algo que Maradona puede dormir en paz en algún
2: Descansar en
1: momento,
2: paz.
1: descansar en paz?
0: Yo creo que habiendo tantos imputados como hay, porque son muchísimos, y tanta presión mediática, alguna condena va a recibir. Ahora, de ahí a que sea justo o no, para empezar, por más que es lógico que es Maradona, si lo mismo le pasaba a cualquier ciudadano, no se hacía semejante
1: No,
0: investigación.
1: por
0: Eso desde ya.
1: supuesto.
0: Pero a mí me parece, y tenemos causas en las cuales defendemos médicos por temas de mala praxis, que siempre en determinados estados de salud los riesgos están. Entonces, si uno tiene. Yo di clase varios años de medicina legal en medicina, un quinto año de medicina. Entonces, si uno lleva una historia
1: ¿Hay
0: clínica.
1: algo que no hizo este chico?
0: No, bueno, pero esta no es normal porque justo con el forense que teníamos, dábamos clases juntos. Si uno lleva ordenada la historia clínica, bien ordenada, y cumplió con los requerimientos del consentimiento informado, que se llama, para con la persona cuando estaba lúcida o con los familiares, estás bastante cubierto. Porque era una persona que tenía un cuadro recontra delicado. Yo creo que si fuese otro el muerto, sí habría gente impune, pero creo que en este caso
1: Algo va a
0: varios.
1: pasar.
0: Sí, aparte, por lo que sé, hubo comunicaciones bastante vidriosas entre gente que intervenía,
1: Claro.
0: tirándose la culpa y todo, y eso está secuestrado a los teléfonos.
1: Claro.
0: Entonces, me parece que sí, pero no me gusta hablar mucho de causas a las cuales no intervengo porque
1: No,
0: no
1: no, no, pero
0: conozco.
1: a mí me pareció tanto manoseo esta de la jueza que vendió, que hizo. Ay, fue una
0: Parecía el cumpleaños de
1: cosa.
0: 15 de la suegra, de la jueza, la seguía,
2: Los
0: pero
2: 3 minutos de
0: iba
1: fama.
0: vestida, sí,
1: Iba
0: sí,
1: vestida,
2: sí.
1: pintada. Ella sabía que iba a ser
0: Estaba
1: filmada.
0: esperando ese momento toda su vida.